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0: 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Son las 6:03.

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0: Son las 6:13.
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0: 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Son las 6:15. 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
13: Son las 6:23.

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1: 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Son las 6:41.
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19: Son las 6:44.
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1: 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Son las 6:51.
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14: Son las 6:54.
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4: El Gabinete de Seguridad Estatal informó la detención de 57 personas tras el reforzamiento de la vigilancia, destacando que 34 de los detenidos están vinculados al ataque armado ocurrido en la colonia Las Granjas en Tuxtla Gutiérrez. Esas acciones de violencia tienen origen en disputas por el control de venta de droga, que derivan en ejecuciones en las que a veces quienes no la deben sale herido. Esperemos que no se baje la guardia, pues no se debe permitir que el Estado vuelva a vivir en medio de la zozobra y la inseguridad, que no solo impide la vida tranquila, sino la seguridad de trabajar sin padecer extorsiones.
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6: Son las 7:02.

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13: Son las 7:16.
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0: 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Son las 7:22. 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
0: 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Son las 7:26. 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
2: Dale tu cuerpo, alegría, Macarena, que tu cuerpo, dale alegría, cosa buena. Dale.

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1: 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Son las 7:41.
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11: 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Son las 7:43. 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
9: Son las 7:55.
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3: El Gabinete de Seguridad Estatal informó la detención de 57 personas tras el reforzamiento de la vigilancia, destacando que 34 de los detenidos están vinculados al ataque armado ocurrido en la colonia Las Granjas en Tuxtla Gutiérrez. Esas acciones de violencia tienen origen en disputas por el control de venta de droga, que derivan en ejecuciones en las que a veces quienes no la deben sale herido. Esperemos que no se baje la guardia, pues no se debe permitir que el Estado vuelva a vivir en medio de la zozobra y la inseguridad, que no solo impide la vida tranquila, sino la seguridad de trabajar sin padecer extorsiones.
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1: 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Son las 8:03. 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
2: Son las 8:10.
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2: Son las 8:12.
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0: 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Son las 8:21.
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0: 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Son las 8:23.
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11: Para todos esos amores que dicen ser perdidos y para todos esos que no pudieron ser. Esto dice así.

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2: 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Son las 8:42.
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2: 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Son las 8:43. 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
0: 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Son las 8:54. 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
3: El Gabinete de Seguridad Estatal informó la detención de 57 personas tras el reforzamiento de la vigilancia, destacando que 34 de los detenidos están vinculados al ataque armado ocurrido en la colonia Las Granjas en Tuxtla Gutiérrez. Esas acciones de violencia tienen origen en disputas por el control de venta de droga, que derivan en ejecuciones en las que a veces quienes no la deben sale herido. Esperemos que no se baje la guardia, pues no se debe permitir que el Estado vuelva a vivir en medio de la zozobra y la inseguridad, que no solo impide la vida tranquila, sino la seguridad de trabajar sin padecer extorsiones.
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0: 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Son las 9:02.
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6: ¿Alguna vez te has preguntado qué contiene la pasta dental que usas todos los días? Si no lo sabes, quédate porque hoy en Revista del Consumidor Radio te enseñamos cómo preparar tu propia pasta dental en casa. Y lo mejor, su preparación te toma solo 30 minutos. ¡Acompáñanos!
7: Revista del Consumidor.
8: Hoy vamos a preparar una tecnología doméstica, que es una excelente alternativa a los productos industrializados. Pasta dental. Además, es una receta validada por el Laboratorio Nacional de Protección al Consumidor.
6: Antes de comenzar, te compartimos los ingredientes que vamos a necesitar. 3 cucharadas de agua purificada, 2 cucharadas de glicerina pura, 2 cucharadas de lauril éter sulfato de sodio, media cucharadita de carboximetil celulosa, 1/4 de cucharada de carbonato de calcio, 1/4 de cucharada de mentol y 6 gotas de esencia de menta.
8: Ahora, los utensilios que debemos tener a la mano son una cuchara sopera, una cucharita cafetera, un tazón pequeño de vidrio, un tarro pequeño de plástico con tapa y un batidor de globo. Una vez que tenemos todo listo, vamos al procedimiento.
6: En el recipiente de vidrio, comenzamos vertiendo agua purificada, la glicerina y el mentol. Mezclamos con ayuda del batidor de globo hasta integrar los ingredientes. Sin dejar de mover, agregamos carbonato de calcio y la esencia de menta.
8: Después, incorporamos el lauril éter sulfato de sodio y agitamos suavemente hasta que se disuelva por completo. Poco a poco,

0: Niños mayores de 6 años puede sustituir el mentol por esencia de cereza. Si tiene sensibilidad dental, recuerda consultar previamente a tu odontóloga u odontólogo. Para conservar mejor el producto, te recomendamos mantener el recipiente bien cerrado, en un lugar fresco y seco y fuera del alcance de niñas y niños. Recuerda que todos los ingredientes que utilizamos en esta tecnología doméstica pueden encontrarse en establecimientos donde vendan productos de cuidado personal, belleza o cosmética, también conocidos como droguerías.
1: Preparar tu propia pasta dental en casa tiene varios beneficios. Requiere pocos ingredientes, son fáciles de conseguir, tiene certeza sobre su origen y además representa un ahorro económico. Incluso esta receta puede ser el inicio de un nuevo emprendimiento.
0: Anímate a preparar tu propia pasta dental y etiquétanos en Instagram usando el hashtag Tecnología Doméstica Profeco.
1: También puedes consultar esta tecnología doméstica en nuestro canal de YouTube, Profeco TV.
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6: Son las 9:07.
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0: 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Son las 9:11.
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13: Son las 9:13.
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0: 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Son las 9:20.
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0: 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Son las 9:22.
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3: 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Son las 9:42. 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
1: 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Son las 9:52.
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8: Son las 9:54.
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3: El Gabinete de Seguridad Estatal informó la detención de 57 personas tras el reforzamiento de la vigilancia, destacando que 34 de los detenidos están vinculados al ataque armado ocurrido en la colonia Las Granjas en Tuxtla Gutiérrez. Esas acciones de violencia tienen origen en disputas por el control de venta de droga, que derivan en ejecuciones en las que a veces quienes no la deben sale herido. Esperemos que no se baje la guardia, pues no se debe permitir que el Estado vuelva a vivir en medio de la zozobra y la inseguridad, que no solo impide la vida tranquila, sino la seguridad de trabajar sin padecer extorsiones.
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5: Son las 10 con 3.
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0: 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Son las 10 con 10.
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6: Son las 10 con 11.

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0: 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Son las 10. 24.
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0: 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Son las 10. 25. 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
1: 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Son las 10:41.
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1: 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Son las 10:43. 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
1: 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Son las 10:52.
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1: 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Son las 10:53. 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
3: El Gabinete de Seguridad Estatal informó la detención de 57 personas tras el reforzamiento de la vigilancia, destacando que 34 de los detenidos están vinculados al ataque armado ocurrido en la colonia Las Granjas en Tuxtla Gutiérrez. Esas acciones de violencia tienen origen en disputas por el control de venta de droga, que derivan en ejecuciones en las que a veces quienes no la deben sale herido. Esperemos que no se baje la guardia, pues no se debe permitir que el Estado vuelva a vivir en medio de la zozobra y la inseguridad, que no solo impide la vida tranquila, sino la seguridad de trabajar sin padecer extorsiones.
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4: Son las 11 con 2.
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¿Cuántas toneladas de CO2 pesa un gol? La pregunta suena rara, pero tiene respuesta. El Mundial 2026, el que acabamos de vivir en México, Estados Unidos y Canadá, fue el torneo más grande de la historia. 48 selecciones, 104 partidos, 16 ciudades sede. También fue el más contaminante. Se estima que generó 7.8 millones de toneladas de dióxido de carbono, más del doble que Qatar 2022. El dato más revelador, casi el 90% de esas emisiones vino del transporte de los aficionados. No de los estadios, no de la logística, de los vuelos. Millones de personas volando entre países para seguir a su selección. Y aquí aparece la paradoja. Por primera vez, no se construyeron estadios nuevos. Eso ahorró toneladas de cemento, acero y energía. Pero la ventaja se evaporó con los vuelos entre Toronto, Guadalajara, Atlanta y las demás sedes. Lo que se ganó en infraestructura se perdió en combustible de avión. Y luego está la basura. Un asistente a un evento deportivo genera entre medio kilo y 2 kilos de residuos por día. En México se esperaban 5.5 millones de visitantes. Multiplica. Las cifras se miden en decenas de miles de toneladas. Eso sí, hubo avances. El estadio de Atlanta, por ejemplo, desvió más del 90% de sus desechos del relleno sanitario usando materiales compostables y programas de reciclaje. Ahora miremos hacia adelante. El Mundial 2030 se jugará en España, Portugal y Marruecos, con 3 partidos inaugurales en Uruguay, Argentina y Paraguay, para celebrar los 100 años del primer mundial. 6 países, 3 continentes. La FIFA prometió reducir sus emisiones a la mitad para 2030 y llegar a cero para 2040. Pero si el mundial que acabamos de vivir enseñó algo, es que la cuenta no cuadra. No puedes expandir el torneo, sumar países sede y aumentar los vuelos mientras dices que vas a contaminar menos. La BBC reportó que las promesas de carbono neutro de la FIFA para Qatar fueron calificadas como engañosas por reguladores suizos. Suena bien en papel, pero la credibilidad se gana con hechos medibles.

0: deportistas pueden cambiar hábitos. Una niña que llega al Estadio Azteca toma transporte público, ve cómo se separa la basura y rellena su botella de agua en vez de comprar otra de plástico, aprende más ese día que en muchas clases. El marcador ambiental de los mundiales aún va perdiendo, pero el partido no ha terminado. Y lo que hagamos de aquí a 2030 define el ¿y si sí? Un guión de Leonardo Santiago con información del portal Ciencia UNAM. Les saluda Mónica Genis.
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5: Son las 11 con 7.
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0: 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Son las 11:10.
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4: 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Son las 11:12. 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
1: 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Son las 11:20.
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1: 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Son las 11:22. 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
0: 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Son las 11:40.
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0: 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Son las 11:41. 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
0: 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Son las 12:02.

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Son las 12 con 13.

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0: 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Son las 12:23.

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2: Son las 12:33.

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0: Son las 12:45.

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0: 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Son las 12:55.

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Es la 1:04.

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1: 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Es la 1:14.

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0: 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Es la 1:23.

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0: 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Es la 1:29.

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0: 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Es la 1:39.

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2: Es la 1:49.

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0: 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Es la 1:58.

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0: 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Son las 2:08.

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0: 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Son las 2:18.
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Son las 2:27.

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2: Son las 2:38.

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1: 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Son las 2:58.

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0: 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Son las 3:15.

0: Son las 3, 24.
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0: 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Son las 3:32.
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0: Son las 3:41.

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2: Son las 3:47.
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0: 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Son las 3:55.

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0: 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Son las 4:05.

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Son las 4:15.

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0: 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Son las 4:35.

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0: 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Son las 4:58.

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0: Son las 5 con 7.
3: 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Esto dice así.

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0: 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Son las 5:16.

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1: 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Son las 5:25.

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0: Son las 5:36.

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Son las 5:46.

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0: 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Son las 5:57.

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0: Son las 6:05. 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
1: El paquete económico para 2027 presentado por la Secretaría de Hacienda propone un gasto en salud de 1,105,963 millones de pesos, lo que representa un incremento real del 10.9% en comparación con lo aprobado en 2026. Esto significa un aumento de 140,300.5 millones de pesos adicionales en términos reales frente a 2026, en una propuesta entregada a la Cámara de Diputados el 8 de septiembre de 2026 para su discusión y aprobación final antes del 15 de noviembre de este año. El gobierno federal calcula que este presupuesto equivale a entre 2.8% y 2.9% del PIB nacional, cuando la Organización Mundial de la Salud recomienda que los países destinen al menos 6% de su PIB a la salud pública, por lo que la propuesta mexicana se mantiene por debajo de dicho estándar internacional, y esto sin tocar el tema de falta personal y desabasto de insumos y medicamentos, lo que ha generado inconformidad laboral.
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6: Amigos de Tuxtla Gutiérrez, ¿cómo están? 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Te la vas a pasar muy bien. Estoy seguro que te la vas a pasar muy bien. Así que te invito a que te quedes y sin más, arrancamos.
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7: Hoy tengo una frase para todos ustedes que les quiero compartir y es que dice: caminante no hay camino, se hace camino al andar. Antonio Machado. Empezamos este programa de radio Jaudini Dual, hermosísima Dualipa. Hermosa.

0: Vamos a un corte comercial. 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
1: 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Son las 6:12.
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0: Calderón de la Barca. ¿Cómo estás, Katín?
1: Hola, Jessy, ¿contenta?
0: Qué bueno, qué gusto me da recibirte, darte la bienvenida a este programa. Y además el tema es muy bueno.
1: Sí.
0: Como siempre. Oye, Katy, ¿cómo manejar los celos que luego... Yo no sé si tienen que existir,
1: sí,
0: o existen, para no llegar a la toxicidad, para no ser tóxica o tóxico. ¿Se puede?
1: Sí, sí se puede. O sea, los celos son parte de cómo somos humanos, sentimos. Pero además, fíjate, los celos son una mezcla de tristeza, de dolor, digamos, como de perder, de duelo, de enojo. Tienen este componente también que puede llevar vergüenza, un poco de humillación, si es que tus pensamientos se van por allá, y miedo. O sea, particularmente ese es un tema que nos da miedo. Entonces, los celos son humanos, o sea, son humanos y nos enseñan que esa persona, que esa relación o ese vínculo nos importa. Entonces, cuando te importa, lo natural es que tengas esta sensación en el cuerpo, esta reacción, y por eso decimos que no sea tóxica la reacción, porque si tú sabes que es como parte de tu condición humana, pero no actúas desde lo reactivo, tú aprendes a escuchar qué te dicen tus celos, o sea, qué se siente en el cuerpo, dónde se localizan los celos en el cuerpo, si te sube la temperatura, si te baja la temperatura, si se te revuelve el estómago, si te suda la frente. O sea, las señales que tu cuerpo te dice es, son celos, hay miedo, y aquí inmediatamente...
0: ¿Es miedo? ¿La toxicidad es miedo?
1: A ver, la toxicidad es la reacción impulsiva, pero el miedo es la reacción natural a perder algo que te importa. Entonces, ¿qué es lo que sucede aquí entre el pensamiento? O sea, nuestro pensamiento dice o hace escenarios. Entonces, aquí juega mucho la imaginación. Si tú eres además creativo, imaginativo, híjole, los celos pueden dar una cantidad de películas mentales que te van a hacer sufrir horrible. Entonces, pensé.

0: En que hay que revisar cuatro pasos. O sea, lo primero es ¿qué es lo que observé? O sea, primero está en los ojos, la primera parada. ¿Qué observé? Observé que mi pareja está riéndose, contestando el celular, como con una sonrisota, carcajada, la veo o lo veo sonriente, y entonces ahí automáticamente eso es lo que veo. De lo que veo me voy a mi imaginación, al mundo de mis creencias.
1: Está que, con otra.
0: Está, esa es la creencia.
1: Está chateando
0: con otra. Está chateando con otra, quiere a alguien más, le importa, con ella sí se ríe, él ve lo que contento ahí, a él sí le regala su mejor versión. Entonces, esas son las creencias. Segunda parada, ¿qué estoy creyendo? Porque lo que estoy creyendo, así que está con otra. Tu escenario, si además eres creativo, tu escenario es ya te los imaginaste.
1: Sí.
0: Y lo que te imaginas.
1: Seguro se besan, exacto, se abrazan.
0: Entonces, esa es la película, ¿no? Ya se están besando, ya se están abrazando. Entonces, ese es el alimento que le das a tu corazón. Porque en lo que tú enfocas tu imaginación y tu atención, ahí crece. Y entonces, la escena ya es tu novela de ellos en un beso, de ellos haciendo una cita, de ellos buscando encontrarse. Y eso es lo que tu pensamiento cree, alimenta tu corazón. Y entonces, la tercera parada es el corazón. ¿Qué estoy sintiendo? Y entonces ahí es donde viene este ardor, este miedo, esta ansiedad. Los celos incluyen mucha ansiedad, porque el pensamiento, haz de cuenta que es un ping-pong entre lo que estoy pensando y entre lo que estoy sintiendo. Ese es el ping-pong que traigo. Y cuando estoy en ese ping-pong, la ansiedad crece porque mis ojos de la realidad, o sea, mis ojos solo observan una persona que está en el celular con una sonrisa. Mi ojo mental está haciendo una novela gigantesca. En esa novela es donde está mi sufrimiento. Y entonces la cuarta parada es la reacción, la conducta que estoy haciendo. Si yo, aquí es donde viene la parte tóxica, si yo no me detengo a pensar, si yo no me detengo a decir tranquilo, estás sintiendo celos.
1: Hay que respirar, o sea,
0: hay
1: controlar
0: que respirar,
1: la respiración.
0: A veces hay que caminar, hay que moverte del lugar, porque hay veces que la respiración sí es
1: como salirte como del caos.
0: Salirte del caos, porque el caos, como bien lo dices, pasa dentro de tu cuerpo, en tu mente, en tu corazón, y todo tu sistema nervioso está en absoluta desorganización. Entonces, de la primera persona que te tienes que encargar cuando hay celos, Jessy, es de ti mismo. Y si tú en ese momento dices, claro, sientes que te arde la sangre, que quieres reclamar, que te lo quieres agarrar, zarandear, y entonces esta es la parte tóxica.
1: Oye, y la toxicidad luego casi siempre está ligada a la agresión, ¿no?
0: Sí, generalmente.
1: Verbal, psicológica, sí, o sea, física.
0: Va como en los escalones del enojo, sí, la ira, la agresión, porque cuando sientes que atentan contra tu dignidad, o sea, cuando tú tienes este pensamiento de me está viendo la cara de ahí, está atentando tu cabeza, te está diciendo que atenta contra tu dignidad, y ahí viene la agresión. O sea, cuando yo siento esta humillación, esta vergüenza, me va a ver la cara, ahí es donde sale mi lado agresivo. Por eso de la primera persona que te tienes que encargar es de ti. Te tienes que mover del lugar, tienes que respirar. La respiración, como siempre les digo, es inhalas, pero toda la atención tiene que ir a la exhalación profunda, como si estuvieras apagando una vela despacito, con una frecuencia bajita, porque cuando exhalas es cuando le mandas la señal a tu sistema nervioso de ya está seguro, ya todo, sí, está bien.
1: Calma.
0: Entonces, pónganle atención a su exhalación. Después de eso, ahí es como les digo, tienes que revisar qué observé, qué creí, qué sentí y qué es lo que quería actuar, que quería agarrar, ¿no? Cachetadas, quería tener una reacción explosiva. Ahí te detuviste y paraste. Entonces, ahora es donde hay que dialogar con los celos, porque los celos lo primero que te dicen es te importa esa relación. Pero si tu creencia, como decías, está besando, prefiere estar con otra persona, sí, que conmigo. Entonces, aquí es donde vienen los pensamientos que son intrusivos, estas pirañas mentales, en donde dices, yo no valgo, y empieza la comparación. Seguro está con, ya sé quién es su amiguita de la prepa. No, seguramente es el de la generación. Entonces empieza tu cabeza a hacer suposiciones. Con razón llegó tarde el otro día. Y todo eso, Jessy, alimenta los celos. Entonces hay una parte que alimenta los celos. Tiene que ver con lo
1: vas hilando, ¿no?
0: Vas hilando.
1: Llegó tarde.
0: Sí.
1: Traía la camisa de tal forma.
0: Sí.
1: Sí.
0: Y eso es, te digo, ahí es peligroso porque si eres creativo, tu imaginación es tu peor enemigo. Haces novelas, sí, haces películas, y entonces, ¿qué es lo que sucede? A quien tienes que detener es, como decimos, a la loca de la azotea. O sea, la cabeza y el pensamiento tiene que parar, porque ahí es donde realmente se alimenta que suba esta ira, que suba esta tristeza, que suba y se aumente el miedo y la ansiedad. Entonces, paramos ahí, ¿ok? Ya una vez que paras, te preguntas, ¿qué de esto es verdad? ¿qué de esto, qué datos me dicen que esto no es así? Porque tenemos que tener, piensen que hay cuatro maneras de escuchar. El primero es, escucho mi cabeza y le creo todo. El segundo tiene que ver con buscar datos. Necesitamos curiosidad para buscar datos, ¿no? A ver, está aquí en mi casa, está conmigo, llegó a tiempo, ayer tuvo un detalle conmigo. O sea, los datos me ayudan
1: a anclarme. Pero a veces la toxicidad eso lo manda a volar.
0: No, por eso lo tenemos que aprender a hacer. Y por eso les digo es, paren, imagínense que hay cuatro escalas. Tus ojos lo que ven, tu mente lo que cree, lo que piensa, o sea, tu imaginación que está creyendo, tu corazón que está sintiendo y lo que tu cuerpo quiere hacer que vas a detener para que no haga. Ahí es donde detenemos lo tóxico. Ahora, cuando ya vamos a parar para escuchar qué pasa dentro de nosotros, ahí es donde tenemos que darnos cuenta qué nos decimos, la voz de la cabeza, qué me está diciendo. Esa es la primera escucha. La segunda escucha es cuáles son los datos, qué estoy observando, qué es real, qué es lo, y empiezo a buscar, porque hay algo que se llama el sesgo cognitivo, que es como tu atención, esto que decías, ya haces una, hilas tus pensamientos. Sí. Hay que parar. El sesgo cognitivo es lo que le pones ahí a Google y empiezas a buscar. Empiezas a buscar y compruebas que es un engaño. Si tú le pones al contrario, dame datos de cuántas veces está junto a mí, dame datos de que me quiere, dame datos de que le importo, tu mente va a empezar a buscar datos. Entonces, la segunda parte de escucha es busca datos que te hablen de por qué esto no es así y de por qué sí es así, pero ya son más datos. La tercera tiene que ver con empatía. Escucha con empatía. ¿Por qué está haciendo eso? O sea, ¿por qué tu pareja estaría
1: chateando a las 11 de la mañana?
0: Ok, entonces a lo mejor dices...
1: No, perdón, chateando el domingo a las 11 de la mañana.
0: Exacto, entonces a lo mejor ahí dices...
1: Saliendo de misa.
0: Su hermana.
1: No.
0: Está hablando con alguien, hace mucho que no lo ve. Entonces ahí empieza a cambiar la creencia. Cuando es desde la empatía, dices, ¿por qué estaría haciendo esto?
1: Así. A ver, se salió dos veces de la misa. Sale de misa y se pone a chatear. Sonriendo muy pispideto.
0: Así, tal cual.
1: ¿Qué piensas?
0: Lo primero, se activan los celos. Lo segundo es el trabajo que uno hace desde la inteligencia emocional y desde la curiosidad, es decir, a lo mejor le están ofreciendo algo, le están proponiendo un negocio, o sea, ahí es donde tienes que activar la mente en modo constructivo, porque si te dejas ir, ahí es donde va a venir lo tóxico y no hay forma de que te salgas de ahí, porque el miedo es como tu cuidador principal. Entonces, por eso este es un ejercicio en donde viene los dos niveles más difíciles para escuchar en tu interior, es la escucha con empatía, porque es ponerte en los zapatos del otro, es salte de ti, vete a los zapatos del otro. Y la última, la más difícil, es escucha todo esto que está pasando. Uno, te importa tu relación. Dos, te importa esta persona. Si la haces de jamón, si haces un pancho, lo único que vas a hacer es alejar a esta persona. Y entonces, quien está realmente metiendo el ruido y contaminando la relación, eres tú. Si no quieres ser tóxico, tienes que aprender, o tóxica, tienes que aprender a quien regulas es a ti. Y así es como podemos trabajar los celos desde un lugar muchísimo más consciente que te permita tener una respuesta más adecuada.
1: Pues ya están, Katy, muchas gracias. ¿Dónde pueden seguir para alguna duda que les quede en torno a la toxicidad?
0: Gracias, Jessy. En torno a lo sano y a lo tóxico. Les dejo mis redes sociales, Katy C. de la Barca, en todas las plataformas, Katy C. de la Barca, CATHY, Katy C. de la Barca, y me pueden encontrar.
1: Gracias, Katy.
0: Gracias, Jessy.
1: Vamos a un corte comercial. Estamos en este programa que se llama Lo Mejor de Jessy Cervantes. Y es un placer tenerte aquí en esta frecuencia en Tuxtla Gutiérrez, XFM 98.5. Vamos a un corte comercial. Estamos de regreso en muy poco tiempo. Así que, por favor, sigue conectado.
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1: Oye, está el vampiro canadiense, caray, qué gustazo saludarlo, tenerlo acá.
15: ¿Cómo estás?
1: Bien contento de tenerte aquí porque no solamente fui tu fan como luchador, sino con tu podcast, inició el podcast.
15: Wow.
1: Iniciaste un podcast y la verdad que me encantaba la manera en cómo platicabas anécdotas de tu vida, de tu paso por la lucha, pero de tu paso por la vida también. Mm. Que eso era muy interesante y te doy la bienvenida a este programa.
15: No, muchísimas gracias y yo soy fan y gracias por dejarme robar un poco de espacio y molestar tu gente y hacer relajo aquí contigo.
1: Al contrario, vampiro canadiense, nos da muchísimo gusto. ¿Cómo estás? Cuéntale al público primero.
15: Muy bien, la verdad, fue unos años muy difícil superando mis lesiones, mis enfermedades. La adicción de la lucha libre fue duro, ¿no? Dejando eso después de 40 y tantos años, la adicción de la energía del público, de estar en este ambiente, me costó mucho trabajo de limpiarme de esta energía. Hoy en día, te lo juro, no sé qué pasó, me siento que tengo 15 años, me comporto como tengo 11 o 12 y estoy disfrutando la vida, estoy feliz siempre, estoy en buen humor, mi salud ya lo acepté, que hay ciertas cosas que no lo va a cambiar, pero honestamente estoy contento, la neta sí.
1: Oye, pero fíjate, vampiro, que qué bonito escucharte así, porque es algo muy difícil, este proceso de desprenderse de una adicción, de desprenderse de un hábito, de una costumbre, de una pasión, no es nada fácil, es algo que muchos no logran en la vida, que muchos deciden terminar con la vida antes de tratar de dejarlo y lo lograste.
15: No fue fácil, te lo juro, no hay cómo, no hay escuela de eso, ¿no? Y si la gente ve los documentales en YouTube o donde sea, donde hay gente saliendo de los reclusorios después de 20, 30 años, no sabe cómo vivir. Entonces quieren regresar al reclusorio,
1: claro,
15: porque ese es donde se siente seguro. Así era la lucha libre, porque estás con la misma gente todos los días, todas las horas, viajando juntos siempre, durmiendo juntos, comiendo juntos. Y cuando lo dejas, te das cuenta que no tienes amigos, tu familia ya creció, ya el mundo es diferente. ¿En qué vas a hacer? ¿Dónde te quedas? ¿Sí me explico?
1: Claro.
15: Entonces, sí, no fue fácil.
1: Oye, y además cargar con, me imagino, un rosario, muchísimas lesiones, ¿no?
15: Muchísimos, ya la verdad pensé, yo fui mal diagnosticado, me dijeron que tengo Alzheimer's, Parkinson's, pero rompí mi cuello, mi espalda, mis rodillas, mis dedos, ya no tengo contacto bien con mi mano, con mi cerebro, los nervios no sirven, pero mi corazón tiene una sonrisa enorme, mi actitud es fenomenal, yo amo la vida, entonces la verdad... Ya aprendí que vampiro es un relajo y pues está bien, pues ¿qué tiene?
1: Sí, no, y les voy a decir algo, bajé al coche porque necesitaba que cargaran ahí, ya había empezado el programa y bajé, y tú ibas llegando, y de inmediato se acercó un chico a pedirte una foto, o sea, vampiro, una foto, muy amable, accediste, pero también el cariño de la gente se sigue sintiendo, vampiro.
15: Hubo un momento... Por mi culpa, por mis lesiones y la falta de cómo explicar que estoy viviendo una etapa donde cada cosa estaba provocando un ataque de pánico. En público era imposible de estar. Yo estaba como muriendo en público. Pero hoy en día, donde voy, nadie habla de la lucha. Nadie. Puro podcast. Oye, soy fan de tu podcast, soy fan de tu podcast, soy fan de tu programa. Me di cuenta que lo que yo hice en la lucha, que no me acuerdo mucho, fui impactante y tengo la bendición y la suerte de ser una persona que llama la atención. No tengo idea por qué, pero la neta sí amo al público. Soy difícil a veces por lo que tengo en mi cabeza, pero neta amo lo que hago y amo eso.
1: Eso es increíble. Y es que fíjate que por el acento que tienes, porque el inglés y el español, ahí está. Yo cuando vi el podcast dije, no, hombre, va a estar complicado. Pero no, era maravilloso, o sea, porque hablabas de anécdotas que pudieron haberte costado la vida, pero de cómo saliste de esas y demás. Y creo que extrañamos mucho el podcast.
15: Yo lo extraño, podcast. Y mi acento, ¿sabes qué? Arnold Schwarzenegger pasó su vida con su acento. Sí. Y dije, pues, ¿yo qué? ¿No? Pero sí me entiendes, ¿no?
1: Perfectamente bien.
15: Soy chilango con acento, pues yo qué hago, ¿no? Porque vampiro, la neta, sí nació aquí en México, en la Ciudad de México, ¿no? Okay. Y lo extraño del podcast porque sí, yo soy fan de la radio. Crecí, no, nunca quisiera ser luchador, siempre quisiera ser músico, DJ o un personaje en la radio. Ajá. Soy fan de la radio de hace 100 años, cuando las novelas, antes de la televisión, ¿no?
1: Sí.
15: Y Orson Welles y su gran escándalo en War of the Worlds, ¿no? Guerra de Mundos, ¿no? Esto es lo que pasó en la radio. Como captas la imaginación de la gente y luego el horario de paranormal y de miedo y todo eso. A mí me mega fascina eso. Me mega, mega fascina la radio y ahora ya como tengo la oportunidad de hacerlo, eso es lo que estoy haciendo.
1: Pues la verdad
15: bueno,
1: es que,
15: intentando.
1: No, lo haces muy bien. Tomaste un descanso del podcast y vas a regresar, ¿no?
15: Sí, tomé descanso porque pues, tú sabes muy bien que en México a veces topas con gente que no anda más sano, ¿no? Hay corrupción por todos lados y gente que no son muy honestos. Y además ya sentí en este momento como... tanto saturación de podcast y luchadores aquí. Yo no quisiera ser otro luchador haciendo un podcast. Yo tengo un motivo de hablar con la gente más a fondo, ¿no? De sus elecciones, pasiones, traumas, sueños, ideas, percepciones, de la magia, de la brujería, de paranormal, ocultismo. Todo eso me llama la atención como fan y como practicante. Entonces llega un momento que eres... músicos hablando de su relajo, de sus fiestas y todo, de hace 20 años. La neta, esto no es positivo y además, ¿cómo vamos a ayudar a la nueva generación con esas tonterías, no?
1: Claro. Oye, y ahora te preguntaba, porque justo vas a hacer una showferencia. Y lo primero que llegó el vampiro se sentó aquí y le dije, a ver, cuéntame, ¿qué es una showferencia?
15: Pues no tengo idea.
1: Pero hace rato me estabas platicando.
15: Sí, pues la verdad está basado en lo que hice Mike Tyson en HBO hace unos años, ¿no? Poniendo en imágenes, hay música, hay cosas de mi pasado, esta showferencia o esta conferencia, le dije showferencia porque no es motivacional, no hablo de la lucha libre, hablo de una persona que estudié ser caótico, de los Sex Pistols, ¿no? Para mí ese es un negocio.
1: Claro.
15: Como ellos hicieron el punk rock. Uh-huh. Y Vampiro viene de ahí. Y de ahí en Los Ángeles yo estaba trabajando con un grupo que se llamaba Milli Vanilli, que también fue un escándalo en la música.
1: Sí, sí, sí.
15: O sea,
1: sí,
15: yo aprendí de hay dinero, o hay futuro o hay necesidad de crear cosas así, caóticos.
1: Claro.
15: Entonces ya fui a la escuela y llegando a México por accidente, y pues cuando me descubrieron en un estacionamiento y me ofrecieron la oportunidad de ser el vampiro canadiense, ya dije, pues, no soy talentoso, no sé nada de lucha, pero sé cómo provocar el un caos. Escándalo, ¿no?
1: Y eso pues caracterizó al personaje, el caos.
15: Sí. Estoy contigo, aquí estoy.
1: Y cuenta, entonces, esto es mañana.
15: Mañana.
1: En el foro Red Access en Coyoacán.
15: Sí.
1: A las 7 de la noche.
15: 6. Empieza a las 6 porque voy a convivir con la banda.
1: ¡Ah, qué padre!
15: Sí, no, mira, en mi show. Esa es otra cosa que es diferente. No te esperes que voy a estar hablando de la lucha libre. Te voy a contar cómo formé mi personaje, la percepción de la fama, mis caídas y el relajo que tengo en mi vida, cómo superé muchas cosas. Diciéndote eso, hay magia. Hacemos un ritual de magia juntos, toda la audiencia, ¿no?
1: Okay.
15: Y estoy haciendo algo y alguien quiere preguntar, decir algo, ya freno todo y empezamos a platicar y convivir. Entonces, el show Frencia depende mucho de la energía de la gente conmigo, igual que la lucha libre. Entonces, es una experiencia chida.
1: Sí, cómo no, porque realmente no es solo sentarte a escuchar.
15: No, hay tequila, hay todo.
1: Hay que sentarse a interactuar, ¿no?
15: Así es, sí. Es como cine en 3D.
1: Sí, exactamente. Ahora, este asunto de la magia,
15: sí.
1: ¿Es una ceremonia que es ahí?
15: Mañana sí, hay una ceremonia, sí.
1: ¿Qué tipo de magia?
15: Se llama High Magic o magia con rituales, ¿no? Y es muy espiritual, está basado en técnicas y estrategias antiguos, muy antiguos. Y nada más viene un parte de cristianismo y también de los samurái. Es una mezcla de cosas. Entonces ya unimos la banda juntos y hay un gran cambio. Mucha gente llora, mucha gente dice que no manches, ¿cómo puedo dedicar mi vida más a ese estilo de cosa? Entonces, simplemente es una breve introducción de lo que es magia, ¿no?
1: Pues qué bueno, vampiro. La verdad es que me imagino que te va a ir muy bien. Los boletos están ahí.
15: Sí, está allá a la venta en línea, también en mis redes sociales y todo eso. Entonces, sí, vamos bien, la verdad, sí.
1: Y yo me imagino que después, porque eres muy entrañable en todo México, y después esto puede ser una gira, ¿no?
15: Es la idea a llevar, porque Vampiro ya no está en la lucha, pero Vampiro es una extensión de mi persona o mi corazón o lo que claro. Tú quieras, ¿no? Y ya voy a estar haciendo el podcast y voy a estar haciendo mi programa de radio y voy a estar haciendo esta gira de conferencia, showferencia. También mi idea es realmente, honestamente, quiero enfocarme en la radio y mi podcast. Ese es mi gran sueño.
1: Wow.
15: Y la tequila que tengo, y tengo un mundo virtual, que es un cómic virtual, es muy adulto, es purgatorio, está en Las Vegas es purgatorio. Entonces todo va bajo la misma escuda, ¿no? Porque la tequila es algo muy padre, es muy de vampiro. En la cómic, los inmortales tienen que tomar la tequila uh-huh. en lugar de sangre. El podcast, si vas a estar sentado enfrente de mí, tomamos tequila. En okay. El radio estoy tomando tequila. Estoy impulsando la tequila.
1: Sí, no, se nota. Te hubieras traído uno, mi querido vampiro.
15: Ya
1: chavos.
15: No hay, ya no hay. Oh, ya no hay.
1: Se agotó.
15: Sí, luego, así sí fue. Está chida. Porque no es tequila en botella, es una bebida en lata. ¿Has escuchado de bebida de vampiro?
1: Sí.
15: ¿Es
1: sí,
15: eso?
1: Sí. Ah, ok.
15: En lata, sí. Y está muy, muy padre.
1: Pues la próxima edición te traes un par.
15: Ya, cuando te veo en la semana, si quieres.
1: Ya está.
15: ¿Ya?
1: Gracias, vampiro, por estar
15: gracias
1: acá.
15: Gracias a ti. Muchas gracias.
1: Gracias. Un corte comercial. Estamos en este programa que se llama Lo Mejor de Jesse Cervantes y es un placer tenerte aquí en esta frecuencia en Tuxtla Gutiérrez, XFM 98.5. Vamos a un corte comercial. Estamos de regreso en muy poco tiempo, así que por favor, sigue conectado.
2: 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Son las 6:40.
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0: Tom. Oye, ¿cómo andan los astros ahora que hay tanto? Bueno, que viene Polo, este huracán, que está por tocar tierra.
1: Ya tocó tierra.
0: Sí, okay, entonces que ya tocó tierra, pero que viene. Oh, o sea, estamos entrando como en época de huracanes.
1: Sí, pues ahorita es la época, ¿no?
0: Y primero, buenos días, Dominique.
1: Hola, mi querido Jesse.
0: ¿Esto tiene que ver con los astros?
1: Pues con la. De entrada con el cambio climático, sin duda. Y que además esta es la temporada donde siempre hay huracanes. Claro que la intensidad y la frecuencia ha aumentado, según tengo entendido, no soy experta ni mucho menos, a propósito de todas las cosas que hacen los humanos y que hemos modificado los ciclos de la naturaleza. Y bueno, la luna siempre tiene que ver con el tema del agua y las mareas. Ahorita acaba de ser luna llena en Aries y todo bien.
0: Sí, perfecto,
1: sí,
0: ¿no?
1: Sí, ok, sí, todo bien, ok. No tenemos propiedades en la playa que se vayan a inundar. No.
0: Fíjate que tengo una, pero es una playa de arena que tengo en mi jardín.
1: Ok, un terrario donde tienes tus tortuguitas.
0: Sí, ahí.
1: Exactamente. Entonces, pues bueno, eso. Eso nomás. Hay que tomar las precauciones y ver qué es lo que se puede hacer, ¿verdad?
0: Pues sí, la verdad es que sí. Pero entonces, ¿tiene que ver o no tiene que ver?
1: Tiene que ver la luna. Sí, la luna tiene que ver con las mareas. Ves que atrae, la fuerza de la luna atrae las mareas. Y eso es algo de lo que comprueba que pues efectivamente los cuerpos celestes tienen influencia sobre nuestras vidas.
0: Y hoy vamos a ver cómo atraer dinero según tu Venus.
1: Exactamente, según en dónde tienes tu Venus. Y yo luego pues, ¿y cuál es el más jodido? Le digo, no, pues ninguno, cada uno tiene su talento. Me dice, es que seguro soy yo. Le digo, no, no estás explotando tus talentos. ¿Por qué tan negativos? Es muy temprano, mis queridos.
0: Sí, no.
1: No, estás
0: de acuerdo,
1: manches.
0: Tranquilo, todo mundo.
1: Ya, relajen sus partes. A ver, miren, acuérdense que pueden consultar su carta natal. Se meten a astro.com y ponen su fecha de nacimiento, ciudad y país en donde nacieron y la hora en la que nacieron. Eso es muy importante. Ahí va a salir su carta natal y buscan el símbolo de Venus, que es una bolita con una cruz. Esa es Venus. Buscan en qué signo está. Venus tiene que ver con la belleza, con lo que valoramos y con cómo nos valoramos a nosotros. Además de qué nos atrae y qué es lo que atraemos en cuanto al amor. Pero hoy no vamos a hablar de amor, hoy vamos a hablar de dineros. Entonces,
0: dinero está necesario hoy en día.
1: Exacto, que todos andamos ahí sufriendo y pariendo.
0: Todos andamos en eso.
1: Chayotes.
0: El dinero.
1: Okay. El dinero. Bueno, entonces, vamos a empezar con las Venus que están en los signos de agua: Cáncer, Escorpión y Piscis. Estos signos están regidos, su motivación ulterior son las emociones. Entonces, hay que explotar esa parte de cómo hacemos sentir a los demás y la capacidad que tenemos para generar cierto tipo de ambientes. Si tienes a tu Venus en Cáncer, debes de explotar tu capacidad para nutrir, para proteger, para cuidar, para crear espacios físicos y emocionales donde la gente se sienta apapachada. Y el dinero, entonces, va a fluir si asumes este rol de alguien que procura todas esas sensaciones y puedes ser alguien que da consejos, por ejemplo, un terapeuta, o a través de la comida, que tengas un restaurante o hagas comida para llevar, o que seas la cocinera, el cocinero, non plus ultra, la decoración, y que construyas comunidad. Esto es algo para lo que Cáncer tiene un talento enorme. Luego está Escorpión. Aquí sí es un tema también emocional, pero de mayor profundidad y de intensidad. Y aquí una Venus en Escorpión lo que debe buscar es cómo transformarte tú, pero también a los otros, obviamente. Y el dinero va a fluir mejor cuando tienes una carrera o una actividad profesional que tiene que ver con la intimidad, la psicología, la espiritualidad, las finanzas, porque las finanzas tienen que ver con confianza. Y si tú confías y te sientes contenido por alguien como un escorpión, que sabes que va a buscar lo mejor que te conviene, vas a estar feliz. O con temas de salud. Luego, la otra de agua es Piscis. que Piscis es el último signo del zodiaco que resume a los demás, que se disuelve, y que su poder viene cuando honra su sensibilidad y su imaginación. Y aquí el dinero va a llegar cuando asume esta Venus en Piscis su creatividad, su espiritualidad como moneda de cambio, y los roles donde la intuición te va a llevar y te va a guiar junto con la empatía. Entonces, si tú explotas tu intuición y tu empatía en la actividad profesional en la que llevas a cabo, bingo, ya vas, okay, vas a atraer el dinero. Luego, las lunas de tierra. Empezamos con Tauro, por supuesto, que a Tauro lo rige Venus, justamente, que es esta de la que estamos hablando, que es, entre otras cosas, la que tiene que ver con el dinero. Y si tú honras con una Venus en Tauro lo que haces y le das prioridad a dar un mejor servicio, a curar experiencias especiales, a posicionarte como alguien que valora la destreza, la tenacidad, el trabajo artesanal y este trabajo dedicado, verás que vas a traer dinero. Y la fortaleza de la Venus en Tauro es la consistencia. Luego está la Venus en Virgo, que aquí el camino de la abundancia para quien tiene a esta Venus es el encontrarle el valor a ser preciso, a discernir, a buscar cuáles son las mejores opciones, a tener esta devoción por lo que haces, este amor por el servicio, al ayudar y el dominar lo que haces, y asumir ese rol de alguien que resuelve problemas, que ordena las cosas, que trae claridad y que refina las actividades que hace. Y luego la última de tierra es Capricornio. Aquí el talento de los Capricornio es ser estrategas, el ser esta persona de quien puedes depender, sea como sea, porque se posiciona como autoridad. No importa lo que hagas, si tú asumes esta autoridad y construyes y das confianza, entonces tu disciplina, tu ambición y tu habilidad para crear valor van a atraer el dinero cuando tienes a la Venus en tierra. Si la tienen en aire, en Géminis, que sería el primer signo de aire, sería que el dinero llega cuando no nada más eres una cosa, sino que eres multifacético. Cuando explotas tu habilidad para conectar con gente, la curiosidad, para traer muchos temas a la mesa, y que ofrece esta Venus diversidad. Eso es una clave para esta Venus. Y también no nada más encasillarte en un rol, sino que eres, como dicen en inglés, one man show. O sea, no es que tengas que hacer todo, pero que sepas de todo, porque tú es lo que traes, esa diversidad. La otra Venus en aire es Libra, que también, igual que Tauro, está regida por Venus. Y aquí es un poco parecido a Tauro, en donde el dinero va a fluir cuando, para empezar, acuérdense que a Libra y Venus en Libra siempre se les dice en la astrología pop que podrían ser personas que hagan carreras diplomáticas, que sean embajadores, gente que vaya a mediar, que vaya a ponderar y que esté buscando armonía y equilibrar. Entonces, si tú puedes, como artista o en expresiones creativas, a través del diseño, de la moda, del arte o de hacer sociedad con otras personas, esta habilidad para crear armonía y belleza, o sea, si tú explotas esos talentos y tienes a Venus en Libra, ya la hiciste y vas a atraer dinero. Y si la tienes en Acuario, que es el otro signo de aire, el dinero va a fluir si te permite ser tú, original. Ahora sí que apelar a tu individualidad, no a lo que los demás piensan que debieras hacer o no, sino que asumas tu destreza ante la tecnología, a construir comunidad, al cambio social, a colaborar de manera creativa, sobre todo no hacer las cosas de manera convencional. Y por último, las Venus que están en fuego, que serían Aries, que tú tienes la Venus en Aries, Jessy.
0: Cuéntame.
1: Taratán. Aries es el primer signo del zodiaco y habla de la identidad y de reforzar siempre el yo. Cuando tienes un planeta en Aries, eso es, a grosso modo, lo que significa. Cuando te atreves, cuando no pides ni perdón ni permiso, cuando eres muy arrojado o arrojada, y tienes, tomas, pues, decisiones firmes que reflejan tu liderazgo, allí te va, o sea, que estés seguro de ti y que te atrevas, que todos te van a decir, no, es que vende tu negocio ahorita porque míralo. No, no lo voy a vender, y corte a 20 años después, hiciste un emporio o te metes a algo que confías en ti y que sabes porque te atreves. Eso es bien importante para las Venus en fuego. Leo, el poder para atraer el dinero de la Leo en Venus es la habilidad para brillar y que tu carisma natural sea lo que guíe tus acciones, el dejarte ver, el mostrarte que eres al mismo tiempo alguien que es súper creativo, pero que también puede perform, como actuar, como hacer. Protagonizar podría ser a lo mejor, interpretar ese rol que estás queriendo llevar a cabo. Y por último, la Venus en fuego última es la Venus en Sagitario, que Sagitario tiene esta capacidad de ser tan optimista y de ampliar horizontes, y tiene esta gran habilidad para crear aventuras. Entonces ya te imaginarás que, por ejemplo, si tú te dedicas a hacer viajes de alta gama para gente que tiene mucha lana, por ejemplo, y los llevas a destinos increíbles, porque lo que estás haciendo en realidad es ampliar sus horizontes, ofrecerles experiencias únicas, te va a ir poca madre, y tu sed por la verdad y por la aventura es lo que hay que explotar. Si tú te alineas con una carrera que tenga esto, eso de expandir horizontes, abrir la cabeza, ya la hiciste. Coaching, estudios, incluso en el mundo editorial, espiritualidad y filosofía. Y así las Venus en los distintos signos y elementos para que atraigan el dinerito, queridos.
0: Ay, qué bueno. Siempre esté donde esté Venus, que nos mande.
1: Que nos llene los bolsillos.
0: Totalmente, Dominique. ¿Dónde te pueden localizar?
1: En bajolainfluencia.mx y Dominique Peralta en las redes.
0: Gracias, Dominique, por estar con nosotros. Vamos a un corte comercial. 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Vamos a un corte comercial. 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
2: 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Son las 6:56.
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5: 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Vamos a un corte comercial. 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
4: 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Son las 6:59. 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
6: El INEGI dio a conocer que en México se abrieron 3.5% menos carpetas de investigación para esclarecer un posible delito durante 2025, pero aumentaron 10.42% anual los procedimientos pendientes de concluir. Esto de acuerdo a los resultados de los censos Nacional de Procuración de Justicia Federal y Procuración de Justicia Estatal, que detectaron que los delitos en materia de armas explosivos aumentaron 21.4% en 2025, mientras que el huachicoleo se disparó 40.56%, pero también ubicó que la ciudadanía denunció menos delitos o los ministerios públicos abrieron menos expedientes nuevos, pero que el rezago de casos sin resolver creció de forma importante, o sea que el rezago de la administración de justicia es serio.
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0: Vamos a un corte comercial. 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
1: 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Son las 7:07.
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10: Big Noise.
11: Originarios de Madrid, España. Big Noise comenzó su historia musical a principios de los 2000, formado por Álvaro Benito, Pablo Alonso y Héctor Polo. Su propuesta se mueve entre el pop rock y el punk, con un sonido marcado por guitarras y letras directas.
12: Su gran salto llegó con Anunciado en Televisión, álbum de 2006 que incluyó canciones como Nada que perder y Te entiendo. Esta última

0: está con nosotros y me da mucho gusto darle la bienvenida a este programa México. Estamos en la radio para una buena parte de este bendito país. Pig Noise, qué gustazo, ¿cómo están? Bienvenidos a este programa.
1: Pues fenomenal, la verdad. Gracias por recibirnos, estamos muy contentos.
0: Oye, cuéntenle un poco a la gente que pudiera no tener como presente la historia de Pig Noise. ¿Quién es Pig Noise? ¿De dónde vienen? ¿Cómo surgen? Para quien pudiera no conocerlos.
1: Es una larga historia, te lo voy a resumir. Polo y yo jugábamos al fútbol. Yo me lesioné, tuve una grave lesión, era futbolista profesional. Okay. Y ya tocaba la guitarra, pero claro, como hobby. Empezamos a tocar. A partir de ahí, Pablo estudiaba con mi hermana arte dramático y un día nos juntamos y empezamos este sueño, a perseguir este sueño. Pasaron muchos años hasta que por fin el grupo se hizo profesional, empezamos a vivir de ello y veintitantos años después aquí seguimos y estamos en el mejor momento de nuestra carrera. Así que,
0: oye, del fútbol, un deporte de pasión, de muchísima garra, a la música, donde también hay pasión en los dos, el aficionado por un lado y el fan por el otro, suda, llora, se enamora, comparten muchas características ambas actividades, pero finalmente la música queda por mucho más tiempo, es como eterna. Bueno, un buen gol puede ser eterno, una buena tajada también, pero las canciones son parte de tu vida y quedan para siempre.
1: Sí, yo creo que la gente va al fútbol con más incertidumbre, digamos. Si no juegas bien, el equipo no gana, la gente se pone de uñas. Y yo creo que la música es más una celebración, ¿no? Tienes que ser un poco necio para no hacer las cosas bien. Si alguien ha pagado un boleto por verte, viene con ganas, ¿no? Entonces tú, si ofreces un buen show, la gente se va feliz, se va contenta. En el deporte eso no pasa tanto.
2: Y en el deporte tiene su contrario, que te puede ganar.
1: Claro.
0: Oye, Álvaro, pues en este programa se viene a cantar, caray.
1: Sí.
0: Así que, Polo, Pablo, que el Pig Noise que está con nosotros, ¿qué nos van a dar? ¿Con qué empezamos la mañana de este jueves?
3: Pero vamos a tocar una rola que se llama Estoy Enfermo.
0: Oye, qué bueno que dijeron rola, porque ese es muy mexicano, ¿no?
1: Que además viene hoy al pelo porque estoy un poco enfermo. Entonces, hoy viene al pelo.
0: Venga, entonces.
1: Venga, vamos, chavales.

0: Ay, ay, ay, está Pig Noise con nosotros. Están en México, me da muchísimo gusto que estén acá. Y pues no te oyes tan enfermo.
1: Ya, pero hoy pasa mala noche. He cogido frío, vivo en el aire acondicionado de la camioneta, donde vamos todo el día para acá y para allá. En el maravilloso tráfico de Ciudad de México.
0: Dale.
1: Está pesadote, como decís aquí.
0: Pero se presta para la convivencia, para que puedan hablar.
1: Para reflexionar sobre la vida.
0: Sí. Luego, cuando tienes mucho estrés, pues le mientas la madre a alguien. Regresa y sacas todo ahí. Pero qué bonito, mira, se está reportando los fans acá de la Ciudad de México, son alcaldías, zonas de la ciudad, de la Cuauhtémoc, del Álvaro Obregón, de Puebla, una ciudad muy cercana acá a la Ciudad de México, de la Nápoles, una de las colonias más clásicas de acá, de Catepec, desde Zaragoza se están reportando, mira, que estamos en internet en este momento en vivo, y de Pachuca, otra ciudad muy cercana a la Ciudad de México. Oigan, cuéntenme algo, ¿van a estar en el Indie Rocks?
1: Sí, nos presentamos el día 11 de noviembre, miércoles creo que es.
2: Un miércoles, sí.
1: Y con muchas ganas, la verdad, de tocar ante nuestros fans mexicanos. Estuvimos hace 5 meses, en mayo, abriendo para Lalo Lobio en el Auditorio Nacional.
0: Ajá.
1: Que fue una experiencia muy bonita, conocer el auditorio, y ahora venimos a presentarnos solos, así que estamos con muchas ganas.
0: Es un gran lugar, ¿eh? El Indie Rocks es un lugar.
1: Sí, nos han dicho, no lo conocemos, estamos deseando.
2: Yo sí lo conozco y está muy bien.
0: No, hombre, está increíble. Es un lugar de rock, de música, de buen.
1: La gente, vernos las caras cerquita, como
0: sí,
1: dijimos,
0: señor,
1: antes,
0: ¿no? Así como debe ser. Me da muchísimo gusto. Y pues nada, esperamos que esta no sea la última visita. Traen un vinil increíble.
1: Sí.
0: Que tienen que dejar firmado, por cierto.
1: Por supuesto.
0: Que es un poco la leyenda. Que están. Se llama Las Ganas.
1: Es nuestro último disco. Sí, salió el año pasado y estamos todavía de gira con él. De hecho, bueno, acabamos de anunciar fechas en España para el 27, que ya acabaremos la gira de este disco, que ha sido 2 años.
0: Oye, pero que estaba yo viendo, qué increíble debe ser en esta época hacer un álbum, 10 canciones o 13 canciones, pero luego para el vinil tener que decidir la cara A y la cara B.
1: Ah, claro, eso era.
0: Debe ser
1: algo nuevo, ¿eh?
0: Hermoso, ¿no?
1: Es algo nuevo, sí, sí. De hecho, es algo que no caes en el orden porque estás acostumbrado a hacer ya casi como el CD.
0: El playlist, ¿no?
1: Sí,
0: sacas un mes y el otro. Pero yo ahorita que vi las caras dije, qué lindo debe ser ya que tiene las 13 canciones. Ahora sí, cabrón, ¿cuál queda en el A y cuál queda en la primera de la cara A, la primera de la cara B?
1: Y tienes los problemas de la duración, fíjate, porque claro, no, tú tiene una duración limitada el vinilo, no es como un CD,
0: sí,
1: ¿no?
0: Sí, claro.
1: Un CD, que puedes poner lo que quieras. Aquí te dicen, oye, no puede pasar de tantos minutos la cara A o la cara B, porque si no tienes que sacar otro disco, y encarece mucho la fabricación de si tiene que tener otro vinil. Entonces, bueno, pues esa es vuelta a la vieja escuela. Old school total.
0: Pero está increíble, la verdad, es el arte es maravilloso.
1: Muchas gracias.
0: Y pues espero que sea una de las tantas visitas que den este programa, caray.
1: Nosotros estaremos encantados de regresar aquí siempre que nos invites.
0: Y pues, ¿por qué no tocamos algo para despedirnos?
1: Venga, vale, perfecto. Pues, venga. Esto se llama Todo me da igual.
0: Venga. Venga.
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0: Big Noise con nosotros. Gracias por estar acá.
1: Un placer, Jesse.
0: De verdad, muchas gracias. Mucha suerte en la tocada.
1: Muchas gracias.
0: Gracias por estar acá. Big Noise con nosotros. Continuamos.

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0: Mario Rebolledo, que tiene más cámaras en este momento que cualquier integrante de la Casa de los Famosos apuntándolo. ¿Qué tal, cosa que me da mucho gusto. ¿Cómo están, Mario?
1: Muy bien, muchas gracias. Qué muy contento de estar aquí este
0: lunes.
1: Yo
0: igual, porque no sabes lo necesaria que es toda la retroalimentación, todos los tips que nos das para el aspecto laboral, todas las dudas que despejas de nuestro querido público. Y yo invito a que cualquier duda que tengas en el aspecto laboral tenga que ver con el tema de hoy o no, lo mandes, porque Mario siempre está muy dispuesto a responder. ¿Quieres hablar con él? Te lo pasamos. ¿Quieres mandar una duda? Al 55 79 19 59 30, o bien mensaje de texto, mensaje de audio, o ay, pásenme a Mario, te lo pasamos con mucho gusto. Mario, gracias por estar con nosotros.
1: Al contrario, sí.
0: El tema de hoy es muy bueno. Tiene que ver con la contratación temporal. Primero yo te diría, te preguntaría, ¿qué es una contratación temporal? O sea, ¿cuál es la estructura correcta de una contratación temporal? Y luego pasaría al si es legal o no.
1: Claro, mira, la ley es muy clara y la ley te dice que puede haber una contratación por tiempo indeterminado o una contratación por tiempo determinado. Por ahí habla del contrato de obra determinada, el contrato eventual, etcétera, etcétera. El contrato por tiempo determinado es válido, pero es válido siempre que exista una causa que justifique por qué te estoy contratando por ese tiempo determinado. Hoy está muy de moda que te contratan por 3 meses, o te contratan por 1 mes, o te contratan ya ni siquiera bajo el argumento de que estás a prueba. Simplemente es, tu contrato va a ser por 3 meses. Por ahí a veces incluso se van a contratar a la gente por 1 año, y cada periodo lo están renovando.
0: Y lo de los 3 meses... ¿Es como una regla? ¿Es legal? Cuéntanos
1: yo
0: eso.
1: Yo no sé de dónde salió esa regla, esa es la verdad.
0: No, es que no lo sé. Sí, ay, no, decir, no.
1: La ley habla de un contrato a prueba. Ese contrato a prueba, el máximo que te da la ley para como tiempo para ponerlo a prueba es de 30 días. Estamos hablando de 1 mes. Y en los casos de directores, de gerentes, de administradores, tienes hasta 180 días para tenerlos a prueba.
0: Okay.
1: O bien, en la capacitación, cuando tú contratas a alguien para capacitarlo, o más bien bajo esta modalidad de capacitación, tienes hasta 3 meses en los trabajos generales y hasta 180 días el tema de el directores generales, administradores, etcétera.
0: Okay.
1: Pero ojo, son solo esos 2 casos que hablan de esa temporalidad. En los demás, tú tienes que explicar por qué causa te estoy contratando por ese periodo. Si yo te voy a contratar por 2 meses, a ver, te voy a contratar para suplir a tal persona. ¿Por qué va a estar en incapacidad? ¿Por qué está enfermo? ¿Por qué no va a venir? Te puedo contratar porque estoy contratado yo por un cliente para prestarle el servicio solamente 6 meses. Ah, bueno, te voy a contratar durante esos 6 meses que yo tengo el contrato con ese cliente.
0: O sea, la causa es muy importante.
1: La causa, ojo, porque si no hay causa en el contrato, uno, si no hay contrato, o si no hay causa en el contrato, o si no es clara esa causa en el contrato, ese contrato, a pesar de que diga que es de 1 mes, 2 meses, 3 meses, ese contrato se vuelve indeterminado. Ya no tiene esa temporalidad. Entonces, celebrar un contrato nada más porque sí, porque quiero contratarte 2 meses o 3 meses o 1 mes o lo que sea, eso no es válido. Eso vuelve la relación indeterminada. Yo, para poder acreditar o terminar un contrato por ese tiempo, tengo que justificar que esa causa que originó la contratación ya no existe, ya no subsiste, ya no sigue vigente. Porque si sigue vigente el contrato, a pesar de que se haya señalado muy bien la causa, si sigue vigente, entonces sigue también el contrato. Pensemos, por ejemplo, una obra en construcción. Yo te contrato para que dentro de 1 año estés terminando y me entregues el proyecto. Oye, ya terminó el año y la obra sigue y hay atrasos, lo que sea, pero sigue la obra, no le he entregado. Ese contrato va a continuar durante el tiempo que siga subsistiendo esa obra, pero para que eso suceda, yo tengo que haberlo explicado muy bien, describir muy bien qué obra era y qué es exactamente lo que me justificaba ese contrato por ese tiempo. Si no lo hago, entonces, uno, si te despido o termino el contrato, es un despido injustificado, porque esa relación se volvió indeterminada, ya no hay un límite de tiempo.
0: Oye, preguntan aquí que si en un contrato temporal tiene que estar especificado en uno, dos o tres meses, si va a haber como una especie de liquidación o no.
1: No tiene que estar especificado, porque al final del día, si realmente termina y hay cómo justificar que terminó ese contrato y el contrato viene con todos estos requisitos, yo te puedo dar por terminado el contrato y justificar que la causa ya no está. Ese es el punto clave para poderte contratar así. Si no, independientemente que lo diga o no ahí, tú ya tienes la obligación de liquidarlo y darle los tres meses, indemnización, etcétera. ¿Por qué? Porque es un despido injustificado.
0: Oye, tenemos un audio de alguien de nuestro querido público que tiene una duda. Adelante.
2: Hola, Mario. Fíjate que entré a trabajar en una empresa y me dieron un contrato de 3 meses. Ya se acabaron, pero sigo haciendo exactamente el mismo trabajo y me quieren dar otro contrato de 3 meses. ¿Pueden renovármelo así una y otra vez para no darme una plaza fija?
1: Fíjate ahí, qué interesante. O sea, cada 3 meses le están diciendo, ven, te voy a renovar, ven, te lo voy a renovar. Fíjate, esto es un grave error del patrón, porque si ellos han de pensar que cada 3 meses se acaba la relación y ya no hay problema. No, cuando tú estás haciéndolo de manera constante, se vuelve indeterminado ese contrato y su antigüedad empieza a correr desde el día 1 que estuvo prestando sus servicios, que estuvo trabajando. Entonces, creo que es muy importante aquí este ejemplo que nos ponen. ¿Por qué? Porque va queriendo pausar la relación. Imagínate también la estabilidad y la tranquilidad del trabajador, saber que no tiene nada seguro y cada 3 meses estar con la zozobra
0: de... ¿me lo renuevan o no?
1: ¿Me lo van a renovar o no? ¿Lo van a hacer o no? Y ojo, una característica de los contratos a prueba, del contrato de capacitación, son irrepetibles y son improrrogables. Si yo te contrato a ti a prueba, tengo 30 días para saber si Jesse es bueno o no es bueno. Nada de que, oye, espérame, todavía no te conozco bien, déjame probar si sirves o no, te lo voy a dar por otro mes. O lo voy a extender otros 30 días. No, eso no es legalmente posible. Son 30 días que tienes para saber si el trabajador es bueno o no, si tiene los conocimientos o no. Si no, adiós, te tienes que ir.
0: Oye, tenemos otro audio. Qué interesante. Vamos a escuchar.
3: Hola, ¿qué tal? Buen día. Una pregunta. Me contrataron para trabajar en una obra, pero me dijeron que cuando terminara esta obra, automáticamente se iba a acabar mi contrato. Sin embargo, la empresa tiene otras obras y tengo compañeros que hacen lo mismo que yo y siguen trabajando. ¿Basta con que diga por obra en mi contrato para que puedan darme de baja? Gracias.
1: Esta es otra artimaña más. Yo te contrato por cierta obra, pero como es una constructora, tengo 10 obras. Y entonces te estoy mandando a ti, Jesse, a una, mañana te vas a la otra, pasado te vas a la otra, y subsecuentemente estás así. Ese contrato, esa relación con ese trabajador, no es por obra determinada, porque estás en muchas obras.
0: Claro.
1: Y estás desempeñándote en diversos lugares. Entonces, ahí, si el patrón dice, oye, ya se acabó esta obra, sí, pero yo también prestaba mis servicios en estas otras obras.
0: Claro.
1: Entonces, esa relación se vuelve indeterminada, ya no es un contrato por obra. Estás utilizando al mismo trabajador para desempeñarlo en varios servicios. Tendría entonces yo que, si me voy a contratar por esa obra, me contratas por esa, termino esa y me contratas ahora por otra obra determinada. Pero no puedo estar haciendo este tipo de cambios porque, fíjate, dice, el trabajo subsiste, la empresa sigue vigente, las construcciones siguen, las obras
0: siguen. Mis compañeros siguen.
1: Sus compañeros siguen. ¿Y él por qué no? ¿Sabes? Entonces, ahí eso no es procedente, no es legal.
0: Bueno, pues ya está. Cualquier duda que tengan en torno al tema laboral, este del que estamos hablando o no, o algún claro. otro, ¿dónde te pueden buscar?
1: Claro que sí, en mis redes sociales como @mario_rebolledo1, ahí estamos.
0: Oye, aquí hay uno más, perdón. Sí. Dice, hola Mario, me dieron un contrato de 1 año y ya terminó. Quedamos en ajustar mi sueldo, pero ¿firmo de nuevo por 1 año o ya no?
1: Es que aquí, fíjate, si no hay una causa por la cual lo están contratando por 1 año, puede firmar o no puede firmar. Esa relación sigue vigente, sigue subsistente, y el hecho de que le vayan a aumentar el salario, que vaya a haber un ajuste a su favor del salario, no implica que necesariamente celebres un contrato. Ya con el recibo se acredita que tienes un salario mayor, no tendrían por qué celebrar un nuevo contrato, pero él tiene que saber que ese contrato por 1 año realmente no es por 1 año. Se vuelve ya improrrogable, se vuelve ya por indeterminado.
0: ¿Y lo del ajuste de sueldo lo tiene que decir?
1: No necesariamente. Si lo quieres decir, adelante, puedes celebrar un contrato, puedes hacer un adendum del contrato diciendo cuál es el nuevo salario, o puedes simplemente no decir nada y vámonos.
0: Perfecto, ¿dónde te pueden localizar?
1: Sí, arroba mario-rebolledo1, ahí están mis redes sociales.
0: Gracias, Mario, por estar con nosotros. Vamos a un corte comercial. 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
4: 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Son las 7:39.
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0: Carlos Adnes con nosotros. ¿Cómo estás, Carlos?
17: Pues muy bien, feliz, recién aterrizado.
0: Oye, es que estábamos platicando y haciendo cuentas de que son 3 lunarios seguidos. Es el 1, el 2 y el 3 de octubre, es decir, mañana, exacto, pasado mañana y el viernes.
17: Que es una gran noticia y la mala es que no quedan entradas, no quedan boletos.
0: Totalmente agotados, pero, sí, estamos platicando,
17: pero...
0: Dilo tú.
17: No, pues está el Auditorio Nacional en febrero, que febrero es ya, porque entre el Día de Muertos... En Navidad, Reyes, no sé si aquí celebráis Reyes, ¿así?
0: Sí.
17: Hombre, pues es que somos iguales. No, pues Reyes y el Auditorio, es que estas son la trinidad de las celebraciones, es esta.
0: Sí, totalmente. Además, creo que febrero es un gran mes. Es el 5 de febrero en el Auditorio Nacional.
17: Eso es.
0: Qué bonito es tener una comunidad, una familia en México.
17: No, increíble.
0: Que pague un boleto por verte, que te siga y que no solamente llene tres lunarios, que es maravilloso, y luego, estoy seguro, va a llenar un Auditorio Nacional.
17: Bueno, nosotros hicimos el Auditorio, lo hicimos hace un año y medio por ahí, pero esto es una celebración muy especial porque ahora, este mes, esta semana se está cumpliendo 10 años que viene la primera vez a tocar. Que cuando vine hace 10 años, pues se vendieron estos 3 lunarios, fue una cosa como que cambió mi vida realmente, porque imagínate yo que estaba en Barcelona y que mi carrera musical también en España estaba empezando a despegar, de pronto venía a México y hacer esos 3 lunarios, que fue como una cosa muy, muy llamativa y mucha gente de prensa se interesó, hicimos entrevistas, en ese mismo momento salió el Vive, el Pal Norte, hice una gira luego... en la que toqué en ciudades que, pues, me avergüenza decirlo, pero no conocía ni que existían, ¿no? Pues Pachuca, tocaba en lugares que no había escuchado nunca, y llegaba allí y pensaba, qué increíble que haya gente aquí que me conozca y que escuche y que vaya a vernos hoy, ¿no? Y luego esa gente, esa euforia en los conciertos, ese cariño que es una cosa muy peculiar del público mexicano, recibirla durante esos 10 años ha sido tan maravilloso que lo celebramos volviendo a hacer los Tres Lunarios y volviendo a hacer el auditorio.
0: ¡Qué bueno! Me da mucho gusto. ¿Qué nos canta el Carlos Adnes?
17: Pues una canción que habéis estado poniendo y desde aquí os doy las gracias, que se llama Verano Lento. ¿Qué pasa? Que el verano ha acabado. Pero la canción, pero la nostalgia del verano sigue.
0: Siempre. Esta nos acompaña de por vida.
17: Exacto.

0: Ah, qué cosa tan bonita. Está Carlos Sadness con nosotros. Recién llegado de la madre patria.
1: Y esta canción, aprovecho para decirlo, que es con un mexicano que amo, que es un talento increíble, José Unlock.
0: Sí, no.
1: Hombre, lo conocéis. Y si no lo conocéis, buscadlo ya.
0: No, ha estado acá, creo.
1: Ah, seguramente. Sí, creo, Y en la guitarra traigo otro talento mexicano increíble, Pehuenche.
0: Ah.
1: Tomen nota de estos dos nombres, por favor.
0: Pehuenche.
1: Pehuenche.
0: ¿Cuándo vienes? Digo, aprovechando, Carlos, si me permites la invitación de una vez.
2: Prontito.
0: Sabes que yo feliz de que...
1: Yo te traigo el talento.
0: Sí, claro. Y feliz de que llegue el talento a este programa y de que nos acompañen y de que sea una plataforma como lo ha sido en 10 años, Carlos, este programa. Mira, te saludan de aquí, de la colonia Narvarte, de la alcaldía Benito Juárez, de Monterrey, Nuevo León, de Pachuca, Hidalgo.
1: Mira cuántos
0: de
1: amigos.
0: De León, Guanajuato, de Tijuana, Baja California, de Mexicali, Baja California también, y de Torreón, Coahuila.
1: Ah, ¿ves? Ahí no he tocado. Ahí hay que ir.
0: Hombre,
1: hay
0: que ir. Torreón, un lugar maravilloso.
1: ¿Sabes cuándo?
0: ¿Cuándo?
1: Ahorita. Mi palabra preferida, que esto es increíble porque aquí el castellano, el español, se supone que lo inventamos nosotros, pero la mejor palabra se inventó aquí, que es la palabra ahorita, que no la usamos en España.
0: ¿De veras?
1: No la usamos. ¿Y cómo vivimos? Pues estresados.
0: Sí.
1: Entonces, si me lo permites...
0: Ahorita.
1: Vamos.
0: Cántanos algo.
1: Venga, va. Ahorita cantamos.
0: Sí, por favor. Ahorita, claro, qué bonito.
1: No, claro, imagínate descubrir una palabra, ¿eh?
0: Sí. Haz una canción.
1: Esta es la canción, se llama Ahorita.
0: ¡Se llama Ahorita! ¡Ah, qué maravilla!
1: Mira.

0: Con nosotros.
1: Muchas gracias.
2: 5 de febrero regresa al Auditorio Nacional.
1: Eso es. Y luego parece si hay boletos, si la gente se anima.
2: Sí, no.
1: Y viene a cantar ahorita conmigo.
2: Sí, y luego tienes que ir a Torreón, ya dijiste.
1: Eso queda pendiente, eso habrá que hablar con alguien porque está en el aire.
2: Pero si vas a Guadalajara y a Monterrey, en enero.
1: Exacto.
2: Creo que es 29 y 30 de enero.
1: Eso tengo que mirarlo.
2: Yo también, porque aquí está.
1: Pero bueno, esto es, como aún queda, podemos mirarlo.
2: Sí, todavía queda, exacto. Pero hay boletos. Pero
1: por ahí va, exacto.
2: Y yo te agradezco mucho que estés en este programa.
1: No, yo que me hayas vuelto a recibir, estuve aquí hace unos años, me pasa increíble y espero que no sea la última.
2: No, bienvenido siempre. Tú llegas, tocas y entras.
1: Perfecto, gracias.
2: Gracias, Carlos.
1: A ti.

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1: 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Son las 7:51.
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0: haya algarabía para recibir a la dama de Dios, a la dama de México.
1: Y una mujer que ha trabajado por las letras, por los versos. ¿Por qué le puedo decir?
0: Espéreme. Pásenme una toallita que trae los lentes recochinos, por favor.
1: Ay, no.
0: No sé ni cómo ve la señora.
1: Mire, dele de pásenme, santos, no, que es que estaban ahorita.
0: Un Kleenex o algo.
1: Estaban lavando mi camerino, hombre, perdóneme.
0: Sí, no, trae bien cochino los lentes la señora.
1: Lo que pasa es que ya tienen nueva iluminación y es
0: lo cochino de sus lentes. Mire,
1: pues
0: aquí hay un
1: qué
0: Kleenex.
1: Barbaridad, ¿cómo es posible?
0: Mire, nada más los dedazos.
1: Bueno, no me lo va a creer, lentes. Pero no metieron hasta una manguera en mi camerino ahorita. Una manguera. Manguera ahí.
0: A ver. ¿Ya? Ya.
1: Allá va. Ay, oh, sí, querido.
0: Ya está.
1: Me encanta.
0: Qué bonita.
1: Que usted
0: es que para verle
1: todo.
0: Los ojos.
1: Claro, que sí, son así borrositos, una cosa muy preciosa.
0: Qué bonita.
1: Ay, muchas gracias, Jessy Cervantes.
0: Pismireto.
1: Pues muy bonita, muy contenta. Ya, pues presenciando la recta final de la casa.
0: Sí, señor.
1: De los famosos.
0: Y usted,
1: México.
0: Sí, aparte, ¿cómo fue el fin de semana, señora?
1: Pues muy bien, Jessy. La verdad es que muy bien. Yo lo vi a usted en la casa de los famosos.
0: Oiga, ¿hay un audio importante que queremos que escuche?
1: Bueno, pues más que nada vamos a escucharlo. Yo no sé qué es lo que tendrá la producción, pero pues sin embargo aquí
0: a ver, pero
1: estoy
0: ¿cómo
1: lista?
0: Lo voy a oír? Póngaselo así.
1: Así lo voy a oír.
0: Ah, venga.
1: A ver, escuchemos, por favor.
2: Ya me cae muy bien, pero la otra vez fuimos y Rosa Concha traía bien agarrado a Adrián Di Monti, lo abrazaba y lo agasajaba.
1: ¿Y qué dijo
2: ella? Abrazaba. Pues nada, ella nomás estaba viendo desde lejos, pues estábamos al aire.
3: La Rosa Concha es bien enferma.
1: ¿De verdad?
3: Es bien depravada.
1: Qué asco. Sí.
0: Todo eso.
3: A mí también siempre se me insinúa la Rosa Concha.
0: ¿A poco?
1: ¿Quién dice? La Concha.
3: No, la Rosa Concha. La Concha no.
2: Rosa Concha, la Concha.
1: Nicola Porchela. Nicola Porchela de mis amores, de mis entretelas y Wendy Guevara en presencia de Shanique Berman dijeron esto de mí. ¿Acaso yo le parezco? Yo, la dama de las letras, la dama Jessy Cervantes de NXT.
0: Qué feo le dijeron,
1: ¿eh? Me dijeron enferma, me dijeron.
0: Está bien enferma.
1: Ay, sí, Jessy.
0: A ver, déjame tocarle el pulso. Déjame ver el pulso.
1: Le digo que solamente porque me como riendo lo que otras llorando, pero eso que.
0: El pulso lo trae bien.
1: Dios mío. Y bueno, pues justo de la
0: ¿pero
1: casa
0: por qué lo... dicen eso de usted,
1: pues
0: señora?
1: Pues porque a mí, yo le digo,
0: envidia, coraje.
1: Envidia, pero es que también yo sabe que Jessy, que yo de verdad yo no tengo hombre aborrecido, ¿eh? Yo no tengo hombre aborrecido. Y yo, todos los hombres para mí son parte de mi inspiración.
0: Qué bonito.
1: Musos de mi inspiración.
0: Qué bonito.
1: Y bueno, pues nada más quiero decir que no es cierto que yo soy pingonga, casi.
0: ¿Qué es pingonga?
1: Dijeron, pues como de cascos ligeros, mi querido Jessy Cervantes, yo no soy, perdóneme, así como Laura León dijo en algún momento, yo no soy abusadora, yo no soy pingonga, yo no soy de cascos ligeros, yo soy una mujer letrada, de mundo. Porque me he comido a medio mundo.
0: No, señora, no sea así. No diga usted esas
1: cosas.
0: Qué
1: barbaridad.
0: No, no quiere que le digan así.
1: No, sí quiero lo que ha de ver.
0: Oiga, ¿y de la casa de los famosos qué nos trae?
1: Pues nada, ya la recta final. Y os he preparado a usted, fíjese cómo le llamo. Os he preparado a usted, Jessy Cervantes. Lindos versos de la poetisa del espectáculo. Y esto dice... Repítanlo, por favor, que hoy vengo hasta de poetisa. Fíjese nada más lo que voy a recitar. Dice: buenos días de finos versos que con Jessy son gloriosos. Pues mi Brianda y sus esfuerzos ya salió de los famosos. Y ahora sí hay que se agarren los que siguen compitiendo. Pues la
0: muchas gracias por haber estado con nosotros. Son ustedes muy amables. Pueden usar el hashtag Jessy en Nexa, JESSIE en Nexa, para que por ahí puedan pedir qué es lo que necesitan escuchar aquí en XFM.
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7: El paquete económico para 2027 presentado por la Secretaría de Hacienda propone un gasto en salud de 1,105,963 millones de pesos, lo que representa un incremento real del 10.9% en comparación con lo aprobado en 2026. Esto significa un aumento de 140,300.5 millones de pesos adicionales en términos reales frente a 2026, en una propuesta entregada a la Cámara de Diputados el 8 de septiembre de 2026 para su discusión y aprobación final antes del 15 de noviembre de este año. El gobierno federal calcula que este presupuesto equivale a entre 2.8% y 2.9% del PIB nacional, cuando la Organización Mundial de la Salud recomienda que los países destinen al menos 6% de su PIB a la salud pública, por lo que la propuesta mexicana se mantiene por debajo de dicho estándar internacional, y esto sin tocar el tema de falta personal y desabasto de insumos y medicamentos, lo que ha generado inconformidad laboral.
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8: Son las 8 con 1.
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0: Me da gusto saludarlo desde Tuxtla Gutiérrez, la capital del estado de Chiapas, Radio y TV Noticias, en la mayor cobertura y audiencia del sur de la República Mexicana. Vamos de inmediato con la información importante de las últimas horas. Le comento, 28 municipios de Chiapas en alerta amarilla por lluvias intensas, es lo que pronostica el meteorológico. Precipitaciones por arriba de los 150 milímetros y vientos de 50 a 70 kilómetros por hora y granizadas, es lo que advierte y pronostica el meteorológico para 28 municipios que están en alerta en Chiapas. También le voy a informar en otra información, en otras noticias, Eduardo Ramírez entrega apoyos de bicis que transforman a estudiantes de Tuxtla Gutiérrez. Y por falta de planeación e invasiones, Tuxtla sufre inundaciones, es lo que dice el investigador. Sí, hay invasiones, pero luego llegan políticos y los regularizan estas colonias y ahí sobrevienen pues los problemas. También le voy a comentar, murió Alberto Patistán, profesor tzotzil, indultado por Peña Nieto. Le voy a tener los detalles en un momento más. Transportistas de Maravilla Tenejapa piden frenar unidades de Guatemala. También le voy a informar que ayer se dio finalmente encontronazos allá en, se dieron encontronazos con la policía. Los manifestantes por el 2 de octubre aparecieron estos de negro y pues empezaron a romper cristales, a hacer desmanes. Hubo como en confrontación con la policía en varias ocasiones. En fin, la presidenta Claudia Sheinbaum dice que nunca más una represión del Estado a un movimiento social, precisamente a 58 años de la matanza del 2 de octubre de 1968. Sí, en otras noticias, el presidente Trump retira sus amenazas de suspender o de prohibir la exportación de diésel de su país porque el precio de este combustible está por las nubes, pero le dijeron, si prohíbe la venta del diésel, va a subir la gasolina. Entonces ya lo pensó más, así que acordó con el G7 liberar 100 millones de barriles de los países europeos que mantienen en reservas para de alguna forma aliviar la situación, porque hay elecciones en Estados Unidos y la guerra con Irán todavía no termina, los precios del petróleo siguen por las nubes. Yo le invito a que se quede con nosotros, Radio y TV Noticias, en la mayor cobertura y audiencia del sur de la República Mexicana.
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Me da gusto saludarlo, ya sábado 3 de octubre del 2026. Le recuerdo, estamos transmitiendo en vivo desde los estudios de Canal 12 del sistema de Supercable en Tuxtla Gutiérrez, que nos enlazamos a través de las estaciones de Balance Media Group, Tapachula 106.7 FM, Bella Música 95.5 FM, Radio Mexicana, cubriendo toda la región del Soconusco. A Comitán llegamos a través de Joya 104.5 FM. A San Cristóbal a través del 98.5, en Tuxtla Gutiérrez transmitimos a través de la gran cadena EXA, en televisión estamos en el canal 12 del sistema de Supercable, en Facebook Live nos puede seguir como canal 12 Chiapas TV, TikTok arroba canal 12 Chiapas, y televisión abierta en Tuxtla Gutiérrez, estamos en el canal 12.1 de su televisor, televisión abierta en Tuxtla Gutiérrez. Nuestro mensajero 961-190-95-9231 para que nos llame y por supuesto nos haga sus comentarios. Ve usted, hace una hora aproximadamente un automóvil Mazda se imagínense a qué velocidad iba. Estoy hablando de la vía de esta la calle que está justamente esa avenida que está atrás del Tecnológico Regional. ¿Sí? El que viene de Terán, que bueno, rumbo al centro de Terán, pues. El caso es que iba un Mazda, ¿a qué velocidad? Imagínese usted, derribó un poste de luz y luego fue a quedar incrustado en otro poste. ¿Sí? Este tipo dejó abandonado el vehículo y se fue a pie. Así iba, sin duda. Bueno. Esto fue hace una hora aquí en Tuxtla Gutiérrez, pero lo comento porque están señalando, esta información tiene que ver con estudios, una encuesta de consumo de drogas, alcohol y tabaco revela que la prevalencia de consumo de alcohol aumentó a 73.7% en la última década. Y expertos surgen a aumentar pues el IEPS a este tipo de bebidas. Yo no creo que sea la medida. Mire cómo quedó el Mazda que le comentaba hace un momento. Derribó un poste de luz y fue a caer incrustado en otro. Afortunadamente la salvó el conductor. Se bajó del vehículo, dejó, y mire, se activaron las bolsas de aire, dejó abandonado el vehículo. Y pues se fue, así iría. Imagínese derribar un poste y luego quedar en otro. Pues bueno, el caso es que le estábamos hablando aquí de esta situación que no, dicen expertos que subir el IEPS al alcohol, eso no funciona. Si están diciendo que se incrementó el consumo de drogas, alcohol y tabaco, a pesar de los altos impuestos, quiere decir que no es por ahí, no es por ahí. Bueno, pero ya existe una propuesta ciudadana con aval académico que se envió al Congreso de la Unión exigiendo una actualización del impuesto especial sobre producción y servicios, es lo que están diciendo ahora desde el Congreso. Eso es falso. Yo no creo que la gente esté pidiendo súbeme más los impuestos. Sí. Bueno, lo que están señalando es que el alcohol cobra 41 mil vidas al año en México, que es una epidemia silenciosa, y que, bueno, pues ahora que están revisando este asunto de los impuestos, el Congreso dice, no, es que nos mandaron un informe sobre esto y nos están pidiendo que actualicemos el IEPS, o sea, subirle más a los cigarros, al alcohol, al refresco, van a estar igual, van a salir con lo mismo. Pero pues ya no hay parado. La verdad es que si están diciendo que a pesar de los altos impuestos se ha incrementado el consumo de alcohol, pues mire, aunque le suban, pues van a seguir consumiendo alcohol. Esa es la realidad. Pero bueno, ahí está la propuesta en el Congreso. Vamos a ver qué es lo que pasa. El aumento.

0: Bueno, es lo que se señala. Y en otro tema que es importante y que tiene que ver con los hechos recientes, uno, el caso de estos dos muchachos de 18 años que llegaron a su exescuela secundaria y asesinaron a la maestra, a la subdirectora, dejaron heridos a cuatro más, uno de ellos está grave, muy grave, un maestro, y un caso, esto ocurrió en Torreón. La otra situación se presentó en Querétaro, donde un muchachito de 13 años apuñaló a uno de sus compañeros y a dos trabajadores de una escuela, de su escuela, en Querétaro, 13 años. Y el otro caso, aquí en el estado de Chiapas, en San Cristóbal, donde estudiantes navajearon a un niño de 6 años y le pegaron tremenda golpiza y le dieron con la navaja en las piernas. Ya hay una denuncia, ya hay una investigación por parte de la Fiscalía, es la Escuela Mario Castellanos Molina en San Cristóbal de las Casas, incluso molesto los papás con los directivos de la escuela. Bueno, después de esto, ayer la presidenta de la República, Claudia Sheinbaum, dijo que va a enviar un decreto para que se controle el uso de las plataformas. Habrá un mayor monitoreo. La presidenta Claudia Sheinbaum anunció la creación de un grupo de trabajo para elaborar un decreto para prohibir y eliminar contenidos que inciten a la violencia de las redes sociales. La presidenta y el titular de la Secretaría de Seguridad y Protección Ciudadana, Omar García Harfuch, en conferencia señaló que abordaron el tema de estos ataques que se han dado en muchachos, en menores. El secretario de Seguridad Pública, García Harfuch, informó que se impulsa imponer a las plataformas digitales obligaciones para detectar, reportar y retirar oportunamente contenidos y comentarios que inciten a la violencia. Esto es lo que van a hacer esta semana. Habrá mayor monitoreo del Centro Nacional de Inteligencia en redes sociales, servicios de mensajería, foros y espacios digitales, previniendo presentar la próxima semana ya el decreto que enviará a la Cámara de Diputados la presidenta Claudia Sheinbaum. Es lo que se señaló justamente ayer en la conferencia mañanera. Bueno, vamos a pausa, regresamos.
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1: 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Son las 8:17.
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0: Bien, tenemos más información. Ya cambiando de tema, antes de cambiar de tema, rapidísimo le comento. Carlos y David son los chavos estos de 18 años que mataron a la subdirectora de la secundaria en Torreón e hirieron a 4 más con machete. Hay un alumno que le quitó la mano, con el machete. Uno de los, se habla de heridos, pues, pero es un, le voló la mano a uno. Otro maestro está grave, en terapia intensiva. Pero bueno, llama la atención, estos dos, Carlos y David, 18 años, vivían con su madre y abuela en este ejido allá del municipio de Torreón, donde está la escuela. Bueno, pues, ¿qué cree usted? Hay vigilancia en el domicilio. La mamá y la abuela, toda la familia, abandonaron la casa. No hay nadie. No hay nadie. Ni preguntan por los hijos, ni por el nieto o por los nietos. Nada, Desaparecieron. Bueno, dejamos este asunto. Volviendo a Chiapas, 28 municipios del estado en alerta amarilla por lluvias intensas. Este fin de semana se esperan precipitaciones por arriba de los 150 milímetros y vientos de 50 a 70 kilómetros por hora y granizadas. La interacción de la onda tropical 42, una vaguada y el avance del frente frío número 1 mantendrá este fin de semana condiciones de inestabilidad en Chiapas, con lluvias de muy fuertes a intensas, tormentas eléctricas, rachas de viento y posible caída de granizo. El Meteorológico Nacional prevé los mayores acumulados en el sur del estado, de 75 a 150 milímetros serán las lluvias, muy fuertes, lluvias torrenciales. Estamos hablando de la zona del Soconusco. Protección Civil mantiene vigilancia en regiones con mayor probabilidad de precipitaciones. Estamos hablando del sur del estado de Chiapas. También las principales ciudades esperan temperaturas máximas de 30 grados en Tuxtla y Tapachula, Palenque, Villaflores, Ocosingo. En el caso de Tuxtla, Gutiérrez y Tapachula, 30, 31 grados, Palenque 28, Villaflores 26, Ocosingo 22, San Cristóbal de las Casas 18 grados. En fin, el frente frío número 1 se extenderá con características de estacionario sobre el noroeste del país. Y ya viene para abajo, y el frente frío número 1, usted, y aquí todavía con esta onda tropical número 42, que es la que está afectando al estado. Bueno, Juan Carlos Moreno Guillén, el titular del Poder Judicial, destacó la importancia de trabajar de manera coordinada para consolidar la paz en el estado de Chiapas. Vamos a la información.
1: Desde el cuartel general Llano San Juan de la Secretaría de Seguridad del Pueblo se realizó una nueva sesión de la Mesa de Paz, encabezada por el gobernador Eduardo Ramírez Aguilar. En este encuentro participó el magistrado presidente del Poder Judicial de Chiapas, Juan Carlos Moreno Guillén, junto con autoridades estatales y representantes de las Fuerzas Armadas. Durante la reunión se analizaron estrategias y resultados de las acciones implementadas para fortalecer la paz y la tranquilidad de las y los chiapanecos. Moreno Guillén destacó la importancia de mantener un trabajo coordinado entre las instituciones para fortalecer el Estado de Derecho. El magistrado presidente refrendó además el compromiso del Poder Judicial de contribuir, desde sus atribuciones, a la consolidación de una cultura de paz en Chiapas. La participación en estos espacios busca mantener la coordinación entre las instituciones y fortalecer las acciones encaminadas a generar condiciones de seguridad, justicia y paz para la población. La coordinación institucional se mantiene como una herramienta para fortalecer el Estado de Derecho y avanzar en la construcción de una cultura de paz en Chiapas.
0: La información. Continuamos con otras noticias desde Tuxtla, la capital del estado de Chiapas. Mire usted, ayer me llegó el rumor o algo, me habían dicho, ¿no?, que Aeroméxico se va a ir de Tuxtla. Le digo, ¿cómo? Y chequé, no, es Tulum. Tulum se está quedando vacío. por los precios, por el sargazo, por la falta de atención. Dicen que no hay agua, que las calles están, son lodazales, no están pavimentadas. Tulum, un lugar tan bonito, y el sargazo para acabarla. Bueno, Aeroméxico y Volaris suspendieron ya los vuelos a Tulum totalmente ante la caída del turismo debido a la baja ocupación de pasajeros y el aumento a los costos de operación. Ya se van. Otras aerolíneas también ya han suspendido vuelos a que habían directos desde Estados Unidos. Viva Aerobús, sí, igual mantiene rutas activas, pero ya los va a quitar en diciembre. En fin, la situación, vuelos de líneas aéreas que llegaban desde América del Sur ya suspendieron, desde Sudamérica. O sea, se está quedando vacío este aeropuerto. Ya no está llegando mucha gente. El sargazo es un problemón allí en la zona de la Riviera Maya. Y pues un gastazo que se hizo, una inversión en un aeropuerto en Tulum, se pensó que iba a funcionar, pues no funcionó. Sigue pues Cancún siendo uno de los aeropuertos más importantes de la República Mexicana. Yo creo que es el segundo, ¿no? Después de la Ciudad de México. Hay vuelos directos a España, a Alemania, a Sudamérica, a Estados Unidos, a varios lugares de Estados Unidos. En fin, de Cancún. Pero el de Tulum, fracaso. Fracaso. Bueno, continuamos con otras noticias desde Tuxtla, la capital del estado de Chiapas. Le comentaba yo ayer de este accidente aéreo que ocurrió, no accidente, este intento de secuestro que hubo en un vuelo de Dubái a Tel Aviv, a Israel, y que uno de los pilotos, el copiloto, un copiloto que nació en Omán, atacó a navajazos al piloto de origen indio y herido tomó el control y pues quería estrellar el avión. Iba en picada el avión, pero como pudo el piloto hindú herido logró quitarle seguro a la cabina del avión, y es como se dieron cuenta, pues que, bueno, pidiendo ayuda, que tenía sangre, que lo estaban atacando, y es como entran en acción ahí los pasajeros. Pero llama la atención, este que está usted viendo, usted que nos ve por televisión, es un pasajero israelí de oficio fontanero, que pues iba en el vuelo. Cuando vio la situación, logró someter al atacante y tomó el control, estabilizó el avión, que iba en picada. Y mire, lo recibió Benjamín Netanyahu, el primer ministro de Israel, y le preguntó: oiga, ¿usted es piloto? ¿O dónde aprendió a pilotear? Dice: no, de una serie de televisión. Veo una serie de... Y dice, ahí aprendí. Y pues se estabilizó el avión. Mira, escuchemos ahí parte de lo que señalaban precisamente. Y bueno, está en... No lo vamos a entender, pero eso pasó. Esto al rato lo van a hacer película, no lo dudo. Bueno, logró estabilizar el avión, pero ya para aterrizar ahí en Arabia Saudita, ¿cómo lo iban a hacer? El piloto hindú estaba pues botado ahí con las heridas. Entonces, ahí sí que de película. En el avión iban dos pilotos. Entonces tomaron el control del avión y aterrizaron en Arabia Saudita. Pero este es un fontanero. Ahí está el primer ministro, le dice: ¿dónde aprendió a pilotear? No, dice, ve una serie de televisión. Y estabilizó el avión, ya iban, pero en picada. Logró controlarlo. Mire usted, por eso hay que ver las series. Vamos a pausa, regresamos.
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2: 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Son las 8:33.
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0: Bueno, pues tienen mucho trabajo los diputados, ojalá y descansaran ahí unos días, ¿no? Ya vemos que ahí andan ahorita analizando lo del presupuesto. Bueno, en la Cámara de Diputados avanza la ley, ahí le va, otra situación, para obligar cobro digital en casetas y gasolineras. La norma pasará el pleno la próxima semana, arrancará de forma gradual fijando el cobro digital obligatorio en casetas de peaje, estaciones de gasolina y trámites gubernamentales. Ya no van a aceptar efectivo. El problema es que mucha gente, adultos mayores, gente que vive en ejidos, en ranchos donde no hay bancos, lo están obligando a que tengan una cuenta bancaria, o sí, si no, no van a poder echar gasolina. En la Cámara de Diputados avanzó esta ley que busca acelerar la transición en México hacia pagos digitales y electrónicos. Se aplicará inicialmente y de manera gradual, repito, esto va para todo al rato, va a empezar en casetas de carreteras y en las compras de gasolina, en las gasolineras. La Comisión de Hacienda y Crédito Público ya envió el dictamen a la mesa directiva de San Lázaro y pues no quieren ya que circule dinero, todo sea de manera digital. El asunto, decían ayer, es que hay gasolineras que no tienen internet, pero son pocas, es lo que señaló Morena y sus aliados, son pocas, 4% de las gasolineras no tienen internet, así que no hay pretexto para que cobren con de manera digital. Sí, es lo que señalan. La oposición pues dice no. ¿Por qué? Por las comunidades que muchas no tienen bancos, no tienen acceso a bancos. ¿Vamos a obligar a todo mundo a que tenga una cuenta bancaria? Dicen, bueno, es lo que está argumentando la oposición en contra de esta iniciativa que ya está avanzando. Y dos, adultos mayores también que no pueden manejar bien a bien las cuestiones digitales en el celular, el riesgo de que te asalten, ahora vas a tener que llevar tarjeta o tu teléfono para hacer los pagos, sobre todo gasolina y casetas, que es por donde va a empezar esta nueva disposición que se está discutiendo y que va a pasar. Si es una propuesta de Morena, ya usted que Morena y sus aliados, Partido del Trabajo, PT y Verde, tienen mayoría, así que sin duda va a pasar esto, así que váyalo teniendo en cuenta, que es lo que nos viene para el próximo año. Bueno, continuamos con otras noticias. Eduardo Ramírez entregó apoyos de bicis que transforman, ¿sí?, a estudiantes aquí en Tuxtla Gutiérrez. Si le parece, los detalles.
1: En Tuxtla Gutiérrez, el gobernador Eduardo Ramírez Aguilar visitó la escuela secundaria del estado, donde convivió con estudiantes y entregó apoyos del programa Bicis que Transforman, iniciativa humanista que ofrece una alternativa de movilidad saludable, eficiente y amigable con el medio ambiente, y que ha beneficiado a más de 5,000 jóvenes de la capital chiapaneca. Acompañado por el secretario del Humanismo, Paco Chacón, el mandatario exhortó a las y los alumnos a respetar a sus madres y padres, aprovechar los conocimientos que les brindan las maestras y los maestros y mantener una convivencia basada en el respeto, la solidaridad y la armonía con sus compañeras y compañeros. También los invitó a utilizar el casco de seguridad y conducir con responsabilidad.
2: Hoy les dimos estas bicis con mucho cariño. Sean responsables para usarlas, usen el casco y sigan pedaleando en la vida, porque la vida se trata de ir hacia adelante. Si se detienen, pues van a quedar estacionados. Si avanzan y se caen, levántense y sigan pedaleando, porque esa es la vida. Podemos caer, pero no podemos desistir.
1: El gobernador también anunció que el gobierno de la nueva era continuará invirtiendo en la atención de las necesidades urgentes de este plantel escolar.
0: Bien, continuamos con más información. Vamos a otras noticias. La UNACH hace historia con la autorización para operar una estación de radio en Arriaga, ve usted. Vamos a ver.
3: La Benemérita Universidad Autónoma de Chiapas recibió la resolución y los títulos de concesión única y de uso público del espectro radioeléctrico que autorizan la operación de una nueva estación de radio universitaria en Arriaga. La entrega se realizó en la Ciudad de México y representa un nuevo proyecto de extensión y vinculación social de la universidad en la región Istmo-Costa. El rector de la UNACH, Osvaldo Chacón Rojas, destacó que la nueva emisora será un espacio para divulgar ciencia, conocimiento y cultura, además de dar voz a las comunidades y promover las lenguas originarias, la interculturalidad, la inclusión y la cultura de paz. La estación también tendrá una función formativa para estudiantes, con oportunidades en comunicación, producción, locución, periodismo y nuevas narrativas digitales. Su programación podrá abordar temas de interés social como derechos humanos, movilidad humana, igualdad de género, medio ambiente y cultura local, además de difundir proyectos de innovación, vinculación productiva y transferencia del conocimiento. Con esta nueva estación, la UNACH busca fortalecer el vínculo entre la universidad y la sociedad, ampliando su presencia pública y su compromiso con el desarrollo regional. La nueva radio universitaria se proyecta así como un espacio para informar, formar y acercar el conocimiento de la UNACH a las comunidades de la región Istmo-Costa.
0: Bueno, es una estación permisionada, la que se pone en marcha en Arriaga. Le comento en otras noticias, Chiapas registra el primer cambio de identidad por vía administrativa y gratuita. Sí, el 11 de octubre, el mismo día en que entró en vigor las reformas al código, bueno, el 11 de octubre, ese día en que entraron en vigor las reformas al Código Civil Estatal de Chiapas, registró el Estado su primer cambio de identidad. Debe ser 11 de septiembre, ¿no? 11 de septiembre debe ser. Registró Chiapas, vamos a checar, ¿no? Pero el hecho es que ya Chiapas registró su primer cambio de identidad de género por la vía administrativa y gratuita. El nuevo procedimiento permite modificar nombre y datos del acta de nacimiento sin recurrir a un proceso judicial. El trámite fue acompañado por el consejero jurídico del gobierno estatal, Guillermo Nieto Arreola, y autoridades del registro civil. Con esta reforma, Chiapas se convirtió en la entidad número 29 del país en contar con este mecanismo. El procedimiento puede realizarse en cualquiera de las 189 oficialías del registro civil, siempre que la persona sea mexicana, originaria de Chiapas, y comparezca voluntariamente con los requisitos que se establece al respecto. Así que ese cambio de identidad de género, o sea, puede ser el primero de octubre. Sí, es el primero de octubre. Primero de octubre. Entonces, es cambio de identidad de género, o sea, él o la. ¿Sí? Y pues nombre, ¿no? Y nombre. Bueno, pues esto ya aquí en el estado de Chiapas. Ayer, 2 de octubre, se recordó la matanza de Tlatelolco, se conmemoró un aniversario más de esta matanza de estudiantes que ocurrió en la Ciudad de México en 1968, ¿sí? En Tuxtla Gutiérrez, bueno, en la Ciudad de México hubo 4 confrontaciones con la policía. Regularmente es una marcha que se da de manera, pues, muy violenta allá en la Ciudad de México, violenta en el sentido de que rompen cristales, hacen desmanes, y aparecieron los hombres de negro en la manifestación de ayer en la Ciudad de México. La marcha partió de Tlatelolco al Zócalo de la Ciudad de México y hubo conatos de violencia, tuvo que intervenir la policía porque estaban rompiendo cristales, atacaron una estación del metro, la estación de Tlatelolco, ahí empezó todo. Y bueno, tardaron en llegar hasta las 7 de la noche, no sé, al Zócalo de la Ciudad de México, 6, como 2 horas hicieron en el trayecto, pero iban causando desmanes en alguna ocasión, por eso la policía estuvo ahí pendiente precisamente para evitar que se pasaran. Aparecieron los hombres de negro, lanzaron bombas Molotov ahí en contra del ayuntamiento en la Ciudad de México. Y hubo un conato de incendio incluso. Esto ahí en la capital de la República. La marcha del 2 de octubre inició con enfrentamientos en Tlatelolco. Sí, la movilización comenzó en la Plaza de las Tres Culturas y terminó en el Zócalo de la Ciudad de México. Bueno, esto pasó ayer, allá en la capital del país, y en Tuxtla Gutiérrez también hubo marcha de parte de normalistas, en el caso de Tuxtla Gutiérrez, para recordar, conmemorar este aniversario, pues, terrible, la matanza de Tlatelolco, que se dio días antes de la inauguración de la Olimpiada en México. Estudiantes de escuelas normales, rurales e integrantes del Frente Nacional de Lucha por el Socialismo y organizaciones sociales marcharon este viernes en Tuxtla Gutiérrez para conmemorar a las víctimas de la represión contra el movimiento estudiantil de 1968 y expresar su rechazo a los hechos ocurridos el 2 de octubre en Tlatelolco. La movilización partió del Parque de la Juventud, avanzó por calles de la capital chiapaneca hasta Palacio de Gobierno, donde los participantes realizaron un pronunciamiento. La marcha se efectuó a 58 años de la masacre de Tlatelolco, que ocurrió en la Plaza de las Tres Culturas el 2 de octubre justamente de 1968. La presidenta Claudia Sheinbaum dijo: nunca más una represión del Estado a un movimiento social a 58 años de la matanza estudiantil del 2 de octubre del 68. La presidenta Sheinbaum expresó, dice, nuestra solidaridad siempre a quienes vivieron ese momento, a sus familiares, señaló la presidenta de México. Vamos a pausa, regresamos.
4: 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Son las 8:48.
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0: Hace un momento hablábamos de que el aeropuerto de Tulum se está quedando vacío, un fracaso más. Y le comento, y el dineral que se gastó, el caso es que ya está vacío el aeropuerto, y lo que me dice la gente que el problema, aparte del sargazo en esa zona, es que todo está muy caro. Y hablan del restaurante del famoso actor y empresario Roberto Palazuelos en Tulum, se llama Tacos Papi. Y bueno, ahí nos mandaron ahí la promoción, ¿eh? 3 tacos, $200. Ah, pero si quiere un taco especial, tacos al pastor, ¿eh? 200 pesos. Y un taco especial al pastor, $80. Con carne de res, no sé cuánto. Bueno, de todas formas, es muy caro, es lo que me dicen. Y así está todo, y Cancún y todos esos lados. Y los taxis, carísimos. En Cancún una vez sale más caro el transporte que el boleto de avión. Bueno, llegó al altiplano el capitán Sol, clave en el huachicol fiscal. Miguel Ángel N. contaba con una orden de aprehensión por delincuencia organizada, señalado como clave en el huachicol fiscal. No lo habían detenido, a mí se me hacía raro, digo, ¿por qué no lo han detenido? Si él declaró, fue el primero en declarar. Incluso ahí se refería hasta el hijo del expresidente López Obrador, a Andy. ¿Y qué pasó? Estaba libre y ya, bueno, estaba amparado. Logró un amparo, por eso no lo detenían. Y finalmente ayer ya lo aprendieron en Zapopan, en Jalisco. La madrugada de ayer llegó ya al altiplano, que se ubica en Almoloya de Juárez, capturado por las fuerzas federales este viernes en Jalisco. Bueno, pues ya ingresó en una unidad blindada, resguardada por elementos federales y de la Guardia Nacional. Era capitán de la Marina Armada de México. ¿Hasta dónde embarrado la Marina, que se hablaba de mucha honestidad y que inquebrantable, mire, en el gran fraude del huachicol fiscal? Bueno, pues lo detuvieron en Zapopan, ya ingresó al altiplano en Almoloya. Vamos a los deportes. Luis Díaz, ¿cómo estás?
1: Hola, ¿qué tal, Víctor? Amigos de Radio y TV Noticias, feliz sábado para todos ustedes. Reciban un afectuoso saludo desde Tapachula de Córdoba y Ordóñez. 27 grados a esta hora de la mañana, Víctor.
0: Ya estás listo para sufrir hoy en la noche, porque Estados Unidos, si algo tiene, es gol. Ya lo ha demostrado, sí, en los partidos anteriores. Y México lo que no tiene es gol.
1: Sí, sí, Víctor, hoy a las 8 de la noche México estará visitando a Estados Unidos allá en Phoenix, en Arizona. Y bueno, mencionarte que en conferencia de prensa, Mauricio Pochettino, el técnico de Estados Unidos, no le da mayor importancia, dice que enfrentar a México prácticamente le da igual. Y bueno, digo, es argentino y yo creo que tal vez sería diferente su comentario si dirigiera a Argentina y enfrentara a Uruguay o a Brasil, por ejemplo. Pero pues igual, y es una manera de quitarse la presión mediática, Rafael Márquez confía en su equipo. Y lo que también se menciona es a ver si no empieza a haber una morita dependencia, ya que en el partido en contra de la selección de Perú, México resintió la ausencia de Gilberto Mora. Así que hoy, 8 de la noche, es un partido amistoso, sí, pero para nuestros paisanos representa más que un partido de fútbol. Es poderle ganar a Estados Unidos en algo, en el fútbol, donde históricamente pues siempre se le había estado ganando, pero de un tiempo para acá la verdad es que se le ha complicado mucho a México. Pero ¿cómo llega? Como campeón de la Liga de las Naciones, la CONCACAF, llega como campeón de la Copa Oro, así que digamos que el hándicap podría estar mexicana. Así que vamos a ver qué sucede el día, la noche de hoy, allá en Phoenix, entre México y Estados Unidos. También te puedo mencionar, Víctor, que hoy aquí en Tapachula a las 5 de la tarde el equipo de Tapachula FC estará enfrentando al cuadro de Chapulineros de Oaxaca, este partido correspondiente a la jornada número 6, donde el otro equipo chiapaneco, el cuadro de Jaguares FC, estará enfrentando el próximo lunes, en el lunes Premier, estará visitando al Celaya en el Miguel Alemán Valdés. Así que vamos a ver qué tal le va a estos equipos chiapanecos. Puedo mencionar también que arrancó la jornada número 5 de la Liga TDP. Las Lechuzas de la Universidad Pablo Guardado Chávez ganaron 2-0 a Tapachula FC, y ya pues este día y mañana se estarán llevando a cabo los partidos restantes de esta jornada número 5. Así que habrá muchísima actividad, también habrá partidos de la Nations League de la UEFA, partidos bastante atractivos, pero ya el próximo lunes te tendré los detalles del partido de México en contra de Estados Unidos y también de todos esos partidos que están disputándose en todas partes del mundo en esta fecha FIFA que ya está a punto de culminar, recordando que México va a enfrentar a la selección de Chile el próximo 6 de octubre. Pero primero lo primero, hoy Estados Unidos contra México, 8 de la noche, Víctor.
0: Hoy sí, el gran premio en la madrugada.
1: Sí, la Fórmula 1 también en la madrugada. Ya te tendré más detalles acerca de la participación del mexicano Sergio Checo Pérez con la escudería Cadillac.
0: Sí, Hamilton 2, entra Verstappen, va como 1. Y pues va a estar interesante. Ahora va a ser en Indonesia, no en Bahrein, por la situación de guerra que se está viviendo en el Medio Oriente. Ya nos vamos, yo le agradezco su preferencia. Gracias, Luis Díaz.
1: Excelente sábado, Víctor.
0: Los deportes, ya nos vamos. Gracias por su atención. Soy Víctor Cancino Villar, que tenga un feliz fin de semana. Lo espero el lunes a las 8. Gracias por su atención.
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3: El INEGI dio a conocer que en México se abrieron 3.5% menos carpetas de investigación para esclarecer un posible delito durante 2025, pero aumentaron 10.42% anual los procedimientos pendientes de concluir. Esto de acuerdo a los resultados de los Censos Nacional de Procuración de Justicia Federal y Procuración de Justicia Estatal, que detectaron que los delitos en materia de armas explosivos aumentaron 21.4% en 2025, mientras que el huachicoleo se disparó 40.56%, pero también ubicó que la ciudadanía denunció menos delitos o los ministerios públicos abrieron menos expedientes nuevos, pero que el rezago de casos sin resolver creció de forma importante, o sea que el rezago de la administración de justicia es serio.
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0: 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Son las 9:27.
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0: 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Son las 9:40.
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10: El paquete económico para 2027 presentado por la Secretaría de Hacienda propone un gasto en salud de 1,105,963 millones de pesos, lo que representa un incremento real del 10.9% en comparación con lo aprobado en 2026. Esto significa un aumento de 140,300.5 millones de pesos adicionales en términos reales frente a 2026, en una propuesta entregada a la Cámara de Diputados el 8 de septiembre de 2026 para su discusión y aprobación final antes del 15 de noviembre de este año. El gobierno federal calcula que este presupuesto equivale a entre 2.8% y 2.9% del PIB nacional, cuando la Organización Mundial de la Salud recomienda que los países destinen al menos 6% de su PIB a la salud pública, por lo que la propuesta mexicana se mantiene por debajo de dicho estándar internacional, y esto sin tocar el tema de falta personal y desabasto de insumos y medicamentos, lo que ha generado inconformidad laboral.
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0: Son las 10 con 2. 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
11: 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Quiero que sepas que cuando despierto y antes de dormir pienso en ti. 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
0: 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Son las 10:28.
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1: Son las 10:42.
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1: 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Y para todos esos que no pudieron ser. 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
1: 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Son las 10:55.
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3: El INEGI dio a conocer que en México se abrieron 3.5% menos carpetas de investigación para esclarecer un posible delito durante 2025, pero aumentaron 10.42% anual los procedimientos pendientes de concluir. Esto de acuerdo a los resultados de los censos nacional de Procuración de Justicia Federal y Procuración de Justicia Estatal, que detectaron que los delitos en materia de armas explosivos aumentaron 21.4% en 2025, mientras que el huachicoleo se disparó 40.56%, pero también

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0: 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Son las 11:25.
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0: se perdió.
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0: 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Son las 11:41.
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0: 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Son las 11:55.
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3: El paquete económico para 2027 presentado por la Secretaría de Hacienda propone un gasto en salud de 1,105,963 millones de pesos, lo que representa un incremento real del 10.9% en comparación con lo aprobado en 2026. Esto significa un aumento de 140,300.5 millones de pesos adicionales en términos reales frente a 2026, en una propuesta entregada a la Cámara de Diputados el 8 de septiembre de 2026 para su discusión y aprobación final antes del 15 de noviembre de este año. El gobierno federal calcula que este presupuesto equivale a entre 2.8% y 2.9% del PIB nacional, cuando la Organización Mundial de la Salud recomienda que los países destinen al menos 6% de su PIB a la salud pública, por lo que la propuesta mexicana se mantiene por debajo de dicho estándar internacional, y esto sin tocar el tema de falta personal y desabasto de insumos y medicamentos, lo que ha generado inconformidad laboral.
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4: Son las 12 con 2.
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0: 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Son las 12:26.
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0: 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Son las 12:42.
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0: 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Son las 12:56.
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12: El INEGI dio a conocer que en México se abrieron 3.5% menos carpetas de investigación para esclarecer un posible delito durante 2025, pero aumentaron 10.42% anual los procedimientos pendientes de concluir. Esto de acuerdo a los resultados de los censos nacional de Procuración de Justicia Federal y Procuración de Justicia Estatal, que detectaron que los delitos en materia de armas explosivos aumentaron 21.4% en 2025, mientras que el huachicoleo se disparó 40.56%, pero también ubicó que la ciudadanía denunció menos delitos o los ministerios públicos abrieron menos expedientes nuevos, pero que el rezago de casos sin resolver creció de forma importante, o sea, que el rezago de la Administración de Justicia es serio.
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14: Es la una.
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21: Esta es la edición número 40 del Exámetro.
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21: Bienvenidos a la edición número 40 del Exámetro, el conteo oficial de la cadena más importante de habla hispana. Yo soy Juan Carlos Nájera y a lo largo de esta hora te presentaré las 10 canciones más pedidas en Exa FM. ¡Comenzamos!
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21: Hey Data y Made You Love Me de Ariana Grande se convierte en su décimo número uno en Billboard Hot 100. Con este logro, la cantante es la primera artista en la historia en conseguir que el primer sencillo de cada uno de sus discos debuten dentro del top 10 de esta lista. Es momento de escuchar a Ariana Grande en el lugar número 10 del Exámetro.
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1: Shakira y Alejandro Sanz emocionaron con su interpretación de La Tortura durante los pasados conciertos de la colombiana en su residencia en Madrid. Además de su famosa colaboración, en su segundo show cantaron el éxito de Alejandro Sanz, Corazón Partido. Es momento de escuchar a Alejandro Sanz en el lugar número 9 del Exámetro.
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1: Camilo regresa a México en 2027 con su nueva música. Su gira Para Cuando Sean Mayores Tour arranca en Estados Unidos, pasará por Latinoamérica y en febrero llegará a nuestro país para visitar Tampico, Hermosillo, Ciudad de México, Puebla, Villahermosa, Cancún, Mérida, Guadalajara y Monterrey. Es momento de escuchar a Camilo en el lugar número 8 del Exámetro.
0: Lugar número 8.

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0: 3, 2, 1. 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Vamos a un corte comercial. Es la 1:13.
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5: Ponte cómodo que estamos de regreso en el exámetro. Recuerda hacer tus peticiones a través de las redes sociales de Exa FM.
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5: María José sigue recorriendo el país con su gira Ahora o Nunca y ya tiene fecha para regresar a Monterrey. La Josa se presentará el 27 de noviembre en el Auditorio Banamex como parte de este tour, además de haber sumado dos fechas en el Auditorio Nacional para diciembre. Es momento de escuchar a María José en el lugar número 7 del exámetro.
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Belinda prepara la tercera edición de su famosa fiesta de Halloween y la cantante compartió en redes sociales algunas fotografías de los preparativos. Una vez más, la celebración promete disfraces, decoración y mucho terror para esta noche de brujas. Es momento de escuchar a Dana y Belinda en el lugar número 6 del Exámetro. 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
2: Karol G lidera las nominaciones de los Hit Latin Music Awards al estilo Jalisco, que se realizarán el 5 de noviembre en Puerto Vallarta. La colombiana suma 10 nominaciones, entre ellas Mejor Artista Femenina, Mejor Artista Urbano, Video por Papacito, Álbum del Año por Trópico Queta y Canción Viral por Baby Wow, que esta semana se queda en el lugar número 5 del exámetro.
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0: Ponle pausa y regresamos con la mejor música en El Exámetro. 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Vamos a un corte comercial. Es la 1:28.
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4: Estamos de regreso en El Exámetro. Recuerda seguirme en redes sociales como @jcenajeroficial.
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4: Hugel inaugura Aura Bay Open Air, un espacio inmersivo de música electrónica y experiencia audiovisual ubicado en Budapest, Hungría. El nuevo concepto reúne instalaciones de luz y propuestas visuales en la isla de Óbuda, donde el DJ francés encabezó la apertura con una presentación en vivo. Es momento de escuchar a Hugel en el lugar número 4 del Exámetro.
0: Lugar número 4.

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1: La Trevi Sin Filtro, producción de Gloria Trevi, nominada a los premios Rolling Stone en español 2026. La historia que muestra un lado más personal de la cantante competirá como mejor serie documental del año en la edición que tendrá lugar los días 25 y 26 de noviembre. Es momento de escuchar a Gloria Trevi en el lugar número 3 del Exámetro.
0: Lugar número 3.

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0: En un instante regresamos con Juan Carlos Nájera en El Exámetro. Vamos a un corte comercial. Es la 1:37.
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0: 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Ya estamos de regreso en el conteo número uno de la música pop. 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
3: Estamos de regreso en el Exámetro. Recuerda hacer tus peticiones a través de las redes sociales de Ixa FM.
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3: Pepe Madero reacciona al cover de Nueva Inglaterra, interpretado por Daniel de la Gusana Ciega. El reel, grabado por Songbook, fue compartido por Pepe, quien escribió: ¡qué gran honor ver esto! No todos los días uno de los grandes canta tu canción. Es momento de escuchar a José Madero en el lugar número 2 del Exámetro.
0: Lugar número 2.

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1: Esta semana Ariana Grande desciende al 10º sitio con Hey That I Made You Love Me. Alejandro Sanz y Eden Muñoz ocupan el número 9 con Yo Era Poesía. Dana y Belinda ingresan al lugar número 6 con Dolce Vita. Karol G, Jude Line y Rusowski suben al lugar número 5 con Baby Wow. Gloria Trevi se mantiene en el tercer peldaño con Pompas de Jabón y José Madero se queda en la segunda posición del Exámetro.
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1: Olivia Rodrigo sorprende con un vestido que se derrite bajo la lluvia. En el estreno de su gira Unravel Tour, la cantante usó una prenda que se desintegró con el agua que cayó sobre el escenario, dejando ver un look llamativo en tono rojo. Es momento de escuchar a Olivia Rodrigo en el primerísimo lugar del Exámetro.
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1: El Exámetro es producido por Saúl García, el guión a cargo de Hatsidi Durán, dirección general Ricardo Herrera, todos los derechos reservados de MBS Radio. Yo soy Juan Carlos Nájera, nos escuchamos en la próxima edición y recuerda en todas partes, ponte Exa. Adiós.
0: 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Es la 1:49. 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

0: 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Es la 1:55.
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10: El paquete económico para 2027 presentado por la Secretaría de Hacienda propone un gasto en salud de 1,105,963 millones de pesos, lo que representa un incremento real del 10.9% en comparación con lo aprobado en 2026. Esto significa un aumento de 140,300.5 millones de pesos adicionales en términos reales frente a 2026, en una propuesta entregada a la Cámara de Diputados el 8 de septiembre de 2026 para su discusión y aprobación final antes del 15 de noviembre de este año. El gobierno federal calcula que este presupuesto equivale a entre 2.8% y 2.9% del PIB nacional, cuando la Organización Mundial de la Salud recomienda que los países destinen al menos 6% de su PIB a la salud pública, por lo que la propuesta mexicana se mantiene por debajo de dicho estándar internacional, y esto sin tocar el tema de falta personal y desabasto de insumos y medicamentos, lo que ha generado inconformidad laboral.
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11: Son las 2.
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0: 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Son las 2:11.
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13: Para todos esos amores que dicen ser prohibidos. Y para todos esos que no pudieron ser. Esto dice así.

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2: 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Son las 2:25.
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0: 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Son las 2:40.
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0: 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Son las 2:55.
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13: El INEGI dio a conocer que en México se abrieron 3.5% menos carpetas de investigación para esclarecer un posible delito durante 2025, pero aumentaron 10.42% anual los procedimientos pendientes de concluir. Esto de acuerdo a los resultados de los censos nacional de Procuración de Justicia Federal y Procuración de Justicia Estatal, que detectaron que los delitos en materia de armas explosivos aumentaron 21.4% en 2025, mientras que el huachicoleo se disparó 40.56%, pero también ubicó que la ciudadanía denunció menos delitos o los ministerios públicos abrieron menos expedientes nuevos, pero que el rezago de casos sin resolver creció de forma importante, o sea, que el rezago de la Administración de Justicia es serio.
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0: tal? ¿Cómo está? Me da gusto saludarlo desde Tuxtla Gutiérrez, la capital del estado de Chiapas. Radio y TV Noticias en la mayor cobertura y audiencia del sur de la República Mexicana. Vamos de inmediato con la información importante de las últimas horas. Le comento, detienen al alcalde de Suchiapa y al exedil de esa alcaldía en operación Enjambre. Reportan 21 capturados ya, es lo que se da a conocer a través del gobierno federal. Le tendré los detalles en un momento más. También le voy a informar en otras noticias, en otra información. Renuncian, sí, la secretaria de gobierno del estado de Chiapas, sí, Dulce María Rodríguez Obando, y también Giovanni Salazar de la Agencia Digital de Tecnología. Y bueno, pues que van a buscar una diputación federal por Morena. Ese es el asunto. El gobernador en unas horas más designará a los nuevos titulares. Le tendré los detalles en un momento más. También le voy a informar en otras noticias que SEMAR despliega una operación de ayuda, de apoyo por el huracán Polo, y vigila el avance de Rachel allá en la zona del Pacífico. Por cierto, Rachel es categoría 3, este huracán, pero se sigue alejando de las costas de México, en mar adentro, en el Océano Pacífico, es lo que señalan, únicamente está provocando lluvias. También le voy a comentar, 48 millones de pesos es lo que perdieron comerciantes por los actos vandálicos luego de la marcha por el 2 de octubre allá en la Ciudad de México. Dijo la Presidenta de la República que jamás habría la represión contra movilizaciones sociales, pero pues se pasa, ¿no? Ahora los comerciantes dicen, ¿y nosotros qué? ¿Quién nos va a pagar lo destruido? Bueno, también le voy a informar en otras noticias, sí, hubo petardos, bombas, molotov, agresiones, rompieron cristales. Y en otra información le comento, Rusia pide a diplomáticos y extranjeros abandonar Kiev, la capital de Ucrania, anuncia nuevos bombardeos, es lo que señala, y bueno, pues se va a mantener muy peligrosa la situación en Kiev. En otras noticias, murió el activista ambiental y defensor de los derechos humanos Alberto Patistán, ¿se acuerda usted? Allá de la zona de los Altos de Chiapas. Le tendré todos los detalles en un momento más. Yo le invito a que se quede con nosotros, Radio y TV Noticias, en la mayor cobertura y audiencia del sur de la República Mexicana.
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0: gusto saludarlo desde Tuxtla Gutiérrez, la capital del estado de Chiapas, Radio y TV Noticias en la mayor cobertura y audiencia del sur de la República Mexicana. Vamos con la información importante de las últimas horas. Le comento, detuvieron al alcalde y exalcalde de Suchiapa en Operación Enjambre. Hay 21 capturados en este operativo, pero antes le quiero saludar con mucho gusto desde Tuxtla Gutiérrez, saludando a la gente de Tapachula a través del 106.7 FM Bella Música y 95.5 FM Radio Mexicana, cubriendo toda la región del Soconusco. A Comitán llegamos a través de Joya 104.5 FM, a San Cristóbal a través del 98.5. En Tuxtla Gutiérrez transmitimos a través de la gran cadena EXA. Estamos transmitiendo desde los estudios aquí en el cuarto piso del edificio Balance. Y vamos a la información importante de las últimas horas. La operación Enjambre, le comentaba hace un momento, que llevó a la detención de otro alcalde más en el estado de Chiapas. Un operativo simultáneo en Suchiapas dejó 21 detenidos, entre los que se encuentra el presidente municipal en funciones, Jorge Lara, y un exalcalde, sí, Alexis Nucamendi. Las acciones forman parte de la denominada Operación Enjambre y derivaron de investigaciones dirigidas a identificar posibles redes delictivas y eventuales vínculos entre servidores públicos y estructuras relacionadas con el crimen organizado. Personal de la Secretaría de Seguridad y Protección Ciudadana, del Ejército, de la Guardia Nacional, de la Fiscalía General de la República, participaron en el despliegue en coordinación con la Fiscalía General del Estado de Chiapas y la Secretaría de Seguridad del Pueblo, con base en líneas de investigación desarrolladas por las autoridades. Los agentes realizaron diversas intervenciones de manera simultánea en distintos puntos de ese municipio. Así que el presidente municipal de Suchiapa, Jorge N., y el exalcalde Alexis N. fueron detenidos la madrugada de este sábado en la colonia San Esteban, en el centro de la cabecera municipal, como parte de un despliegue del operativo Enjambre en Chiapas. El Gabinete de Seguridad Federal informó que en el operativo fueron detenidas 21 personas, entre ellos Jorge N., presidente municipal de Suchiapa, y Alexis N., expresidente municipal, además de mandos y elementos de la policía municipal. En total, 21 detenidos. Se les relaciona con delitos de abuso de autoridad, hechos de corrupción y asociación delictuosa en un operativo coordinado. El Registro Nacional de Detenciones señala que Jorge N. fue detenido a las 5 de la mañana con 29 minutos sobre la avenida Primera Sur Poniente en la colonia San Esteban, allá en Suchiapa. El registro establece que el alcalde se encontraba en traslado y a disposición del juzgado de control del Tribunal de Enjuiciamiento de los Distritos Judiciales de Chiapas, Intalapa y Tuxtla. Alexis N., quien gobernó Suchiapa del 2018 al 2021, también fue detenido. Las detenciones ocurren días después de la fuga de Humberto N., alias el Gretel, quien es señalado por las autoridades como presunto integrante del grupo denominado Cártel Chiapas Guatemala, quien se encontraba detenido en la cárcel municipal de Suchiapa. El caso derivó de la detención de Jesús Antonio N., quien se desempeñaba como director de la policía municipal y fue señalado dentro de la investigación por su posible participación en la evasión de este reo, en la fuga. El fiscal general, el 28 de septiembre, el fiscal Jorge Luis Llave Navarca, informó que la investigación por la fuga había permitido identificar vehículos y personas presuntamente relacionadas con los hechos, además de que se analizaba la posible responsabilidad de otros servidores públicos. La fuga ocurrió después de un operativo contra el narcomenudeo que se realizó el 25 de septiembre, en el que 4 hombres fueron detenidos y trasladados a la cárcel municipal. De acuerdo con lo expuesto por el fiscal, un detenido escapó al día siguiente y, bueno, pues era uno de los líderes del cárcel del Chiapas Guatemala. Ese es el asunto. Hoy cayó el alcalde y el exalcalde de Suchiapa. así está la situación. Esto se informó desde el Gabinete de Seguridad allá en la Ciudad de México. Continuamos con más información. Vamos a otras noticias. Oiga, en la manifestación de ayer 2 de octubre por el aniversario, 58 aniversario de la matanza de estudiantes en Tlatelolco, allá en la Ciudad de México, en la Plaza de las Tres Culturas, una masacre que se dio, ¿qué le digo?, días antes de la inauguración de las Olimpiadas en México. Por eso es que reprimieron, porque ya tenían en puerta la Olimpiada y las movilizaciones estaban incesantes en la capital de la República, pidiendo libertad, pidiendo democracia, que no la había. Tenía décadas gobernando un solo partido. Y bueno, pues es lo que ocurrió y lo que se pidió, y finalmente se logró con la creación del INE ciudadano, que hoy parece ser que ya perdió esa calidad de ciudadanía y cada vez está siendo más a lo gubernamental, es lo que dicen las decisiones que han tomado en los últimos tiempos. En fin, el caso es que esto pasó ayer en la marcha allá en la Ciudad de México. Hubo desmanes, pérdidas por 48 millones de pesos, es lo que reportan comerciantes. La Canaco de la Ciudad de México estimó en esta cantidad más o menos los daños que provocaron en esta manifestación por el 2 de octubre, no se olvida. La Canaco dio a conocer esta cifra y pues ahora la pregunta es, sí, mucha libertad de manifestación, pero ¿quién va a pagar los daños? Que hagan lo que quieran, sí, ¿quién va a pagar los daños? Ese es el asunto, en fin, complicada la situación, pero le comento, ayer en la Ciudad de México hubo bombas Molotov que lanzaban desde distintas partes desde la manifestación. Incluso hubo un conato de incendio en el ayuntamiento en la Ciudad de México, que es donde despacha la jefa de gobierno de la Ciudad de México, ¿sí? Y también le comento, petardos, bombas Molotov, agresiones a medios de comunicación, a los policías, ¿sí? Y así estuvo la marcha ayer. Por eso hubo conatos, hubo enfrentamientos con la policía, sí los hubo, con los policías fuera de la plancha del Zócalo, sin las confrontaciones que el año pasado dejaron 123 personas heridas. Así concluyó este viernes la marcha por el 58 aniversario de la matanza estudiantil del 2 de octubre de 1968. Los comerciantes reportan pérdidas por 48 millones, hay 123 personas heridas. Sí, hubo sin embargo un enfrentamiento entre manifestantes y elementos de la Secretaría de Seguridad Ciudadana en la estación Tlatelolco del metro, y una nueva denuncia de agresión contra la prensa es lo que se dio a conocer justamente ayer. En Chiapas, aquí en Tuxtla Gutiérrez, también se manifestaron normalistas, y por supuesto estudiantes se manifestaron por el 2 de octubre, sin duda una fecha terrible, muchos muertos, empezaron a disparar hace 58 años por la tarde, había la convocatoria a una movilización y ahí en la Plaza de las Tres Culturas en Tlatelolco empezaron a disparar, dicen que desde los edificios, dicen que fue provocado, que eran agentes vestidos de civil. En fin, el caso es que pues entró el ejército con tanques y todo para controlar la situación, y pues dicen que para controlar, o era parte de esta situación que se presentó hace 58 años que dejó pues muchos muertos, estudiantes que se manifestaban precisamente en la capital de la República. Bueno, dejamos este asunto, vamos a pausa, regresamos en un momento.
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Continuamos con más información. Hoy se dieron dos renuncias en el gabinete del gobernador Eduardo Ramírez Aguilar. Se separaron de sus respectivos cargos Dulce Rodríguez Obando, la secretaria general de gobierno, y Giovanni Salazar. Sí, se separaron de sus cargos y buscarán pues una la candidatura por Morena a una diputación federal. Sí, le comento esta situación. Giovanni Salazar, que era el titular de la Agencia Digital Tecnológica, dejó su cargo como director del organismo, buscará la postulación en el Distrito Electoral número 9 para la elección del 2027 por Morena. Lo mismo Dulce María Rodríguez Obando, secretaria de Gobierno, como le comentaba hace un momento, presentó su renuncia formal para participar en el proceso interno rumbo a la contienda por una coordinación de la Cuarta Transformación, buscar una diputación federal por el Distrito 6, que está también aquí en Tuxtla Gutiérrez. El gobernador Eduardo Ramírez Aguilar les deseó mucho éxito, les agradeció el que hayan colaborado en este tiempo con el gobierno que él preside y les deseó, por supuesto, mucho éxito. Así que van a empezar ya a renunciar. Yo le comentaba ayer, decía Ricardo Monreal, el coordinador de la mayoría de Morena en la Cámara de Diputados, que son 150 diputados, ¿saben ustedes? 150 diputados de Morena los que van a solicitar licencia para buscar una diputación o una reelección como diputados federales o una presidencia municipal o una alcaldía. Así que imagínense, 150 diputados de Morena van a dejar el cargo para buscar otro, o sea, saltar de un hueso a otro, como dijera. Bueno, así está la situación. Vamos a dejar este asunto, vamos a otra información. Le comento, hoy por la mañana le daba a conocer que murió el activista ambiental y defensor de los derechos humanos Alberto Patistán, profesor, activista ambiental en Tzotzil, en la zona de Los Altos, defensor de los derechos humanos. Fue sentenciado a 60 años de prisión por las movilizaciones, los bloqueos, por todo lo que hacía. Pero fue indultado ante irregularidades en su juicio. El profesor y activista ambiental y defensor de derechos humanos Tzotzil falleció a los 55 años tras enfrentar complicaciones severas de salud en los últimos años, es lo que informaron organizaciones.

0: instituciones civiles. El profesor Patistán Gómez, originario del municipio del Bosque, en los Altos de Chiapas, permaneció internado durante varias semanas en un hospital de Tuxtla. Se agravó su condición y por lo mismo fue trasladado de emergencia a la Ciudad de México, donde finalmente falleció esta madrugada. Descanse en paz el profesor Alberto Patistán Gómez, falleció a los 55 años. Continuamos con otras noticias desde Tuxtla, la capital del estado de Chiapas. Le comento que Rusia pidió a diplomáticos y extranjeros abandonar Kiev. Anuncia nuevos bombardeos. Rusia pidió a diplomáticos y ciudadanos abandonar la capital ucraniana, porque se está recrudeciendo la guerra en esa zona del mundo. Rusia instó a los diplomáticos y ciudadanos extranjeros que permanecen en Kiev a abandonar la capital ucraniana, al tiempo que advirtió que continuará realizando ataques aéreos contra objetivos ubicados en la ciudad, en Kiev y en otros puntos de Ucrania. La advertencia fue emitida por el Ministerio de Relaciones Exteriores ruso horas después de que nuevos bombardeos alcanzaron infraestructura de transporte en Kiev, según informó el alcalde de la capital ucraniana, Kiev. Un ataque impactó el puente norte de la ciudad apenas dos días después de que otro importante paso vehicular al sur de Kiev también sufrió un ataque por parte de las fuerzas rusas. En fin, la situación se complica en esa zona del mundo ante el recrudecimiento de la guerra. En otras noticias, en otra información, ya volviendo a México, la Secretaría de Marina Armada de México despliega ayuda por el huracán Polo y vigila el avance del huracán Rachel en el Pacífico. Polo pues ya se degradó, ya acabó. Sin embargo, pues dejó lluvias intensas y sigue provocando lluvias en zonas de Sonora y Sinaloa, que son las zonas más afectadas, y bueno, pues es ahí donde la Secretaría de Marina está desplegando todo un operativo de ayuda humanitaria a la zona, sobre todo por las afectaciones dejadas por las lluvias intensas provocadas por el huracán Polo. Y en Guaymas, Sonora, elementos de la Segunda Región Naval mantienen activo el Plan Marina en su fase de recuperación, principalmente en poblaciones donde los daños ocasionados por el fenómeno meteorológico dificultaron el acceso terrestre. Y está en vigilancia Rachel, este huracán ya es categoría 3, pero va mar adentro, cada vez se aleja más de las costas de México, no se prevé que vaya a tocar tierra, va mar adentro en el Océano Pacífico. Es lo que sí está provocando son lluvias intensas, por eso también hay este acompañamiento por parte de la Marina Armada de México. Vamos a pausa, regresamos en un momento.
1: 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Son las 3:24.
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0: Continuamos con más información desde Tuxtla, la capital del estado de Chiapas. Hoy juega México a las 8 de la noche, México contra Estados Unidos. Ya más adelante estaremos platicando con mi compañero Luis Díaz en la sección deportiva. ¿Sabe que le decía yo a Luis hoy por la mañana? Vamos a sufrir hoy por la noche. Porque, mire, si algo tiene Estados Unidos, es gol. Jugó su partido contra Perú y le metió 4-1. Luego jugó contra Chile, jugó también contra... ¿Contra quién más jugó Estados Unidos? Bueno, dos marcadores iguales, 4-1. Y México nada más ha tenido 2 empates, con Colombia y con Perú. Si algo le falta a México es gol. A ver cómo nos va. Ojalá y haya un buen resultado para Rafa Márquez, que está arrancando en esta nueva etapa de la selección mexicana, pero pues que la tiene complicada. Parece ser que este equipo de Estados Unidos está pues siendo bastante contundente, digamos. Vamos a ver qué pasa. Y por supuesto vamos a estar pendientes. En un momento más, mi compañero Luis Díaz en la sección deportiva nos tendrá más detalles sobre este tema. Alertó la arquidiócesis de Tuxtla Gutiérrez, ojo, porque hay falsos sacerdotes. No vaya a creer que ya le llegue y le saquen su paga y piense usted que ya está con un pie en el cielo, y pues resulta que no. Bueno, el caso es que la arquidiócesis de Tuxtla alertó sobre personas que se hacen pasar por sacerdotes o integrantes de la iglesia para solicitar dinero a nombre de las parroquias, por lo que pidió verificar cualquier colecta antes de entregar recursos o realizar depósitos. El arzobispo José Francisco González González informó que recientemente se detectó un caso en una parroquia de Villaflores, donde una persona se presentó como sacerdote para pedir apoyo económico e incluso utilizó una terminal bancaria para recibir los supuestos donativos. Precisó que esa persona no tenía autorización de la iglesia para realizar la colecta. Exhortan pues a la comunidad a no dejarse engañar por falsos sacerdotes o falsos laicos que andan pidiendo dinero para cuestiones de iglesia. Señaló que también se han registrado casos en Tuxtla Gutiérrez donde personas acudieron a domicilios para solicitar recursos en nombres de algunas parroquias. Ante ellos, las comunidades religiosas difundieron avisos en redes sociales para aclarar que las peticiones no estaban autorizadas. El arzobispo llamó a los feligreses a confirmar directamente con su parroquia cualquier solicitud de apoyo económico, especialmente cuando quien la realiza se presenta como sacerdote o integrante de una comunidad religiosa. Así que, pues, ¿qué hacer ahí? Pues no dar, ¿no? Así de sencillo. Porque eso es que se ponga a ver si efectivamente eso no está cañón, ¿sí? Ya vemos que falsifican credenciales de elector, pasaportes, que no vayan a falsificar una credencial ahí de la diócesis o de la arquidiócesis, por favor. Así que hay que tener mucho cuidado, ¿sí? Ante esta situación. Estamos hablando, ahorita que estamos, es que estoy tocando el tema de recibir el, de entregar donativos. Mire, hay una ley que ya pasó a la Cámara de Diputados y es una iniciativa enviada por el gobierno de Claudia Sheinbaum para que a partir del próximo año, ¿sí?, empiecen ya a avanzarse en el cobro digital. Ya no quieren dinero en efectivo. Y van a empezar con gasolineras y casetas de peaje. No van a aceptar EFE, pura tarjeta o pago electrónico. Todo. Es lo que se señala. Lo que decía la oposición, uno, que si ya pensaron en las comunidades indígenas, en las comunidades apartadas donde no hay bancos, ¿cómo le van a pedir a esa gente que tenga una tarjeta bancaria? Tiene que ir a abrir una cuenta de banco. O sea, sí se complica la situación. Lo que decían, dicen, bueno, por eso es paulatino, pero ya empieza el próximo año. De aprobarse, por supuesto, pero todo parece indicar que sí. Cuando lo propone Morena, pues pasa todo. ¿Es usted que algo que implementó y que le ha hecho mucho daño a México? López Obrador, sí, que implementó él, el de no cambiarle ni una coma. O sea, las iniciativas que las envíen, muy bien, pueden estar bien, pueden estar mal, para algunos bien, para otros mal, lo que sea, pero que le pudieran haber cambiado los diputados, para eso están los diputados, para que discutan, para que debatan, para que las propuestas, las iniciativas las cambien, pero no, las pasan tal cual. O sea, da lo mismo con ellos que sin ellos. Y como la propuesta es de Morena y ya llegó de gobierno, pues va a pasar, tal y como está, sin cambiarle ni una coma. Y ese es el problema. Sí, o sea, si hubiera el debate y le cambiaran algunas situaciones, pues está bien, ¿no? Así que a partir del próximo año es lo que se vislumbra. Pues vamos, quieren que las transacciones se hagan todo ya vía digital, con tarjetas o con transferencias, y pues gasolineras, los que tengamos autos, los que tienen taxi, los que tienen colectivos, pues tendrán que hacerlo ya todo con tarjeta, o con cheque, o con transferencia, pero ya no dinero en efectivo. Esa es la propuesta. Una de las situaciones que se decían es que el internet no hay en todos lados, pero lo que señalaba la Secretaría de Hacienda Federal es que el internet hay en casi toda la República Mexicana donde hay gasolineras, y únicamente no hay internet en más o menos 4 o 5% de las gasolineras, pero en la mayor, sí, 95% de las gasolineras tienen internet. Entonces, no hay pretexto en ese sentido. En fin, yo lo que digo es nada más las comunidades. Ahora que están registrando los teléfonos, las comunidades, por ejemplo, indígenas, complicados, porque ellos tienen que salir al hacer su registro del número telefónico, ¿no? Y ahora los pagos de gasolina serán de esta manera. Vamos a terminar en algún momento. Mire, me dicen que en China, en ciudades como Shanghái, por ejemplo, por dioseros, la gente que pide en las calles, ahí anda con su maquinita, porque ahí le hace transferencia, ya no hay dinero. Entonces, me ayuda, sí, a ver, apúntate ahí 10 pesos, no sé, y ahí va la transferencia. Sí, así vamos a acabar. Ya no va a haber dinero en efectivo. Bueno, vamos a pausa. Bueno, para las tortillas, ¿no? Bueno, con la tarjeta. Vamos a pausa, regresamos.
1: 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Son las 3:36.
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comento en otra información que México endurecerá los controles a las redes sociales y exigirá que bajen contenidos violentos. Esto con relación a los hechos recientes donde, pues en Torreón, dos chavos de 18 años atacaron, llegaron con bombas Molotov, con machetes, dos hermanos, 18 años, mataron a la subdirectora de la escuela y dejaron a cuatro más heridos, entre ellos un muchacho al que le volaron la mano, un empleado que está gravísimo, otro maestro que está grave en el hospital. Y bueno, y estos dos también les dieron una tremenda golpiza, los agarraron, ya los entregaron, ya están en poder de las autoridades. Y el otro caso en Querétaro, donde un mocoso de 13 años, ¿sí?, llega con un cuchillo, una navaja, cuchillo, y ataca a uno de sus compañeros y a dos trabajadores de la escuela, en la secundaria, de 13 años. Entonces, ¿qué está pasando? Y en lo que pasó en San Cristóbal de las Casas, donde niños golpearon y navajearon a un muchachito de 6 años en la primaria. Y bueno, ya todo está investigando, pero la presidenta dijo, vamos a ver qué está pasando, esto de las escuelas es grave y vamos a endurecer los controles a las redes sociales a partir de ahora. Ojalá y no se vayan a aprovechar para que, porque en todo, pues, dice, no, es la ley de propiedad industrial, pero ya checándolo, es una ley anti-memes. En esto, vamos a que no se les vaya a pasar la mano en esto de los controles y al rato quieran controlar ya todo. La presidenta Claudia Sheinbaum anunció que su gobierno obligará a las plataformas digitales a que supervisen los contenidos y bajen los mensajes que inciten a la violencia para evitar que se repitan ataques como los ocurridos esta semana en dos secundarias que generaron conmoción en el país ante la escalada de las agresiones cometidas por jóvenes. La decisión se da un día después del trágico evento ocurrido en una secundaria de Torreón, en el estado de Coahuila, donde dos hermanos gemelos de 18 años, exalumnos del plantel, atacaron con machetes y petardos a los estudiantes y hirieron mortalmente a la subdirectora Nedi Narváez González, de 56 años, que falleció, la subdirectora. Hay un maestro que está grave en el hospital, herido, y dos compañeros más heridos. A uno le decíamos que le volaron la mano con el machete. Bueno, tras lamentar los hechos, Claudia Sheinbaum dijo en su conferencia que se creará un grupo de trabajo para que a más tardar la próxima semana se elabore un decreto que obligará a las plataformas a que bajen de su contenido en el momento que encuentren comunicados o acciones que tiendan a la violencia, al abuso o al acoso. Desde hace meses, la mandataria ha expresado su preocupación por los mensajes que se difunden en las redes sociales. El avance de la inteligencia artificial y el creciente uso de los teléfonos móviles por parte de niños y jóvenes, lo que llevó a su gobierno a aprobar el mes pasado a una regulación para limitar el empleo de los celulares en las escuelas a partir del 3 de noviembre, ya que no lo van a poder usar los celulares. Ahora se van con redes sociales, vamos a ver. Yo digo, está bien, por lo que hemos estado viendo en las escuelas, muy bien. El asunto es que sería importante también que no se les pase la mano por ahí. Continuamos con más información desde Tuxtla, la capital del estado de Chiapas.

0: Continuamos con más información. Le comento rapidísimo que esta tarde ya el gobernador Eduardo Ramírez le ha tomado la protesta a Enrique Hernández Bielma como nuevo secretario general de Gobierno y Mediación, así como a Juan Luis Sarasúa Salazar como subsecretario de Gobierno. Los exhorté, señaló, a conducirse bajo los lineamientos que rigen al gobierno de la nueva era: cercanía con el pueblo, honestidad, trabajo en territorio, humanismo y estricto apego a la ley. Estoy seguro de que con su experiencia y compromiso fortalecerán la gobernabilidad, el diálogo y la paz social. Así que Enrique Hernández Bielma es el nuevo secretario general de Gobierno y Mediación, y Juan Luis Sarasúa Salazar será el nuevo, o es ya el nuevo subsecretario de Gobierno. Ya les tomó protesta el gobernador Eduardo Ramírez Aguilar, es lo que se está informando en este momento. Vamos a otras noticias. Le comento, hoy a las 8 de la noche es el partido entre México y Estados Unidos. Sí, tras empatar con Colombia y Perú por la mínima 1-1, el conjunto, sí, la selección mexicana se enfrentará hoy a las 8 de la noche a su máximo rival de la zona, Estados Unidos. La primera ocasión en el que Rafa Márquez, como entrenador de la del Tri, enfrente al seleccionado de las Barras y las Estrellas. Y esperamos un resultado positivo, ¿no? Sería de gran ayuda para su inicio en este nuevo ciclo de la selección mexicana. Si bien los seleccionados de Rafa Márquez no han sufrido ninguna derrota hasta el momento, el rubro en el que han quedado de ver es precisamente los goles. No hay goles. La delantera necesita afinar contra una complicada saga estadounidense. Ante Perú, el director técnico mexicano le dio descanso a gran parte del cuadro titular para usarlos ya descansados ante Estados Unidos, pero también lo mismo hizo Estados Unidos. Así que vamos a ver qué pasa. Se espera que México salga hoy con Raúl Rangel, Jorge Sánchez, Israel Reyes, Johan Vázquez, Mateo Chávez, Álvaro Fidalgo, Eric Lira, Luis Chávez, Roberto Alvarado, Irving Lozano y la hormiga Armando González en la delantera. Vamos a ver, ojalá y les vaya bien a los mexicanos hoy a las 8 de la noche ante Estados Unidos. Ya nos vamos. Le agradezco su preferencia. Mónica Díaz estuvo en la realización técnica. Soy Víctor Cancino Villar. Le agradezco su preferencia y, por supuesto, lo espero el lunes a las 8. Feliz fin de semana. Hasta entonces.
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5: Hola, ¿qué tal? ¿Cómo están? Soy Jordi Rosado y esto es XFM. Y bueno, pues quiero presentarles lo mejor de Jordi en Exa. Lo mejor que sucedió esta semana en el programa. Espero que les guste, que tengan excelente día. Arrancamos.
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6: Oigan, y no saben qué gusto me da entrevistar a una de las mejores actrices de doblaje mexicana, porque no solamente es actriz, también es locutora y es directora de doblaje. Estoy hablando de mi querida Cristina Hernández. ¿Cómo estás, Cristina? Qué gusto escucharte.
7: Hola.
6: Y verte. Bueno, escuchar, primero verte y luego después escucharte. ¿Cómo estás? ¿Bien?
7: Bien, muchas gracias por invitarme. Qué emoción estar acá.
6: No, al contrario.
7: Un placer verlos todos desmadrugados, así todos golpeados por el trabajo del fin de semana.
6: Sí, sí,
7: qué
6: sí.
7: Qué joya, ¿no?
6: Sí, exactamente. Aquí arrancamos el lunes con todo. Oye, Cristi, ahorita fíjate que yo siento que a mucha gente, incluyéndome, nos llama la atención toda la carrera de los actores y actrices de doblaje, porque es algo diferente, distinto, que además conecta muy fuerte con nuestras emociones, con nuestros programas y películas favoritos, pero no es nada sencillo. Tú haces la voz, a ver. Voy aquí a leer algunas. Eres Alegría de Intensamente.
7: Sí.
6: Eres Bombón en Las Chicas Superpoderosas. Eres Reggie en The Rocket Power. Eres Gatomón en Digimon. Eres Gretchen de Recreo. Eres Sakura Kinomoto, protagonista de Sakura Card Captors. Fuiste el Osito Bimbo.
7: Sí.
6: Durante mucho tiempo, ¿no?
7: Sí, sí, sí.
6: ¿Cómo hablaba el Osito Bimbo en los 2000s?
7: Hablaba
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6: ¡Ay, sí! ¡Sí! Yes. ¡Qué lindo! Luego, también actrices, doblas muchas actrices como Anne Hathaway, Lindsay Lohan, Natalie Portman, Winona Ryder, en Stranger Things.
7: Sí, ¡qué gran serie!
6: ¡Qué padre,
7: ¿no?
6: Qué gran serie, ¿no?
7: Sí, sí, sí. Sí,
6: ¿qué se siente cuando, bueno, cuando te llamaron para Stranger Things no sabías lo que iba a hacer?
7: No.
6: ¿O ya tenías idea de lo que iba a hacer?
7: Ni idea, y de hecho el primer capítulo yo quise salir corriendo porque el terror no es algo que yo disfrute.
6: Ajá.
7: Y mira que me han tocado los casos más fuertes, o sea, fui Linda Blair.
6: ¿La del exorcista?
7: No, y
6: ¿en
7: chiquita,
6: el exorcista o en
7: sí,
6: dónde?
7: Estaba chiquita y me tocó ser Linda Blair. Y
6: no es cierto.
7: Odio el terror. 15 días no dormí, además estaba chica.
6: Pero,
7: ¿no?
6: ¿Cuántos años tenías cuando hiciste el exorcista?
7: Era como de las más grandes, tenía 16 años. Y la directora dijo, pues es que eres la más grande, ¿no?
6: Bueno, tú sabes que a Linda Blair...
7: No, quedó súper mal.
6: Pero que por un momento no le dijeron que era una película de terror.
7: Sí, sí,
6: sí. O sea, mucho tiempo no le dijeron que era una película de terror porque estaba chica, hasta que ya, obviamente, ya cuando tiene que vomitar y romperle la madre al padre... Y inventarle la madre al padre y sí. Todo esto.
7: No, estuvo.
6: Ya ahí se enteró, pero era como.
7: Estuvo en tratamientos, o sea, sí tuvo un tema psiquiátrico súper fuerte.
6: Wow.
7: Oye, es que es una película que, pero claro que te puede mandar a ese lugar.
6: Ya, ¿no? Claro. ¿Cómo, te acuerdas todavía cómo hablaba Linda Blair o ya es?
7: Pues era niña, sí, era niña. No me acuerdo muy
6: claro,
7: bien como
6: sí,
7: que
6: no.
7: Qué decía, porque no la volví a ver nunca en la vida.
9: No, o sea, no la volví a ver.
7: La verdad que no la volví a ver jamás.
6: Pero, ¿tú hiciste también los sonidos cuando gritaba?
7: Sí, cuando gritaba, haz de cuenta que hacíamos un efecto. Había otro actor que tenía una voz así súper profunda, como, ¿no? Así.
6: Ajá.
7: Que tiene muy poco que falleció, pero tenía una voz muy específica.
6: O
7: y
6: sea,
7: muy,
6: él hacía las partes cuando se le metía
7: el... Cuando se le metía el demonio, pero yo tenía que grabar lo mismo. O sea, mientras hablaba el demonio, porque era una cama como de efecto, mientras hablaba el demonio, abajo también se tenía que oír la voz de ella, porque pues era una sensación de que la... Pues la poseía, ¿no?
6: Ah.
7: Ella no estaba totalmente desaparecida, sino que estaba dentro, ¿no? Entonces también tenía que hablar y era horrible, horrible. Y las salas en esa época además eran súper oscuras. Entonces cuando llego con Stranger Things, también la sala súper oscura y todo así de terror. Y yo dije, no, es que yo empiezo con las taquicardias y a mí me da como no sé qué. Y yo esta cosa de, mi hijo, ¿dónde está mi hijo? Y yo, no, o sea, yo me muero. No,
6: ¿así habla Winona Ryder?
7: Sí, ¿no? Todo el tiempo es como, Will, por favor, respóndeme, por favor, dime dónde estás, ¿no? Todo el tiempo es en esta ansiedad y no encuentro.
6: Sí, es cierto,
7: hijo.
6: ¿No? Y es como, ¿cómo? ¿Cómo con una serie de Navidad? ¡No chingues!
7: Está bien, perfecto. Dime cuál es usted, ¿no? Y ella además es dificilísima de doblar.
6: ¿Ah, sí?
7: Dificilísima.
6: ¿Por qué?
7: Siento que tiene una técnica muy natural, muy poco... Tiene una arritmia, no tiene un ritmo. En general los actores tienen un ritmo, ciertas cadencias... Ella, como que todo es a destiempos.
6: Okay.
7: Entonces, es muy difícil tomar su ritmo. De repente habla muy lento y de repente empieza a titubear y hace cosas como... Y ¡pum! Otra vez vuelve a hablar rápido y otra vez baja. Es muy difícil llevar el ritmo de ella. Hay que memorizarlo.
6: Full, okay.
7: Full.
6: Digo, obviamente guardando todas las proporciones, yo he hecho algo de doblaje.
7: Yo sé.
6: Y a mí me han agarrado mucho para hacer la voz de Seth Rogen.
7: Sí.
6: Seth Rogen es este hombre, el avispón verde, ¿cómo les puedo decir? Es que he hecho muchas cosas de estudio ahora que ganó todos los Emmys.
7: Ay, es
6: pero
7: gran
6: bueno,
7: serie.
6: Sí, está buenísima la serie. Pero Seth Rogen se ríe así como... Y se ríe como...
7: Ahogado.
6: Como con flema, ahogado, tal. Entonces me dicen, tienes que hacerlo igual. Y yo, madre santa, o sea, es como...
7: Sí.
6: Es difícil seguir e imitar una voz, tratar de imitar una voz de alguien. Oye, cuéntame, por favor, a ver, ¿cómo habla Alegría? ¿Cómo habla Alegría?
7: Alegría sí habla como yo.
6: Intensamente.
7: Sí. Ah. Hola, soy Alegría. No, hablo muy igual a ella, me parezco muchísimo a Alegría.
6: Ajá.
7: Por eso estuve en terapia también.
6: ¿Y eres alegre en general? ¿Eres así muy positiva
7: sí,
6: o no?
7: Sí, en general soy súper positiva al mismo nivel tóxico que ella.
6: ¿Cuál es? Yo creo que todos los, o la mayoría de las películas, sobre todo tan icónicas, tienen alguna frase muy específica. ¿Cuál sería la de Alegría?
7: Piensa positivo.
6: Ah, claro.
7: Súper, súper importante para
6: ella.
7: Sí,
6: es cierto, pero claro, es una voz muy real. Sí. No es tan caricaturesca.
7: No, no es caricatura, no.
6: Piensa positivo.
7: No. Sí, es una voz como muy humanizada, muy cercana. Tiene que ser una voz muy cercana porque, pues, es como una conciencia, un pensamiento, una emoción.
6: ¿Cómo te llegó la
7: historia?
6: No, más bien, ¿cómo te llegó el personaje? Ahí voy otra vez, perdón. ¿Cómo te llegó el personaje de Alegría? ¿Te dio mucha alegría? ¿No sabías lo importante que iba a ser esta película?
7: Claro, en cuanto vi el casting y ves que es Pixar, dices, esto es fuerte, ¿no? Porque en general como que habían salido muchas películas súper fuertes que tenían una propuesta diferente de animación, de historias, ¿no? Entonces, una vez que llegas y es Pixar, sabes que wow, ¿no? Y sabía que ya habían hecho muchísimos castings, ¿no? O sea, no fui la primera opción para nada, sino que todo el tiempo tratan de buscar voces que no estén como tan, pues que estén más frescas, ¿no? No porque la mía esté podrida, ¿no?
6: Sí, o sea, que no se haya escuchado
7: pero que
6: tantas
7: no esté
6: veces.
7: Tan escuchada, exacto. Tratan de buscar eso. Y habían hecho muchísimos castings hasta que dijeron, Cristina.
6: Okay.
7: Y ya llegué y dije, ¿qué es esto? Yo hablo así, yo soy así. Está difícil que no me quede, ¿no? O sea, soy igualita. Me siento observada.
6: Piensa positivo.
7: Piensa positivo, sí. Yo.
6: Oye, dime algo. Cuando los actores y actrices de doblaje, pues es una carrera muy, muy seria.
7: Sí.
6: Y por otro lado hay algo que les llaman los Star Talents,
7: sí,
6: que en mi caso me ha tocado participar, que es, no es que seas un actor de doblaje, pero eres conocido,
7: sí,
6: y entonces te meten a una película, pues un poco para jalar gente.
7: Sí,
6: y tú tratas de hacer el mejor papel, lo mejor posible, pero pues no tienes obviamente las tablas ni las credenciales que tienen ustedes. Cuando haces un papel como una película, como Intensamente, ¿te pagan más porque es una peliculota? ¿O cuando haces Stranger Things realmente te pagan más? Porque hay mucha pelea de que a los actores estos, ¿cómo les llaman? Stars, Star Talent, les pagan más solamente por ser conocidos. Y dice la gente, no es justo. Quienes realmente saben hacerlo son los actores de doblaje.
7: Bueno, el Star Talent es una estrategia, ¿no?
6: Exacto.
7: Una estrategia de ventas. Y por eso es que se le paga más, porque lo que hace es una función de ventas. Yo digo, mi perspectiva es muy diferente de lo que en general se puede oír. Yo he trabajado con muchos Star Talent y he trabajado además como directora de Star Talents, ¿no? Entonces, entiendo cuál es la función de ellos. Para Intensamente sí cobré más, porque pues es un proyecto más grande.
6: Más grande.
7: ¿No? Y sí, o sea, como que yo siento que si tú vas y dices, oye, mira, yo quisiera negociar, la puerta se abre si tú hablas y dices que quieres negociar. No es que esté cerrada totalmente. Hay otros proyectos como Stranger Things, que aunque resultó ser muy importante, era para una plataforma. No era algo que tuviera pues pantalla o mucha, a lo mejor,
6: si no sabes
7: canales
6: cómo le va
7: de venta.
6: A ir.
7: Ajá, no sabes cómo va a salir la cosa. Ahora, depende mucho también de la forma en la que nos movemos. Yo he empezado a mover mis redes de una manera diferente. Y ya hay proyectos en donde también, aunque estoy dentro de doblaje y soy una actriz de doblaje, también entro como Star Talent.
6: Claro.
7: Porque el Star Talent solamente es una estrategia de ventas.
6: Okay.
7: Entonces, ya hay puntos en donde también entro como
6: Star. Sí, converges ahí. ¿Cuáles son tus redes?
7: Arroba Cricribos con Z.
6: Arroba Cricribos.
7: En Instagram, TikTok, en Facebook Cristina Hernández. Tengo mi canal de YouTube.
6: Sí, porque sí, tienen unos ejercicios muy, muy divertidos. Hace rato me decías que Alegría era una voz muy humana. Dime una voz, ¿cuál es la voz más, o una de las voces más caricaturescas que tienes?
7: Bombón de las Chicas Superpoderosas, porque pues esa sí es caricatura. Yo al principio no hice casting para Bombón, había hecho casting para Burbuja, que es la más agudita, la más tierna. Porque decían, es que tu voz es muy agudita y le va a quedar muy bien. Pero creo que en realidad ganó que soy mandona. Entonces, terminé siendo Bombón así, en este tono caricatura. ¿Hola, alcalde? ¿Qué? ¿Saltadilla está en peligro? ¡Vamos, chicas! Que es más agudito, que tiene que ser brillante, que tiene que ser mandona, la líder.
6: ¿Puedes hacer que Bombón diga algo al programa Jordi en Exa? O sea, como...
8: ¡Hey, Jordi! ¡Tienes cara de mojo jojo! ¡Ponte a trabajar ya!
6: ¡Wow! ¡Qué increíble soy las veces! Porque sí te transportan completamente.
8: Sí.
6: Oye, ¿cuántas, ya tú eres la única voz de Burbuja?
7: De Bombón,
6: perdón.
7: No, resulta que hubo una época en donde cambiaron todas las voces en Estados Unidos.
6: Ok.
7: Y decidieron cambiar también en Latinoamérica todas las voces. Pero como que todo el proyecto cambió. O sea, cambiaron los escritores, cambiaron los productores, cambió todo el proyecto, ¿no? No sé si vendieron la franquicia o qué fue lo que sucedió. Entonces ahí hubo cambio de todas las voces. Las últimas, digamos que los últimos capítulos o proyectos de las chicas superpoderosas son las nuevas voces.
6: Oye, vi también que hacías los anuncios de Barbie.
7: Sí, muchísimos años fui todas las niñas de Barbie.
6: Ajá.
7: Muchísimos años.
6: O sea, las niñas que salían jugando con las Barbies.
7: Y luego ya como que medio cambió un poquito mi voz y dijeron, ay, necesitamos que la niña sea también la locutora. Entonces, al principio grababa como, wow, es Barbie en su patineta, ¿no? Y luego ya era los cierres, ya era como, Barbie, tú puedes ser lo que quieras ser. Que tenía que ser juvenil, que tenía que ser un contacto mucho más cercano con las niñas, como para empoderarlas, porque hemos recorrido como un largo camino de cómo tratar de empoderar a las mujeres desde chiquitas, ¿no?
6: Y ahí está muy interesante. ¿Y cómo ha sido? O sea, ¿cómo empezaron los audios o, bueno, los doblajes para niñas y cómo están hoy?
7: Pues yo siento que sí ha cambiado muchísimo. A mí siento que he sido muy afortunada porque me han tocado muchísimos personajes que hablan del empoderamiento de la mujer, ¿no? Comenzando por las chicas superpoderosas. Cuando surgieron las chicas superpoderosas, todas las mujeres del mundo se empezaron a proclamar, autoproclamar superpoderosas.
6: Sí.
7: Yo soy una chica superpoderosa. Yo soy Bombón. Yo soy Bellota. O sea, pero me tocaba por todos lados porque me toca de repente ir a eventos por toda Latinoamérica y todas las mujeres en cualquier lugar se empezaron a autoproclamar superpoderosas. Entonces era como, ¡qué locura! ¡Qué manera de ir insertando esta posición o esta postura! Pero pues te digo que desde antes con Barbie era esta cosa de, tú puedes ser lo que tú quieras ser. Entonces se ha ido trabajando esa imagen desde hace mucho tiempo.
6: Claro.
7: Y yo siento que ya ahorita nos salimos de control. No quiero hablar más.
6: Y ahorita de regreso me dices también, ¿cuál es tu logro más significativo, el que más te hace sentir orgullosa?
7: Ok.
6: Sí, órale, bueno.
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6: 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Vamos a musiquita y regresamos de volada.
10: 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Son las 4:02. 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
11: El paquete económico para 2027 presentado por la Secretaría de Hacienda propone un gasto en salud de 1,105,963 millones de pesos, lo que representa un incremento real del 10.9% en comparación con lo aprobado en 2026. Esto significa un aumento de 140,300.5 millones de pesos adicionales en términos reales frente a 2026, en una propuesta entregada a la Cámara de Diputados el 8 de septiembre de 2026 para su discusión y aprobación final antes del 15 de noviembre de este año. El gobierno federal calcula que este presupuesto equivale a entre 2.8% y 2.9% del PIB nacional, cuando la Organización Mundial de la Salud recomienda que los países destinen al menos 6% de su PIB a la salud pública, por lo que la propuesta mexicana se mantiene por debajo de dicho estándar internacional, y esto sin tocar el tema de falta personal y desabasto de insumos y medicamentos, lo que ha generado inconformidad laboral.
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5: Saludos a toda la gente que está allá afuera. Seguimos escuchando lo mejor de Jordi en Exa. Continuamos.
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6: Bueno, la pregunta para Cristina. ¿Te ha pasado que se te quedan viendo y te dicen, tu voz me suena muy conocida?
7: Sí, muchísimas veces. De hecho, a veces hablo y la gente voltea y me mira así como...
5: Ajá. ¿Eh?
7: Ya sé quién eres.
6: ¿Qué te dicen? ¿Del personaje o de tu nombre?
7: No, me dicen, eres actriz, ¿no? Eres tal, actriz, ajá, de doblaje. Eres actriz. Y yo, sí soy yo.
6: Dice, hola, buenos días. Por favor, Cristina, puede felicitar a mi hijo, Alejandro Álvarez, cumple 11 años y los estamos escuchando desde Yonkers, New York.
7: Ay.
6: Gracias. David Álvarez y Roxana Ramírez. ¿Cómo Alejandro felicitarías a Alejandro Álvarez? ¿Con qué voz?
7: ¿De con quién? La de alegría. ¡Ah! Y es un gran día para celebrar. ¡Es tu cumpleaños, Alex! ¿Estás listo para comer mucho pastel? Bueno, sin enfermarte, por supuesto. Pero sobre todo, tienes que invitar a todas tus emociones, excepto tristeza.
6: Muy bonito, padrísimo. Oye, a ver, por ejemplo, Anne Hathaway. ¿Has hecho todos los doblajes de Anne Hathaway?
7: No todos. Pues justo últimamente.
6: No se lleven las alitas, por
7: adiós,
6: favor.
7: Él tiene hambre. Sí,
6: nada más no se las acaben. Perdón.
7: La última de La Odisea no la hice yo. Uh-huh. Dos que han salido ahorita no las hice yo, pero sí es El Diablo Viste a la Moda, El Diario de la Princesa, Interestelar.
6: Wow. A ver, en El Diablo a la Moda, ¿cómo hablan Anne Hathaway?
7: Pues es mucho más elegante ahora, ¿no?
5: Más refinada.
7: Es más refinada. Que en realidad ella me parece que es así. No creo que sea... Es una gran actriz, pero creo que todos sus personajes siempre van ligados con elegancia. Todos. Siento que puede ser mucho más intensa y despelucada, no sé, Natalie Portman, que ella. Ella siempre me parece elegante.
6: ¿Cómo habla? ¿Cómo habla Anne Hathaway? En El Diablo a la Vista.
7: Es que no sé, no recuerdo ninguna frase importante en El Diablo Viste a la Moda. Pero...
6: ¿Qué digas Miranda?
7: Miranda Presley. ¿No? Es como formal. Necesitamos tener una entrevista con la gente de la revista tal.
6: Ok. ¿No? O puedes decir, Miranda, aquí están tus cafés, así, excitada.
7: Miranda, traje tu café. Este es perfecto, ¿verdad? ¿Es cortado?
6: Perfecto. Oye, por ejemplo, dicen aquí, Reggie de Rocket Power.
7: Ah, Reggie era una caricatura divertidísima como de los 90s, 2000s. Y era
6: de
7: una...
6: De Nickelodeon, ¿no?
7: Ajá, era de Nickelodeon, muy linda. Y mi personaje era la niña ruda. Todo el tiempo era como, ¡Ugidi Boogidi, bro! ¿Vamos a ir a jugar patinetas o qué?
6: ¡Guau! ¡Qué padre! Luego tenemos, por ejemplo, a Gatomon en Digimon.
7: Ah, Gatomon es un personaje masculino. En Digimon hacía tres personajes, era una locura. Y además hablaban entre ellos, ¿no? Gatomon, que era el gato de Kari.
6: ¿De Kari?
7: De Kari. Y después ese gato se convertía en un ángel, una mujer súper sexy. Entonces era como, ¡Kari, estoy aquí a tu lado! ¡Gatomon, no te sueltes de mí! Y luego crecía y era como... Todos los niños elegidos son seleccionados para proteger al mundo, al no sé qué, ¿no? Y hablaban todos al mismo tiempo.
6: No, pues.
7: Para mí era así como, switch 1, switch 2, switch 3.
6: ¿Qué necesita alguien para ser actor de doblaje? Estoy seguro que mucha gente nos está escuchando y dice, a mí me encantaría hacer eso. ¿Qué se necesita?
7: Pues sí, ser actor. O sea, hace rato estábamos platicando justo de eso, ¿no? Tener la herramienta actoral es súper importante, buen oído. Muchas veces entran músicos, también les funciona a los músicos, porque necesitamos ritmo, necesitamos buena dicción, ritmo, tener ciertas características actorales, y es una disciplina, es una disciplina, como todas.
6: ¿En cuánto tiempo, por ejemplo, haces un capítulo de Chicas Superpoderosas?
7: Normalmente hacía un capítulo en una hora, 40 minutos.
6: ¡Guau! Wow. No, pues eso es oficio.
7: Sí, exacto, sí. Una película, por ejemplo, la de Intensamente, la grabé de las 9 de la mañana a las 8 de la noche.
6: ¡Ay, qué cansancio, ¿no?
7: Yo
6: ¿Y la
7: feliz.
6: Voz no se te cansa al final?
7: No. A menos de que gritara. O sea, si son personajes donde tengo que gritar mucho, claro que termino un poquito agotada.
6: Cuando tienen que correr los personajes o esconderse o hacer algo de actividad, pero tú no puedes hacer esa actividad.
7: No.
6: ¿Cómo es?
7: Tiene que ver con la respiración. Mucho tiene que ver con la técnica de respiración. O sea, si voy a correr, por favor, alcánzame. Tiene que ver con cómo voy soltando el aire. El aire juega muchísimo para generar escenarios. Okay. Tengo un personaje de un videojuego que se llama League of Legends y es una princesa que vive en una zona de nieve. Entonces, la voz, para dar esa sensación de que estaba en la nieve, yo le metía un poquito como de ese, cuando haces bao, que haces como para calentar tu cuerpo, hacía todo el tiempo el personaje como con ese bao. Todo el mundo en una flecha, para que se oyera que estoy en un espacio donde hace frío.
6: Claro.
7: Entonces tengo que calentar mi cuerpo.
6: Wow.
7: Entonces tiene que ver, como que yo utilizo, y muchos, todos, es parte de la técnica, la respiración para poder generar escenarios, temperaturas, actividad, ¿no? Si me voy a agachar, claro que no me voy a agachar, pero aprieto un poquito el abdomen como, es que necesito levantar esto.
6: Ok.
7: Y lo suelto porque ya me levanté, ¿no?
6: Porque no se puede agachar porque el micrófono está en un cierto punto. Exacto. Y si tú te agachas, se deja ver tu voz.
7: Exacto.
6: Cuando corres, no puedes correr porque tu ropa suena.
7: Es como ser un poco consciente qué es lo que hace tu cuerpo cuando haces esas actividades, ¿no? Y entonces utilizar todo lo que tienes como músculos, respiración, pues todo el aparato fonador tiene muchos resonadores donde necesitas que resuene.
6: Claro.
7: A veces utilizamos la lengua de una manera diferente para poder generar, por ejemplo, tenía un personaje que tenía frenos, entonces tenía que hablar como si tuviera problemas con los dientes y que se oye el aire que corre diferente, ¿no? Que claro, no tengo, pues, pero juego con la posición de la boca y el aire.
6: Por ejemplo, ¿te puedo pedir a Bombón en tres diferentes situaciones?
7: Sí.
6: O sea, en tranquila,
7: sí,
6: en medio corriendo,
7: okay,
6: y en corriendo muchísimo.
7: Ok.
6: Ok, tranquila, sentada,
7: sentada,
6: corriendo, o sea, sentada, trotando y corriendo porque la van a matar.
7: Ok. En acción, ¿no?
6: En acción.
7: En acción.
6: Sí. Oye, ¿qué tal? Ya súper sangriento.
16: Exacto, exacto.
6: Te van a matar.
7: La van a matar.
16: La van a
7: matar. ¿Qué te parece que le decimos acción?
6: Bombón tranquila, sentada en su oficina.
7: Ay, qué rico. Estamos viendo la televisión, ¿verdad, hermanas? Ahora corriendo. O un poco como...
6: Sí, trotando.
7: Oigan, necesito que me alcancen. Eso, pásame eso, bellota.
6: Ok.
7: ¿No?
6: Ahora está corriendo por su
7: ahora
6: vida.
7: Está... ¡No! ¡Necesitamos correr, chicas! ¡Vamos rápido!
6: Wow.
7: Se oye como más en acción.
6: Qué
7: bonito
6: se escucha, claro, qué interesante.
7: Es que lo que hacemos es generar escenarios. De eso se trata la voz. Por eso me encanta.
6: Claro, dice, hola, yo soy Alberto. Dile a Cristina que la voz de Padme, cuando se entera de que Anakin es malo, me rompió en el cine. Padme es Natalie Portman,
7: sí,
6: en Star Wars.
7: Y la escena que él quiere es esta. Anakin, me rompes el corazón. Yo no puedo dejar de creer en ti, pero te amo, pero eres malo.
6: Wow.
7: Ella le está diciendo, ya te descubrí, ya sé quién eres, eres Darth Vader.
6: ¿Qué significa para ti estar pues en el mundo, en la saga de Star Wars?
7: Uf, no, fue una cosa increíble. Cuando entré, además todavía George Lucas tenía control sobre el proyecto, ¿no? Ahorita ya no, ahorita ya es proyecto Disney y pues... Una vez que cruzas esa puerta, pues hay otras cosas que
6: sí,
7: hacer,
6: hay otros,
7: ¿no?
6: Ejecutivos,
7: hay otros
6: que está
7: ejecutivos
6: pendiente.
7: Y están más involucrados que lo que le puedan permitir a George. Cuando yo entré, estaba involucrado George Lucas. Entonces, era como... Yo me acuerdo que mi primera película en el cine fue La Guerra de las Galaxias, y yo me acordaba por los Ewoks, ¿no? Uh-huh. Porque estaba muy chica y recordaba que era así como... ¿Qué hacen esos ositos, no?
6: Ajá. Uh-huh.
7: Entonces, cuando grabamos la primera película, fue como, no puedo creer esto. ¿Esto cuántos años tiene? Yo era niña. Ya no estoy tan niña, ¿no?
6: Claro.
7: ¿Cómo fue? Y todo el proceso de grabación pasó como no sé cuántos filtros porque George Lucas revisaba. O sea, teníamos dos directores, uno en Estados Unidos, uno en México. Y además George Lucas
6: wow.
7: revisaba porque era súper, súper así metido con su proyecto.
6: Sí, o sea, tan meticuloso que estaba pendiente.
7: Meticuloso, claro.
6: Dice, hola, ¿también hizo Rini en Sailor Moon?
7: Sí, que también es un anime. ¡Por el poder del prisma lunar! ¡Corazón rosa! Es una niña chiquitita.
6: ¡Guau! Wow. Rini en Sailor Moon. Bueno, pues vámonos a nuestro...
7: ¿Qué tal que los dirijo?
6: a nuestra producción. Porque como le decimos, o sea, no solamente es actriz, también es directora de doblaje.
7: Sí.
6: Entonces, a ver, ¿qué vamos a hacer? Cuéntanos.
7: Bueno, ¿qué les parece? Acabamos de buscar una escena justo de las chicas superpoderosas, ya que nos gustó este tema y que además me pareció muy rápido de encontrar. Me vas
6: Manolo
7: a hacer. Manolo va a ser a él, que es un personaje que es el diablo.
16: Ok.
6: No, ¿cómo se llama?
7: Él. Él.
6: ¿Con doble E?
7: No, es una
16: él,
7: E.
16: Así como él y ella.
6: Él.
7: Él.
6: Ah, él.
7: Ok. Que es un personaje como todo alargado, es okay. como un seductor. O sea, al final del día es un diablo. Y el diablo es seductor, ¿no? Mm. Entonces necesito que tenga esa sensación de.
16: Por eso viste la moda.
7: El diablo viste a la moda, ¿viste? Entonces tiene que ser como muy seductor y que lo alarga, por eso se oye de repente raro. Y tú vas a ser a Mojojojo.
6: Okay.
7: Mojojojo es un personaje que no tiene una adicción así como tan correcta.
6: Ah,
7: puedes tropezarte. Muy bien, no
6: perfecto
7: pasa nada.
6: Mí. Con razón los cogiste para mí.
7: Puede tropezarse, tiene una voz como ronquita, como rugosa, como la tuya, y da muchas vueltas en una idea, así como digo una cosa, digo la otra, es como esa intención, porque justo su personalidad es que tiene un cerebro muy grande,
6: okay.
7: entonces sobrepiensa las cosas, por eso sí. es que da tantas vueltas, se okay. tiene que oír con esa ansiedad,
6: okay.
7: Mojojojo tiene ansiedad,
6: okay.
7: porque tiene demasiados pensamientos y les da vueltas, entonces vuelve a dar una vuelta, no habla tan lento, habla un poquito más rápido que él, ajá. él sí es largo, lento.
6: ¿Podemos escuchar a los dos?
7: Sí, escuchemos una escenita.
16: Una referencia.
6: ¿Quién sería una referencia de él?
16: Están hablando por teléfono.
7: Están hablando.

0: ¿Tú haces bombón?
1: Pero siento bombón que no está en tener... la llamada.
0: No, pues la inventamos, hay que ser
2: licencia poética.
1: Sí, hagamos aquí lo que quieran. Sí. Órale,
0: a ver, ¿cómo va a ser?
1: Está perfecto. Entonces, vamos a hacer una cosa. Sí, hagamos como lo de la llamada, porque está interesante. ¿Escuchaste cómo en la referencia Mojo habla como así, todo rápido? Que no
2: sí, habla rápido, así.
1: Exacto. Es como acelerado, porque no está hablando rápido, es como acelerado.
0: Es como acelerado, porque tiene sobrepiensa mucho las
1: sobrepiensa
0: cosas.
1: Sobrepiensa las cosas, ¿okay?
0: O lo que sea, lo mismo pensarlas varias veces, o sea, sobrepensando.
1: Dando vueltas.
0: Más,
1: exacto,
0: dando vueltas.
1: Pensando, pero porque pensando okay. bien se divide, es una palabra que se divide en dos. Porque
0: se divide en dos, porque exacto. pensar, zar, exacto. de ser.
1: Ando.
0: Ok, ¿no? Perfecto.
1: Entonces, y él tiene que ser, acuérdate, como todo seductor.
2: Muy así, muy largo.
1: Exacto, okay. largo. Mete un poquito de aire para que dé la sensación como de lánguido.
2: Ok.
1: ¿No?
2: Como que no le importa.
1: Eso es, perfecto.
0: Okay.
1: El tuyo no, el tuyo es súper rugoso y todo,
0: sí.
1: todo, to, to, to.
0: Ah, sí, okay. muy
1: concreto. Directo, muy concreto, que no es concreto, pero es muy directo, ¿ok?
0: Ok.
1: Y yo los voy a interrumpir en su llamada. Ustedes están haciendo, vamos a ver qué tal improvisan.
2: Ok.
0: Ok.
1: Esta es una llamada en donde están tratando de hacer un plan para atacar a las chicas superpoderosas.
0: Okay.
1: Y yo voy a llegar.
0: ¿O sea, los dos somos malos?
1: Sí, sí, los dos son malos.
0: Ok.
2: Chicos malos.
0: Okay.
1: Y yo voy a irrumpir su conversación y los voy a atrapar y los voy a llevar a la cárcel.
0: Ok.
1: Ok.
0: Perfecto. Cinco.
1: ¿Qué voy a decir?
0: Venga,
1: okay,
0: a ver.
1: Va.
0: Voy, entonces, mojo, cojo, así más o menos, así habla.
1: Mojo,
0: cojo.
1: Y es así.
0: Okay.
1: Y tienes que golpearla toda.
0: Y tengo que golpear la voz, ok.
1: Exacto.
0: Perfecto. Estoy muy molesto con las niñas super... Las chicas, esperen. Sigo, cuatro, tres, dos. Estoy muy molesto con las chicas superpoderosas. Yo soy su creador original y no me están respetando.
2: Te pido que tengas paciencia. No vale la pena que te enojes.
0: Hay que hacer un plan para acabar con ella. Son tres, lo cual significa 2 + 1, 4 - 1. Son tres y lo que quiero es acabar con ellas, o sea que ya no sigan más.
2: Llevas 20 temporadas intentándolo y no lo has logrado.
1: Clau. ¡Hey! ¿Qué están haciendo, villanos? Ajá, así es como los quería atrapar. Justo, agarrados de la mano, haciendo trucos y trampas y planeando cosas para atraparnos. ¡Hermanas, vamos contra ellos! No, ¡a la cárcel!
0: No es así, Bombón.
1: No tienes nada que pelear, Mojojojo.
0: Permíteme, Bombón, dile algo.
1: ¡Bellepa!
2: Yo ya me fui.
0: Gracias.
1: Así que
0: Cristina,
1: gracias a ustedes por la invitación.
0: Encantado.
1: Estuvo súper divertido.
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0: 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Vamos a musiquita y regresamos de volada.
3: 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Vamos a un corte comercial.
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4: Estoy con Lagrimita y Costel. Y vamos a hablar del show de los 50 años. Pero antes, mi querida Lagrimita, ¿de dónde salió el famoso qué barato?
5: Es una pregunta muy buena que me han hecho y que me gusta responder porque no salió de mi mente que haya yo dicho, sí, se va a hacer y ya. No. Realmente salió de la mente de una niña. Uh-huh. En cierta ocasión yo lo dije en un sketch y de repente me encontré a una niña en cierto lugar antes yo de entrar al show y de repente le dijo a su mamá, mamá, mamá, muy emocionada, mira quién está ahí, ahí está el qué barato. Nunca dijo Lagrimita.
4: Ajá, pero ¿por qué dijo qué barato?
5: Porque en el sketch yo lo había nombrado, en un sketch que se llama el qué barato, yo dije esa palabra. ¿Cuánto cuesta la habitación? Pues 300 pesos. ¡Qué barato, qué barato! De ahí se dio esta palabra, este rolling gag. Y entonces fue cuando me encontró la niña y no dijo Lagrimita.
4: Nada más dijo el qué barato.
5: Ahí está el qué barato.
4: Y ahí tú se te prendió el foco y dices, bueno, si la niña tiene esa recordación frase específica.
5: De ahí salió. Y de ahí ya insistí siempre. Claro. En cada momento que yo veía la oportunidad en la tele.
4: Lo sacabas.
5: Lo sacaba.
6: Que pasó algo bien bonito, Jordi, porque cuando fueron los 100 años de la empresa de televisión, sacaron una agenda especial donde venían las frases famosas de la televisión y mi papá tuvo dos páginas. La de qué barato y la de quiere llorar.
4: Ok.
5: Que la de quiere llorar trascendió a otros países.
4: Ah, sí. Bueno, pues sí, todo el mundo dice que quiere llorar.
6: Sí. Y hubo un ejecutivo que alguna vez le platicó a mi papá que en el concierto de Michael Jackson que hizo aquí en México se puso la mano en el sombrero y que todo el estadio empezó a gritar, quiere llorar. Y dice el ejecutivo que ahora sí que le salió una lagrimita y dijo, mi payaso hizo esta palabra.
4: ¡Wow! ¡Qué interesante! Y ahora, bueno, pues es momento de festejar estos 50 años de carrera, 25 en el caso de Costel y los 50 completos de Lagrimita. ¿Cómo va a ser el festejo? ¿Cuál es la idea? ¿Dónde va a ser el show? Cuéntanos un poquito todo.
6: Cuéntale tú, Lagrimita.
5: No, yo no les voy a contar, Costel, porque yo no me gusta contar eso. Yo nada más quiero decirle, ahorita tú le platicas un poco de todo, porque mira.
6: Me das ansias.
5: Ay, le doy ansias. Mira, 50 años. Platícale tú, Costel, sí, ya me puse nerviosa.
6: Ah, Lagrimita. Mira, los 50 años es algo especial.
5: Bueno, mejor yo sí okay, le platico.
4: Cuéntale.
5: Es que mira, Jordi, ya me dio nada.
6: Lagrimita, me das ansias. Vamos a hacer una trayectoria de estos 50 años.
5: O si quieres, sí le cuento yo.
6: Lagrimita, ¿hablas tú o hablo yo? ¿Hablo yo o hablas tú?
5: ¿Qué hable, Jordi?
6: Sí. No, pero contéstale la pregunta.
5: Ah, bueno, mejor tú, Costel.
6: Ok, hay momentos especiales del recuerdo de Tinto y Lagrimita. Va a haber momentos especiales del recuerdo de Lalo y Lagrimita. Todo un pasaje musical, obvio comedia. Los estamos adentrando también al programa de televisión con los que muchos crecieron. Entonces, es toda una experiencia emotiva, también musical y alegre. Y es un show único con músicos en vivo, una gran producción que se hizo con todo el corazón.
4: Además, estas producciones tan grandes se hacen como que únicas, ¿no?
6: Sí,
4: o sea, como total. Que no es tan fácil porque se van a presentar en un lugar que es para 20,000 personas,
6: sí,
4: en la Ciudad de México. Y para mí los lugares, pues, de los mejores, tanto tecnológica como de accesos. Bueno, la excepción de la llegada, que es un poco complicada, pero el lugar es una locura.
5: Sí, ya quedan poquitos lugares, Jordi.
4: Sí, ya me dijeron que quedan nada más como 700 lugares de 20,000.
5: ¿Quieres comprar? Aquí traigo unos.
4: ¡Claro que sí!
6: Lagrimita.
5: Para ti, cuate.
4: Para Manolo, vámonos juntos.
3: Oye, amigo. ¿Va?
4: ¿No?
5: Sí. Ah, no, sí. Y falta tus novias.
4: Ah, no, las llevamos. Vamos a hacer Manolín y Lagrimito.
6: Sí, es un show uno que hicimos ya en la Arena Guadalajara. Estamos replicando el show con algunas sorpresas especiales para aquí, para Ciudad de México. Y primero Dios, el siguiente año ya viene la gira del 50 años de Lagrimita en diferentes partes del país.
4: Obviamente la gente se va a reír mucho, la gente va a cantar, porque tú eres muy musical y tú le metiste todo ese punch muy padre a todo este proyecto, ¿no?
6: Gracias.
4: Digo, ya se cantaba antes, pero tú lo hiciste profesional.
5: A ver, Jordi, me vienes a echar porras y de repente me das unas caídotas.
3: Mira, te voy a decir algo. Mejor dile tú.
5: ¿Hablas tú o hablo yo? ¿Hablo yo o hablas tú?
3: ¿Qué hable Costel? Oye, no, pero va a haber música, ¿no?
6: Sí, va a haber música, músicos en vivo. Obvio, también trayectoria en papá musical, desde canciones de Tinto y Lagrimita, Qué Barato, con Lalo y Lagrimita, canciones como Vamos a Jugar, como Pío Pío, ese tipo de canciones también están ahí. Y obvio, pues fueron 10 discos como Lagrimita y Costel, donde hay canciones como Caballo de Palo, El Valle de las Lombrices y los éxitos también que escucharon de Costel. Obvio, me voy a echar ahí mi palomazo.
3: Claro, sí, las románticas, ¿no?
6: Eso, son las que llegaron en primer lugar.
3: No. Oigan, qué padre. Bueno, no se lo pierdas. 11 de octubre, Lagrimita y Costel en la Arena Ciudad de México. Los boletos están en superboletos.com. Sí es real que sí hay muy poquitos.
5: Sí,
3: o sea que
5: sí,
3: supervuélenle.
5: Sí,
3: esto sí es real. Superboletos.com, porque difícilmente se vuelve a hacer un show o puedes volver a ver un show así.
6: Exacto.
3: Y como para... Yo sé que hay mucha gente que dice, ay, quiero llevar a mis hijos, pero no sé, yo por lo menos yo de mi edad yo iría feliz, obviamente, porque pues vivimos super vacaciones, vivimos Chabelo, vivimos tantas
5: mucha
3: cosas.
5: Mucha nostalgia.
3: Mucha nostalgia. O sea, no tienes que tener niños para ir, ¿no? ¿Estás
5: no,
3: de acuerdo?
5: No, completamente de acuerdo.
6: Nos pasó en Guadalajara, iban muchas parejas jóvenes y sin los hijos. Y dicen, no, a los hijos los encargamos y nosotros venimos a divertirnos, claro, y a sentir esa parte de recordar.
5: Otros
6: cómo
5: que llevaban a sus hijos porque
6: también
5: les han puesto los videos.
6: Sí.
3: Oigan, qué padre, la verdad, felicidades. Muchas gracias por estar aquí en nuestro programa, por estar aquí con nosotros. No se pierdan a Lagrimita y Costel, 11 de octubre, Arena Ciudad de México. Ya estuvieron en Guadalajara. ¿Va a haber alguna otra presentación grande, o sea, de este nivel, me refiero, en alguna otra parte de la República?
6: El siguiente año hacemos gira, vamos desde el sur hasta el norte, lo que es Mérida, Acapulco, Cuernavaca, Puebla, Toluca, San Luis Potosí, Aguascalientes, son las que ya están confirmadas, ¿verdad?
3: Ah, pues son un chorro.
6: Para el siguiente año.
5: Cancún, yo quiero ir a Cancún, Costel.
6: Exacto.
3: Sí, a Cancún, también. Quintana Roo. Muy bien, perfecto. Y cuando dijiste del sur al norte, dije, al rato van a estar de la Patagonia a Alaska, ¿no?
6: Primero
5: también,
6: Dios.
5: También vamos a estar en los United States, chiles verdes con jitomates.
3: Ah, perfecto. ¿Sí van a estar allá?
5: Sí, también.
3: Perfecto.
6: Pues sí, es el plan de ya, esperemos a finales del siguiente año.
5: De hecho, ya estuvimos en Houston, ¿estuvimos?
6: Sí.
3: Pues Houston, es que ella también es fuertísima su carrera. Además, después del programa de Estrella TV, fue una locura.
5: Sí.
3: Así es que felicidades.
6: Gracias.
3: Lagrimita y Costel, show 50 años en Arena Ciudad de México. Gracias, chicos, y próximamente estaremos platicando más profundo. ¿Les parece bien?
5: ¡Gracias, Jordi!
3: ¡Los quiero, señores!
5: ¡Jordi!
3: ¡No le cambien! Esta entrevista no fue nada barata, ¿eh? Nos costó bastante cara. Regresamos.
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14: Sigo platicando con Marina Mamoliti, que está interesantísimo. Estamos hablando de cómo frenar tu cabeza, su nuevo libro, que es de Editorial Grijalbo y que ya lo pueden conseguir seguramente en todas las librerías, ¿no? Aquí en México. Y oye, bueno, a ver, me quedé con la pregunta de si hay tipos o etapas de ansiedad. O sea, ¿cómo sabemos qué tan mal o qué tanto nos tenemos que preocupar por lo que estamos viviendo y sintiendo?
15: Bueno, hay distintos niveles de la ansiedad. Okay. La ansiedad no es un problema en sí mismo. Todos vamos a sentir ansiedad en algún momento, Jordi. Sí. Eso es importante. Es decir, frente a dar un examen, frente a ir a una entrevista de trabajo o algo que sea desafiante para nosotros, importante para nosotros, nos va a generar ansiedad y eso es completamente normal. Ahora, siempre y cuando la ansiedad esté en un monto regular, estamos bien, digo, y nos va a pasar a todos. Ahora, hay un monto de la ansiedad intensificado que ahí sí hablamos de que es un problema y ahí sí hablamos de los trastornos de ansiedad. Es decir, sentir ansiedad es completamente normal. Eso no es un problema. El problema es tener exceso de ansiedad, demasiada ansiedad. Y quizás ahí podríamos hablar de, hay muchísimos síntomas del exceso de ansiedad.
14: Para cómo saber.
15: Pero podríamos nombrar eso, nombrárselo a las personas para ver si lo identifican. Una ansiedad funcional, vamos a diferenciar esto. Ansiedad funcional va a ser la que a mí me ayuda a resolver una situación. Entonces, yo siento un poquitito de taquicardia, un poco de sudoración, un poco de maripositas en la panza, por ejemplo, antes de ir a dar una charla, una conferencia frente a 200 personas.
14: Es normal, hay un motivo.
15: Completamente. La ansiedad me activa. Me permite enfocar la atención, saber lo que voy a decir. Me ayuda a resolver esa conferencia, por ejemplo. O una entrevista de trabajo.
14: Aplicarte, a prepararte, a decir, madre,
15: preparar,
14: ya voy a subir, okay.
15: Exacto. Es súper funcional. Ahora, en una ansiedad disfuncional, yo estoy 5 días antes de esa conferencia, sin poder dormir, sin poder hacer otra cosa que estar pensando y preparándome absolutamente para la conferencia. Tengo la conferencia, capaz ni siquiera la puedo dar a la conferencia, porque tengo un nivel tan alto de ansiedad que me bloqueo. No me puedo parar frente a las personas. Por ejemplo, tengo que cancelar. Eso podría ser, podríamos hablar de ansiedad funcional. O doy la conferencia, pero después durante 5 días o 10 días no puedo parar de pensar en lo que dije, si lo que dije estuvo bien. bien, si, o incluso sigo sintiendo síntomas físicos. Grandes síntomas de la ansiedad desregulada es vivir todo el tiempo con o taquicardia o sudoración o temblando o con la sensación de no poder completar el ciclo de la respiración, es decir, una respiración superficial, no poder parar de pensar, que los pensamientos nos atosiguen constantemente antes de dormir o nos despierten a las 3 de la mañana.
14: O sea, abrumado en general.
15: Abrumado, la sensación de estar muy cansados, de no poder tampoco enfocar la atención. Okay. Entonces, por ejemplo, estoy en el trabajo y no me puedo concentrar en el trabajo porque no puedo, o sea, estoy en mi cabeza. Todas esas pueden ser señales de una ansiedad desbordada.
14: A ver, yo creo que muchos de nosotros tenemos eso, ¿no? Y ahorita me di cuenta como cuando llega ya al último límite, dijiste dificultad para respirar, pero yo me acuerdo que de las pocas veces que tenía un ataque de ansiedad así, claro y pleno, uh-huh, es... creí que me estaba muriendo y no podía respirar.
15: Por supuesto.
14: O sea, por eso te dan este asunto de la bolsita y para que no hiperventiles.
15: Para que no hiperventiles, exacto. Porque la ansiedad, cuando está en su punto más extremo, nos suele convencer, sobre todo en un ataque de pánico, en el que no puedo completar el ciclo de la respiración, nos convence, o sea, tenemos la certeza de que en algún momento vamos a dejar de respirar, o que probablemente nos va a pasar algo, nos va a dar un ACV, un paro cardíaco, nos va a explotar algo adentro. Esa es la certeza del ataque de pánico. Es tremendo. Y por eso lo que vos decís, que te dan esta bolsita, que lo que busca en algún punto es volver la atención a la respiración. Okay. Que es una de las grandes herramientas para calmar el sistema nervioso, que cuando estamos en pleno ataque de pánico está hiperactivado. O sea, el modo de calmarnos es calmar el sistema nervioso. La respiración es una.
14: ¿Qué otra forma sería de calmar cuando empezamos? A ver, ya nos dimos cuenta ahorita cuál es una ansiedad normal. Me encantó tu ejemplo de la conferencia. Sí. O sea, es un día antes, te estás preparando, estás preocupado y estás aplicado, uh-huh, ¿no? Para hacerlo bien.
15: Exacto.
14: ¿No? Que es, el oso se te avienta, hay que saber correr y hay, exacto, que estar prevenido, estarlo viendo a los ojos para ver cuándo va a correr y tú correr, ¿no? Pero otra cosa es estar pensando en el oso 6 días antes de que te salga en la cueva, y luego 6 días después de que lo viste. Eso es ya un nivel alto de ansiedad.
15: Exacto.
14: Ok, ¿cómo bajamos? Yo creo que ahorita hay mucha gente que nos escucha en oficinas, en coches, en trabajos, en todo el país, que de repente dice, oye, con esta cantidad de elementos que me están excitando mi cerebro, estoy muy ansioso. ¿Cómo podemos bajar en un nivel leve, así como en un principio? Ansiedad 1.
15: Bien. Bueno, yo en el libro, de hecho, trabajo con... lo que propongo son 2 sets de herramientas.
14: Okay.
15: El primer set de herramientas yo le llamo botón rojo, porque es cuando ya estoy en pleno ataque de pánico. Okay. Estoy sintiendo que ya no puedo respirar bien, por ejemplo. Ahí hay ciertas herramientas que vamos a usar, que si querés ahora las repasamos. Pero en segundo lugar, vamos a tener un segundo pack de herramientas que son las preventivas, si se quiere. Es decir, ¿cómo hago para armar un ecosistema, una rutina en la que yo no llegue a tener la necesidad de usar el botón rojo? Exactamente. Entonces, son 2 tipos de herramientas completamente diferentes.
14: Okay.
15: Pero si... bueno, no me voy a extender en todas las que hay ahí, pero si tuviéramos que decir botón rojo, punto número 1, por ejemplo, la temperatura corporal, agua helada en las manos. Yo estoy teniendo muchísima ansiedad, lo primero que puedo hacer es agua helada, cubitos de hielo o agua helada abajo de la canilla, en las manos, en las muñecas y sobre todo en la cara.
14: En las manos, en las muñecas, pero en la
15: manos,
14: parte dorsal.
15: En las muñecas.
14: O en la palma.
15: En la palma de la mano.
14: Ah, ok.
15: Igual si las puedo sumergir por completo debajo del agua, espectacular. Y si pudiera tener un bowl con agua helada o cubitos de hielo y sumergir la cara ahí, eso sería espectacular.
14: O sea, si estás en tu casa, corre al refrigerador y mete las manos al congelador.
15: Por ejemplo, bueno, no sé qué tan seguro es meter las manos adentro.
14: No, tantito, nada más. Así como para que te... bueno, quizá agarrar tantitos hielos.
15: Mejor los hielos, así nadie le pasa nada.
14: Sí, hace rato es como, no, mamá, me dijo Marina.
15: Me dijo Marina que tenía que poner las manos
14: gangrenada
15: en el refri.
14: No, Jordi fue el de la idea. No, bueno, pero entonces, bueno, ok.
15: Cubitos de hielo
14: en las manos.
15: Exacto, porque...
14: Perdón, y si estás en la oficina, sería buena opción ir al baño,
15: bien,
14: abrir el agua fría,
15: exacto,
14: esperar a que esté lo más fría y
15: tirar y después tirarte, okay, agua fría en la cara también, sí. Okay. Eso en primer lugar. Segunda herramienta que podemos usar, hacer ejercicio físico intenso. Subir y bajar escaleras, sí, saltar, hacer jumping jacks, cualquier cosa que nos ayude a quemar cortisol. Es, okay, la hormona del estrés. Eso nos puede ayudar. Y después, tercer cosa sería conectar con la respiración. Esto que vos dijiste de la bolsa, bueno, tiene que ver con volver a nuestro cerebro a permitirle conectar con el aquí y ahora y salir de la rumiación, salir del pensamiento rumiante. ¿Cómo lo corto? Volviendo al aquí y ahora, mediante la respiración. Además, la respiración cambia rápido la química cerebral, okay, mucho más que muchas pastillas incluso, o sea, ansiolíticas, sí, hoy está súper comprobado eso. Entonces, hacer ciertos ciclos de respiración, que hay un
14: ¿vienen
15: montón
14: en el libro los ejemplos?
15: Sí, hay un, perfecto, montón. Es más, hay QRs que las personas pueden escanear para escucharlos y ir siendo guiados por mi voz también.
14: Ah, está fantástico.
15: Para respirar.
14: Ahora,
15: sí,
14: eso fue el botón rojo.
15: Botón rojo.
14: El botón amarillo.
15: Bien.
14: Que, no sé qué color,
15: bien,
14: le pusiste al
15: no
14: segundo.
15: Le puse color, simplemente le puse, bueno, no me acuerdo del título.
14: Preventiva.
15: Pero creo como, eso, preventivo. Para lo preventivo, lo primero, hay muchas cosas, pero lo primero que diría que tenemos que garantizar es que nuestras necesidades básicas estén bien cubiertas. Punto número uno, parece que no tiene nada que ver, pero tiene todo que ver: buen sueño. Dormir de 7 a 9 horas todas las noches. Esto es fundamental porque el sueño es la mejor medicina para la ansiedad y para todo, te diría. Porque el buen sueño lo que hace es regenerar todo nuestro sistema nervioso. Mira cómo dije sueño, sí, y ahora estás
14: bostezando. Y empezamos a porque me puse
15: muy
14: a pensar,
15: bien,
14: cuánto dormí ayer.
15: Bien.
14: Seguro mucha gente pensó eso. Y dije, no, si me pasé.
15: Llegué a dormir 7. Claro.
14: Estoy cansado.
15: Por supuesto, porque si uno durmió 5 horas, no, nuestro sistema nervioso no pudo regenerar todo el resto de sistemas. No pudo procesar las emociones del día de ayer, por,
14: claro,
15: ejemplo. Eso es fundamental. Cuando una persona llega porque tiene ansiedad, lo primero que yo le suelo preguntar, una de las primeras cosas es, ¿cómo estás durmiendo? ¿Estás durmiendo de 7 a 9 horas? Eso es fundamental. Y después sí poder ajustar bien, tener movimiento físico. No hace falta como súper entrenar, pero sí que nuestro cuerpo se mueva, no estar completamente sedentarios. La alimentación, tener buenas pausas, momentos de descanso, de cierre de ciclo de la ansiedad, lo que hablábamos antes. Si yo me levanto y me voy a acostar hiperactivado todo el tiempo, con muchas preocupaciones, es muy difícil que la ansiedad no escale en mi vida. Entonces, todo esto son como prácticas que tenemos que tener como de primera higiene, digamos, de la vida cotidiana,
14: uh-huh,
15: para que la ansiedad no escale.
14: Me quedé pensando ahorita en algo ya para terminar, pero por ejemplo, la gente que está en juntas, dijiste tener pequeñas pausas, uh-huh, de la ansiedad. Entras a una junta, en la junta te regañaron, llamaron la atención, hubo un problema, no llegaron al número, no sé, lo que sea, y entonces fue una junta tensa, como sal, y la mayoría de la gente salimos y de ahí ya nos enganchamos rápido en otra cosa tensa, y de esa en otra tensa seguiditas.
15: O nos metemos en redes sociales también, nos, ajá, metemos en redes sociales a scrollear. Hay una recomendación y lo ideal sería, si yo puedo salir a dar una vuelta manzana caminando, por ejemplo, y respirando profundo, sería ideal, pero imaginemos que no tenemos ese tiempo, entonces al menos cerremos los ojos un minuto y hagamos algún ciclo de respiración.
14: Uh-huh.
15: Simplemente eso le da un momento de pausa a mi sistema nervioso. Es decir, intentemos quitarle la mayor cantidad de estímulos posibles. Uh-huh. Si yo puedo no mirar, por ende, cerrar los ojos, respirar, en vez de estar scrolleando, que eso me da más estímulos,
14: claro,
15: es lo ideal.
14: Qué
15: eso es lo que le va a permitir descansar.
14: Marina, ¿funcionaría después de esa junta, si estoy en una oficina, o en un taller, en un negocio, irme al baño, meterme al WC para sentarme tantito y ponerme una canción? Una. 3:30 de una canción que me gusta. No es clolear, escuchar una canción.
15: Absolutamente. Uh-huh. Si cierro los ojos, pongo una canción que me gusta incluso, que está buenísimo.
14: Sí.
15: Cierro los ojos, pongo una canción que me gusta y respiro durante esos 3 minutos.
14: Uh-huh.
15: Eso es un ejercicio meditativo espectacular. Sí, claro.
14: Oye, está buenísimo. Compren el libro. Me encanta, Marina, toda la información que nos diste hoy. Pero bueno, obviamente eso es solamente una probada de todo lo que viene en Frena tu Cabeza, un mapa práctico para aliviar la ansiedad y recuperar la calma. El libro es un libro morado, muy lindo. y es de Grijalvo, ¿no? Este libro me decías que ya está en todas las librerías.
15: En todas las librerías de México.
14: Ok, sí. Perfecto. Está también en... Me dan gusto ver tu cara de orgullo porque no es fácil estar en todas las librerías de este país. Felicidades. Y ¿lo pueden pedir también en línea?
15: Sí, por supuesto. Llega a la puerta de la casa de cada quien en cualquier lugar del mundo.
14: Ok, también. Entonces en Amazon, en Busca Libre.
15: Exactamente.
14: En Mercado Pago, sí.
15: Mercado Libre.
14: En Mercado Libre, ya Mercado Pago. Ha hecho tanta promoción que ahora ya digo Mercado Pago en lugar de Mercado Libre. En Mercado Libre, búsquenlo, Frena tu Cabeza, para que lo tengan ya, de Marina Mamoliti. Muchas gracias, mi querida Marina.
15: Muchas gracias.
14: Gracias, muchas gracias.
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14: 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Vamos a musiquita y regresamos de volada.
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8: Qué felicidad me da recibirlas. Está aquí Paulina Greenham. Mi querida Pau, ¿cómo estás?
9: ¿Cómo estás? Feliz, Jordi, de estar contigo aquí.
8: Es que
9: en la
8: tú eres parte de este programa, mi querida Pau.
9: Yo me siento feliz aquí.
8: Sí, lo que nos falta es tiempo para poder tener a tanta gente con talento como tú y a tanta gente con talento como mis compañeras que tengo aquí a un lado. Bienvenida, mi querida Pau. Gracias. Está también Marta Carrillo. Martita, ¿cómo estás?
10: Yo feliz de estar aquí contigo, mi Jordi.
8: Ah, yo también, feliz, súper escritora, súper trabajadora, súper talentosa también. Me da mucho gusto. Y muy amiga.
10: Ay, muy amiga.
8: Tuvimos un grupo, ¿no?
10: ¿Te acuerdas? Tangas y Tequilas. Tangas. Imagínense y tequilas. Nada más.
9: ¿Por qué nunca nos invitaron a eso?
10: Y era sumamente divertido.
8: Hubieran entrado muy bien, pero en ese momento pues no éramos tan cercanos.
10: Pero ahora sí somos muy cercanos.
8: Pero ahora sí, muy cercanos.
10: O sea, que pueden entrar en Tangas y Tequilas.
8: Carlita Lara, ¿cómo estás, Carla?
11: Muy bien, gracias. Muy feliz de estar aquí contigo.
8: Igualmente. Últimamente te he visto mucho, me da mucho gusto porque te estoy conociendo cada vez más.
11: Exactamente, o sea, que muy feliz. Muchas gracias.
8: Oigan, cuéntenme esto, me encantó cuando las vi en las redes, ya escuché varias entrevistas que fueron de Desatadas.
10: Fíjate que Desatadas es un concepto padrísimo porque es una puesta en escena de historias reales vividas por nosotras y escritas por nosotras.
8: Okay.
10: O sea, vamos a ir a contar lo que hemos pasado como mujeres en estos momentos que te cambian la vida o que te sientes en una relación difícil o que te das cuenta que estás en un lugar que no es el que tú mereces y cómo vas saliendo de esos lugares. O sea, hablamos de temas fuertes como la infidelidad o el divorcio o el acoso laboral o sea, el ser amante o ser esposa, una relación tóxica, o sea, temas que...
8: ¿Oídos qué?
10: ¿Qué?
8: O sea, el famoso ni princesa ni esclava.
10: Es solo mujer. No,
9: solo entonces, tu muñeca.
10: Está padrísimo porque ha sido un proceso muy lindo. Llevamos un año preparando esto. Sí. Nos juntamos a escribir desde el corazón. O sea, no es desde el lado de la mujer, es desde el ser humano.
8: Oye, me encanta porque entonces, a ver, déjame ver si entiendo muy bien. Es un show en vivo,
10: ajá,
8: como si fuera un monólogo, pero de la vagina, de los senos, de las emociones y del corazón.
10: Ándale, y del alma y de la pasión,
8: ajá,
10: y de todo
8: así.
10: Aquello.
9: Ahí vamos a desnudarnos.
8: Avisado antes para comprar el
10: pues mañana.
9: A mí se venden más los de primera fila. No es cierto. Pero la verdad es que lo que hicimos está bien padre, porque cada una de nosotras ha tenido una carrera completamente diferente, pero todas nos dedicamos a dar conferencias, ¿no? Damos también coaching, hemos trabajado en los medios. medios, y somos escritoras de la misma casa, entonces estamos en Penguin las cuatro, y de repente fue, no hagamos lo mismo, no nos paremos a enseñarle a la gente estos tips de toma agua en la mañana, hidrátate, toma terapia, no, sino cómo nosotros salimos de esos lugares donde también elegimos estar. Porque no es desde la víctima, ¿no? Es, yo me quedé en esa relación porque no tenía las herramientas para hacerlo diferente, pero hoy me siento diferente y hoy estoy aquí contándote y ojalá pueda ser tu espejo, ¿no? O sea, claro, también, y que te sirva de algo.
8: Está también Ana Mar Orihuela en el equipo, y la verdad es que yo cuando escuché el proyecto dije, está fantástico. Ajá. Porque las cuatro tienen muy buena pluma, son muy divertidas, son muy profundas, y entonces es tu diversión y profundidad. Dices, esto lo tengo que ver. ¿Estamos de acuerdo, Carlita?
11: Exacto. Justamente por eso, al principio nos costaba trabajo definir qué era. Y entonces hemos ido armando como esta definición en donde decimos, es un espectáculo terapéutico, musical, catártico. O sea, ¡ah, no!
8: Entonces, sí, terapéutico, musical, catártico.
11: Porque cantamos.
8: ¿Así cantar?
11: Porque sí, interactuamos con el público, porque además elegimos hacerlo en un espacio que es un teatro bar, y entonces las personas están echando ahí el trago, después va a haber un espacio como de tipo despechaderito en donde vamos a cantar esas canciones que a todos nos gusta gritar desde la tripa.
9: Sí, esa,
11: entonces, la verdad, sí, todo. Entonces, exacto, abrimos el espacio también para tener un conversatorio con el público. O sea, quisimos juntar lo mejor de todos los mundos para que sea realmente una experiencia.
8: A ver, díganme, un tema que salga en Desatadas que sea de dolor emocional.
10: Yo hablo, por ejemplo, de mi relación con un narcisista, de mi muerte emocional después de esa relación, de cómo quedé hecha pomada y cómo no vi nada de lo que yo tenía que haber visto antes, esas red flags, no las vi. Y yo, que se supone que podía haberlas visto porque del amor sé algunas cosas, claro, me fui...
9: No, directito. Y es padrísimo porque ella escribe novelas y dice, ¿no? O sea, como yo elijo al villano, al protagonista, cuento la historia y no noté estas cosas que hubieran sido del villano.
8: Claro.
9: ¿No?
8: O sea, sí, sí, es que en tu propia telenovela es difícil escribir.
9: Exacto. Y que, no es ningún rollo de ser la víctima, ¿no? O sea, también nosotros, pues no teníamos estas herramientas que hoy vemos y nos hemos trabajado mucho porque, claro, son cosas en las que, pues sí, yo, por ejemplo, hablo un poco de la infidelidad, ¿no? De por qué eliges ser la esposa, la amante o la novia, cómo permites estas relaciones también y por qué, ¿no? O sea, ¿qué es lo que te lleva a estar en esos lugares también? Entonces creo que todas nosotras estamos poniendo nuestra historia también para quitar un poco el juicio de las cosas que hacemos. Luego nos culpa. Somos una sociedad muy culpígena.
8: Sí.
9: Y además atacamos mucho al otro, ¿no? Es, claro, mira, la otra, la no sé qué, y ella le hicieron, y cómo aguanta ese tipo, y cómo...
8: Sí.
9: Cállate, no sabemos la historia, claro, que hay detrás de cada quien,
8: sí,
9: ¿no?
8: Qué dolores tiene cada quien.
9: Claro.
8: ¿Qué cosa es divertida, por ejemplo? Que algún tema que digas, se van a reír con eso, se van a divertir.
11: Es que es tan trágico que es la risa.
9: Es tragicomedia. O sea,
11: justamente.
10: Claro. Sí, claro.
11: Y buscamos abrir también un espacio, Jordi, que no fuera como son cuatro mujeres, es una emboscada, lleva a tu hombre y vas
9: y
11: a ver cómo
9: a
11: le
9: acabar.
11: Va. No, al contrario, queremos que sea un espacio para hombres y mujeres porque buscamos temas universales.
8: Ajá.
11: Todos queremos amar y ser amados. Sí. Es una necesidad, y por amar y ser amados hemos hecho la mayor cantidad de estupideces.
8: Claro.
11: Entonces eso es para todos. Queremos que sea un espacio que abra conversaciones, que sea divertido, que el hecho de que seamos cuatro mujeres ahí paradas hablando no haga que los hombres se sientan como no parte, sino que quisimos hacerlos parte de este concepto y que realmente sea algo divertido, innovador, interesante y sobre todo que invite y que abra conversaciones.
8: Yo las quiero y las voy a ir a ver.
9: Exacto.
8: O sea, yo las quiero, o sea, quiero ir a verlas porque sí, me parece, además que como hombre, es súper interesante escucharlas y decir, güey, ¿qué la has regado? ¿Qué has hecho mal? ¿Qué puedo hacer mejor? También te das cuenta que en este tipo de eventos, bueno, más bien de espectáculos o de historias o de monólogos, te ríes mucho porque he ido a varios de este tipo, pero con ustedes, pues sí, como que a las cuatro las admiro mucho. Entonces, como que es que padre poder escucharlas y aprender. Y también te das cuenta cómo también tu pareja, en caso de que vayas con ella, aprende. Y dices, estás escuchando lo que yo como hombre siento. Yo, por ejemplo, cuando salió el libro de Las sombras de Grey, fui de los primeros que lo leí. O sea, cuando vi todo el rollo, me dice, ¿por qué lees el libro? No es para mujeres. Y digo, por eso.
10: Exacto.
8: Porque quiero saber qué quieren, qué necesitan, cómo podría yo mejorar como hombre.
10: Ajá.
8: O sea, ¿qué las está volviendo locas? Que yo, evidentemente, no sé.
10: Pero ya aprendí. Claro, ya aprendí.
9: ¿Dónde doy el latigazo?
8: Claro, ¿dónde doy el latigazo? ¿Cuántos? Oigan, vamos rápido a corte y regresamos. Y otros me dicen, ¿dónde están? ¿Cómo están?
9: Okay.
8: Y vamos a jugar. ¿Les parece bien?
9: Vale,
8: porque no quiero desaprovecharlas.
9: No, okay.
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8: A ver, empiezas a decir el abecedario y que te pare Carlita.
10: En silencio.
8: ¿Sí jugaste esto en la escuela?
10: No, pero es que tenía una ruleta. Yo era diva de ruleta.
8: O sea, pero sí sabes cómo se juega, basta. Sí.
16: Grita A y
10: okay, sigues en
16: A.
10: Basta.
16: K.
8: Otra,
16: no, otra.
8: Está difícil. Está peor. A.
10: Basta.
17: L.
8: Ok, vámonos.
18: ¿Dónde dijeron que estaba Platanito?
8: ¡Silencio!
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19: El INEGI dio a conocer que en México se abrieron 3.5% menos carpetas de investigación para esclarecer un posible delito durante 2025, pero aumentaron 10.42% anual los procedimientos pendientes de concluir. Esto de acuerdo a los resultados de los censos nacional de Procuración de Justicia Federal y Procuración de Justicia Estatal, que detectaron que los delitos en materia de armas explosivos aumentaron 21.4% en 2025, mientras que el huachicoleo se disparó 40.56%, pero también ubicó que la ciudadanía denunció menos delitos o los ministerios públicos abrieron menos expedientes nuevos, pero que el rezago de casos sin resolver creció de forma importante, o sea, que el rezago de la Administración de Justicia es serio.
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20: Son las 5. Con uno.
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8: A ver, empiezas a decir el abecedario y que te pare Carlita.
10: ABCD, en silencio.
8: ¿Sí jugaste esto en la escuela?
10: No, pero es que tenía una ruleta. Iba de ruleta.
8: O sea, pero sí sabes cómo se juega, basta. Sí.
22: Grita A y dice.
10: Ok, es en
22: A.
10: Basta.
22: K.
8: Otra,
22: no.
8: Está peor.
10: Basta.
23: L.
8: Ok, vámonos.
18: ¿Dónde dijeron que estaba Platanito?
8: ¡Silencio!

0: dijeron que el de platanito, ¿verdad?
1: ¡Silencio!
2: Ay, la mata, no puedo. ¡Grosería! ¡Grosería! ¡Espérese! Ya,
3: ¿grosería?
1: Basta. Cuenta hasta el 10.
2: 10, 9, 8, 7, 6, 5, 4, 3, 2, 1, 0.
1: No, no, basta 1, basta 2.
2: No, ya, basta como 3, basta 4, basta 5, basta 6, basta 7, basta 8, basta 9, basta 10.
1: Perfecto. Muy bien, todo el mundo, manos arriba. Vamos a empezar a ver cada una de las categorías, ¿ok? Grosería o vituperio, vamos de mí hacia Manolo. Grosería o vituperio, yo puse loca. Es como, eres una loca, esa vieja está loca.
3: Sí, es verdad.
1: La del puesto de al lado es una loca.
3: Sí.
1: O en la prepa, que es como, esa chava que ves ahí es una loca.
2: Ese dolía.
1: ¿Alguien más puso loca?
3: No.
1: Perfecto, 100 puntos para un servidor. Si alguien que nos está escuchando puso loca, pues entonces ya tendría 50.
3: Exacto.
1: Martita, yo sería un vituperio con L.
2: Lelo. Ese claro. Es un lelo.
3: Ay, qué barbaridad.
1: Muy bonito vituperio.
2: Qué bonito.
3: Qué lelo. Claro, ¿sabes qué? Yo fui muy lela y no nada.
1: ¿No viste nada?
3: No se me ocurrió nada.
1: No pasa
3: estaba
1: nada.
3: Pensando en cosas grotescas. Y no puse
2: es eso,
3: nada.
2: Queríamos ir a la grosería. No, yo tampoco puse nada con la grosería.
1: Cero. Es que yo siento que basta, cuando no te encuentras lo más alto, vete, por ejemplo, en flor, segura. Fruto. Todo el mundo piensa en una flor. Y es, güey, hay fruto. Ajá. Sí. Es que la fruta que
2: tienes
1: está más fácil.
2: La razón.
1: No sé, Manolo. En cuanto a estrategias.
2: Gracias, Manolo.
3: Estrategia.
1: Manolo Fernández.
4: Lángaro.
2: Qué bonito.
4: Eres un lángaro.
1: Dos.
2: Como que, a ver, aplícamelo.
1: Aplícalo,
4: exacto. Güey. Eres un lángaro.
1: ¿Por qué es lángaro?
4: Porque lángaro es como, yo entiendo que es como medio amarrado, medio sí. Tacañón, medio. Güey, medio eres medio lángaro.
2: Entonces vamos a comer tacos. Eres un lángaro.
4: Eres un lángaro.
1: Lángaro.
2: Digo, para empezar a mi carrera, qué lángaro eres.
4: Qué lángaro eres.
3: Sí, es
4: como tacaño.
1: Claro. Muy bonito.
3: Muy bonito.
1: Ok, sinónimo de nepe. Yo puse longaniza.
4: Yo también.
1: ¿También longaniza?
4: Longaniza.
1: Sí, como que longaniza era como el básico, creo yo, con L, ¿no?
4: Sí.
2: Yo puse Lalito, porque el dueño se llama Lalo y es Lalito. Okay,
1: a ver, vamos a ver. Sí. Aplícalo en tres oraciones.
2: Bonito Lalito tienes. Ay, tu Lalito es tan expresivo. Ay, qué bien se mueve tu Lalito.
3: Tu Lalito es expresivo.
4: Me está guiñando tu Lalito.
1: Siento tu Lalito. Muy soñadora.
2: Lalo tiene un Lalito. Ahí se aplica. Perdóname.
3: Es peor que decirle Pilín. Lalito
1: es como la película de 10.
2: Lo siento.
1: ¿Cómo perder un nombre en 30 días?
2: Es aplicable. Es aplicable.
3: No, yo creo que estamos.
5: Yo creo que es.
3: Que el juez.
5: Que los jueces digan.
1: A ver, Manolo Fernández. ¿Te gustaría que alguien te dijera? Ay,
5: enséñame tu Lalito.
1: Enseñas tu Lalito.
2: No, pero yo dije, yo empecé a decir.
3: Es que si el dueño se llama Lalo,
2: entonces se dice Lalito.
4: Pero sería Lalón. O sea, a ver,
2: no,
4: Manolín.
2: Bueno, es que mi experiencia no fue buena.
5: Bueno, pero nunca uno nunca
2: oye,
5: sabe.
2: Oye, Manolín no fue buena. Por yo eso sé, fue Lalito.
4: Porque sí, porque, si es Manolín, será como. Si es Manolón, eso.
1: Es que sabes que siento que aquí el problema no es el Lalito. Siento que podría aplicarse. Lo que pasa es que le fuiste muy soñadora.
2: Es que así
1: o sea,
2: soy.
1: No sé, como que
2: no
1: fue.
2: No,
1: le he dado una oportunidad para hacer una oración. ¿Cómo? Una oración un poco.
2: ¿Verdad que sí, Lalito, sí?
1: No, más sexual, Marta, o sea,
4: una oración.
1: Sí, o sea, una oración un poco más.
2: Tu Lilipuso me puso buena.
1: ¿Tu Lilipuso? No, con Lalito
2: yo
1: está bien. Pero es.
3: Adora con Lalito.
1: No sé, por ejemplo, yo te diría, o sea, si yo estuviera en tu lugar, diría como de. Oye, ese Lalito cada vez lo veo más lalote.
2: Pero yo
1: no sé, algo más.
2: Yo dije, tu Lalito, qué bien se mueve. Lalito, ven acá.
3: Lalito, ven acá.
4: Una buena frase sería, hoy Lalito se comportó como Eduardo.
2: Ese es aplicable, lo dejamos bueno, como bueno.
1: Punto para Manolo, lo dice.
5: Más o menos.
1: Entonces Marta Carrillo tiene
5: cero.
1: Punto o no
5: sí.
1: Punto.
5: Cero. No, cero.
2: No tiene.
1: Qué no, muy mal.
2: Pero en la anterior sí tuve. Ok,
1: sí, es así. Sí. Ok.
5: Yo.
1: Carla, el sinónimo de NP con L.
5: Lombriz.
3: Híjole.
2: Ah, ¿esa aplícalo, no te preocupa?
1: Pero aguas, ¿eh? No, porque entonces vamos a ver cómo
2: lo aplica. O sea, de Lalito y lombriz.
1: Ah, vamos a ver cómo lo aplica. Aplica lombriz en tres oraciones.
5: Extraño tu lombriz.
1: Bien, muy bien. Ajá.
5: Quiero ver tu lombriz.
2: No, ya te dejo.
1: Muy cercana, pero.
3: ¿Cómo sale la lombriz de esa? de agujero.
5: Saca tu lombriz.
1: Quiero esa lombriz que se meta a su hoyo. Las lombrices buscan sus hoyos, sobre todo cuando está lloviendo, las se meten en
5: rápido.
3: Hoy que está lloviendo, ¿qué va a hacer tu lombriz?
2: ¿En dónde se esconderá tu lombriz? Si ustedes vieran los ojos que le echó Carla a Jordi, yo sí, ya me dio calor.
6: Pero aparte, lombriz también siento que sería como Lalito, o sea, sí, tu lombriz.
3: Sí, no, que... pero pues es no, que no, es con L, si hubiera sido C, sería culebrón.
1: Exacto. Ok, muy bien, si no tenemos NP, por favor, Pau.
6: Larga,
1: aplícalo sí, en un par de oraciones.
6: Quisiera sentir hasta dónde llega la larga.
1: Sí, la primera bien.
4: Con la rechinada de dientes.
6: Con esa ya, ¿no? ¿Con esa suficiente?
1: Sí. No, es que serán dos.
2: Te quiere hacer sufrir.
6: Vamos a ver cómo la hacemos más larga.
1: Muy bien.
6: Ya con dos, cuando ya
1: estaba
6: con
1: calor,
6: ya andas muy bien.
1: Manolo, sinónimo
4: de
1: NP con L.
4: Sí, longaniza.
1: Ah, ya vimos, estamos
4: igual. 50.
1: Ok, entonces yo voy con 100 puntos.
2: Ustedes dos se copian.
1: Si queden dos, 50. Taquito de...
2: lengua.
1: Lengua, muy bien. Muy bien.
2: Perdón, ibas tú primero.
1: No pasa nada. Yo puse otra vez longaniza.
3: Yo también puse longaniza.
1: 50, 3, 25. ¿Tu amigo?
4: Lentejas.
6: Taco de lenteja.
4: El otro día con la macrobiótica de aquí, ¿te acuerdas que vimos que sí en un restaurante?
1: Que se le marque Marco Beteta en este momento, yo no creo.
2: Yo nunca, tampoco.
3: Se me antoja.
2: Cero.
3: No ponga un negocio de taco de lenteja.
1: Sí, no.
3: Señor,
1: no.
3: Señora, no lo haga.
1: No creo que le vaya bien.
3: No. No le auguramos futuro. No,
1: Lucha Salinas tenía una casa que era la casa de las sopitas.
4: Lentejas al pastor.
6: Lentejas al pastor, chequen eso. Muy bien.
1: Perfecto, qué impresionante.
4: Sí, yo me enteré por la macrobiótica que está ahí sentado.
1: Fíjate qué chistoso es. Yo, posición sexual. Yo puse hacerlo de lombricita.
2: Con Carla, ¿viste?
6: ¿Y cómo se hace lo? Pero ¿cómo se hace lo de la lombricita?
1: O sea, hacerlo de lombricita, chistosamente, no es tan fuerte como ustedes quizá pudieran pensar. La mujer se acuesta en el piso. Aquí no puede ser en la cama.
6: Okay.
1: Por eso tiene una cierta complicación. Está el hombre bien. Se pone en el pene dos ojitos. De esos ojitos que venden en...
6: Sí, de los que les pegas a los muñequitos.
1: Sí, de los de Fantasías Miguel. Vayan a Fantasías Miguel. No, o sea, no lo busquen en... Oigan, ¿tienen ojos para pene? No, o sea...
6: Tiene ojos para la lombriz.
1: Sí, o sea, entonces pones los dos
6: para
1: ojitos. Exactamente.
6: Para el alito,
1: y los
6: ¿viste?
1: Dos ojitos los pegas a la parte, pues, posterior del pene, ¿no? O sea, en la cabecita, en el glande, pones así los dos ojitos, ¿ok? Entonces, a ella la ves así en el piso y le dices, y le tapas los ojos. Eso es muy importante, que le tapes los ojos. Entonces,
2: y
1: ella,
2: echas lodo.
1: ¿Mandé?
2: Echas lodo.
1: Puedes echar tierra si quieres. Sí, ese sería ya otro siguiente nivel. Pero la cosa es que le eches, le puedes echar tierrita, tal, y la dejas acostada, pero sin que vea.
6: Okay.
1: Y entonces tú de lejos empiezas a hacer como que dices, ahí voy. Y entonces y te arrastras por el piso y es como... Exactamente. Mucha gente hace... Pero a veces es una tontería porque es...
2: Culebra.
1: Es culebra, culebrón. Aquí como
4: medio culebra.
1: Como eres lombriz, la lombriz no suena. No hace ruido. Entonces como que...
3: Silencioso.
1: Como, ¿cuándo llega?
2: ¿Qué viene?
1: ¿Cuándo
2: ¿Qué
1: llega?
2: Pasa?
1: ¿Qué viene? Entonces como que nada más... Te vas arrastrando por el piso. Te vas arrastrando, obviamente, tu pendecillo. Lo vas arrastrando por
3: tu
1: el piso.
3: Pendecillo.
1: Lo vas arrastrando por el piso,
2: Tu pendecillo.
1: Ella empieza a sentir tu calor. Ya ves que los cuerpos sienten calor.
2: Sí.
1: Entonces, como que ya está cerca.
3: Ahí viene.
1: Ya está cerca. Y ahí vas. Y obviamente ya te vas acercando. Cuando ella tiene que levantar, obviamente, el coxis.
3: Sí.
1: Para poder, para que tú puedas, pues, llegar,
3: para,
1: ¿no?
3: Que la lombriz.
1: O sea, para que la lombriz pueda llegar a su agujerito. Entonces, pero ella lo empieza a levantar desde antes. Porque se emociona porque te siente cerca. Pero tú todavía no.
3: Muy erótico.
1: Todavía no.
3: Eso.
1: Es muy erótico. Es como
2: siento
1: sexo tántrico.
2: Muy,
1: entonces vas.
2: ¿Y la respiración cómo es, Jordi? ¡Qué bonita!
6: Y entre más te acercas, más se acelera.
1: Exactamente,
6: ¿no?
1: Entonces vas llegando hasta que ya llega la lombriz a su agujerito.
6: Ahí está.
2: Bueno, entonces, puede ser todo el sentido.
3: Después,
4: desde los ojitos, yo ya dije 100.
6: Sí, yo
4: desde
6: también.
4: Los ojitos,
6: yo te pondría 300 hoy, sí.
1: Pregunta, ¿alguien puso lo mismo?
6: No.
1: No,
6: no, pero a partir de hoy entonces, lo empiezo a practicar.
1: Háganlo de lombricita.
2: Yo estoy en problemas.
1: Marta, posición sexual.
2: Yo estoy en problemas porque nada más me imaginé el escenario.
1: Ajá.
2: ¿Cuál? Una laguna.
1: Laguna.
2: La laguna, porque está mojadito, porque tienes que mojarlo aún más. Entonces también te quitas la ropa, te vas metiendo poco a poco, te vas acercando.
1: Venga, creativa. Dame más.
2: Empieza como mujer.
1: Ajá.
2: Te voy a decir desde el punto de vista de la mujer. Tú estás en la laguna, te quitas la ropa, poco a poco. empiezas a sentir los pasitos del alito que viene atrás de ti. ¿Ves cómo el alito sí se aplica para que me pongan mi 100 ahí? Viene el alito, se pone atrás de ti y atrás de tus pompas empiezas a sentir esa sensación de humedad. Esa sensación de empezar a sentirte en una laguna. Y poco a poco estas manos te van rodeando hasta que hay una explosión maravillosa y acabas todo mojado.
1: ¡Wow!
2: ¡Laguna!
1: Me recordó tu libro más reciente, ¿eh?
2: ¿Verdad?
1: Muy bien, muy bien.
2: Pecados ocultos, si alguien quiere comprarlo, ahí está.
1: Muy bien. Damos 100, ¿no?
2: 100.
6: No, y aparte lo habló explícito.
1: Muy bien. Carla, posición sexual con L.
3: La vuelta de tuerca.
1: ¡Ay, eso me gustó!
6: ¿Nos explicas tu vuelta de tuerca?
3: Tú, la chica, se acuesta. Y entonces viene el chico, puede ser con ojitos o sin ojitos, ya después de haber escuchado. Y entonces él se acerca y tú cuando viene decides si estás boca arriba o estás boca abajo. O sea, lo agarras, tú eres la tuerca. Y si para arriba o para abajo y tú te volteas. Entonces es como una sorpre. A ver, me volteo, me
6: surprise.
3: Quedo. Surprise.
6: Tú eres la tuerca.
3: Sí. Tú eres la tuerca. Y entonces él viene y ya tú decides si te giras, te volteas. O sea, tú pegadita a la orilla de la cama y vas girando como tuerca.
1: Yo no alcancé a escuchar muy bien, amigo, porque me dijeron
4: no,
1: algo,
4: 100.
1: Pero
4: 100. Sí, 100. 100. Sí, 100.
1: Okay. 100. Muy bien. Perfecto.
6: Están muy tremendas.
1: Posición sexual con L.
6: La lagartija.
1: Paulina, lagartija, muy
6: la
1: bien.
6: La lagartija.
1: Ay, muy bien, ¿cómo es?
6: A ver, la pedreas primero.
1: Y ya que estoy bien encabronada, órale.
6: Ya con eso 100, ¿no?
1: No,
6: la lagartija, pues mira, uno ahorita que está haciendo ejercicio, ¿no? Y que el hombre siempre quiere lucirse y eso.
3: El bíceps.
6: Sí, o sea, que se ponga encima de ti. Mujer abajo. Bueno, pero también la mujer puede hacer la lagartija.
1: Claro.
6: Yo me puedo poner arriba del hombre.
1: Ah, claro.
6: ¿No? Piernas estiradas. Entonces recargarme en el piso, también me gustaría más en el piso, ¿no? Y entonces empezar despacio, que vaya, como vas bajando la lagartija, despacito.
2: Increíble.
6: Y ya que lo sientes que va a entrar, te vuelves a subir.
2: Pero si tú estabas arriba.
1: Muy bien.
6: Por eso. No, arriba, yo también puedo estar arriba o abajo, porque si estoy arriba,
2: ya
6: si
2: se
3: va.
2: Ya
3: va a ser la crestomatía.
6: Entonces, claro, empiezas a entrar, pero despacito. Y ya que va a empezar.
2: A entrar a en movimiento.
1: Claro.
6: Te subes para dejarlo prendido.
3: Y haces vuelta de tuerca.
1: Pero sabes que me gustó mucho que dijiste en el piso, porque si lo haces en la cama, será la lagartija de gravedad cero.
6: Sí.
3: Sobre todo si es cama de agua, no se puede.
1: No fregues.
3: No practique la lagartija en cama de agua.
1: Bien,
3: sí, sí, nos gusta.
1: Manolo Fernández, posición sexual con L.
4: Sí, esta es muy ochentera. Ochentera. Necesitas dos cosas, de decirles cómo se llama. Necesitas dos cosas. De esta luz negra, ¿cómo se llama la luz negra?
6: Sí, luz negra.
4: Luz negra y pintura neón.
6: Ok.
4: Y entonces lo que haces tú es que...
1: ¿Cómo se llamaba?
4: Les voy a decir. Lo que haces es que el hombre, la parte del glande, la parte de la punta del pene, se lo pinta con esta luz negra.
6: Luz neón.
4: Y entonces apagas todas las luces.
1: Me gusta.
4: Y entonces entras a la habitación, está todo oscuro, y de repente prende la luz negra para que brille, y la posición se llama la luciérnaga. Y entonces vas por toda la habitación.
3: Muy bien, muy bien.
4: Va volando la luciérnaga hasta que de repente la luciérnaga, y la mujer diga, ¡ay, luciérnaga!
2: ¡La encontré, la encontré!
4: Y de repente... mata a la luciérnaga
1: hasta que sienta todo el brillo.
4: Exacto, la revive, la mata.
6: Yo
4: la
6: solo
4: revive,
6: deseo que todo el mundo esté escuchando este programa y que
3: lo lleve a la práctica.
6: Las parejas que podamos tener en la vida tengan esta creatividad.

0: 17 de diciembre, mañana es el estreno.
1: Y y sobre todo, si no pueden mañana, pues 5 de noviembre o 17 de diciembre, de una vez aparen sus boletos, porque pues
0: ya se están vendiendo, se acaban.
1: Exactamente, regresamos.
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12: Oigan, y desde muy temprano les dije que iba a tener de invitado a Mario Rebolledo. Él, pues bueno, obviamente abogado, experto, en no solamente en todos estos temas, sino en hablar también y ser un comunicador de este tema tan importante que son las leyes, el derecho, que si puedes, que no puedes, que es obligación, que es derecho y que es obligación. Mi querido Mario, ¿cómo estás?
13: Muy bien, muy contento, Jordi, bueno. Manolo, de estar con ustedes. La verdad es que es un espacio que disfruto mucho, los escucho mucho, así es que me da un gran gusto estar con ustedes.
12: Gracias, Mario. Y además, estamos ahora sí que de manteles largos, diríamos, en la generación anterior. Diríamos que en este caso estamos como en trend de que vas a arrancar programa a partir de este sábado aquí en Exa, los sábados.
13: Es correcto. Aquí, por esta frecuencia Exa FM, vamos a estar todos los sábados de 9 a 10 de la mañana. ¿Por qué? En Hablando Derecho.
12: Me encantó el nombre, Hablando tal, Derecho. ¿Desde este sábado?
13: Desde este sábado ya, todos los sábados, de 9 a 10 de la mañana. Y pues es un programa muy... tratamos de hacerlo muy ágil. Fíjate, es un gran reto, primero, sí, hacer un programa de derecho, claro, con un doctor de derecho para una estación como Exa. Tú mejor que nadie sabes cuál es nuestro público, sí, qué tipo de personas nos escuchan. Y entonces es un reto hablar de estos temas tan delicados en ocasiones, tan rebuscados. A veces como abogado utilizas unos términos que parece otro idioma, sí, que nadie lo entiende más que tú y tus colegas. Entonces, sí, hoy se trata de poderlo comunicar de manera digerible, de manera fácil, ágil, y que la gente se interese por estos temas.
12: Me va a encantar y estoy seguro que el público te va a ver muy bien, porque si bien sí, la gente que escucha Exa pues se quiere divertir, escuchar música, pasarla bien, también la gente quiere mucha información. En esa estación hay mucha gente con información y no todo el mundo tenemos la posibilidad de tener un abogado cercano que te diga y hacerle preguntas.
13: Que te
12: oriente. Así es que vamos a estar felices a partir de este sábado, no se lo pierdan, 9 de la mañana.

0: mañana hablando derecho. Así es que bueno, vamos a empezar a hablar derecho aquí, ¿te parece?
1: Me parece perfecto, venga.
0: Oye, a ver, todas estas nuevas reglas para disminuir los horarios de trabajo. O sea, primero, ¿cuántas son las horas que se deben de trabajar?
1: Mira, qué importante, porque además ya hubo una reforma, ya se reformó la Constitución, ya se reforma la Ley Federal del Trabajo, y se habla de una reducción en las jornadas de trabajo. El límite de las horas que te establecía la ley era de 48 horas.
0: ¿48 a la semana?
1: A la semana, okay. Como límite.
2: Sí, yo ya sí, o sea, 12 días seguidos. O sea,
1: ya me pasé.
2: Yo a chinga 24 por 2.
1: Sí,
2: o
1: sea. Y ya me pasé en un día. Y en un día. No, fíjate, aquí lo importante es saber que. ¿Cómo lo voy a hacer? ¿Cómo voy a hacer esta disminución? La reforma lo que te plantea es, van a ser 40 horas de trabajo nada más. Es decir, 8 horas menos de trabajo.
0: A ver, espérame, 48 a la semana, ¿cuánto queda? ¿Estás contando?
1: Si son 6 días a la semana, lo que marca la ley más o menos de la jornada laboral, estás hablando de 6, son 8 horas diarias de trabajo.
0: Ok, o sea, 8 horas diarias contando de lunes a sábado.
1: De lunes a sábado.
0: Eso es lo que normalmente es como, digamos, como el salario mínimo.
1: Es
0: el horario mínimo.
1: Es el horario máximo, más bien.
0: Al horario máximo.
1: Es el tope máximo que puedes trabajar. Puedes laborar menos, pero no puedes exceder de esas 8 horas de trabajo diarias.
3: Ah, okay. Sí, porque muchas empresas es de lunes a viernes.
1: Sí, por supuesto. Y ahí a muchas de ellos no les va a afectar porque al final del día ya están adecuando. Claro. Y a veces no es que no trabajes los sábados. Fíjate qué interesante. Yo puedo tener asignado un horario donde voy a trabajar más de esas 8 horas diarias y a lo mejor voy a trabajar 9 horas y media diarias o 10 horas y lo que estoy haciendo es repartir la jornada del sábado en los 5 días a la semana.
0: ¿Eso sí lo puede hacer el patrón?
1: Eso lo puedes hacer. Puedes acordar y distribuir estas horas. Incluso la reforma deja planteada esa posibilidad. ¿Cuál era la intención de la reforma? Y así se vendió, y así lo compraron muchos, en que se iba a quitar un día de trabajo. Es decir, estas 8 horas iban a ir para un día de la semana y entonces tuvieras 2 días de descanso.
0: Y ya no.
1: Ya no pasó.
0: ¿Cómo?
1: Creo mucha molestia, creo mucha controversia, porque decían, bueno, a ver, y es muy real, disminuir 8 horas diarias de trabajo, bueno, 8 horas semanales, sí, de manera completas. Diaria, si tú lo divides, te da 1.33 horas, es decir, una hora punto 33.
0: Que menos no es de nada, cada día.
1: Menos de cada día. Por ahí alguien en algún espacio me decía, oye, ese es el tiempo que yo utilizo para esperar poderme subir al metro.
0: Claro, en eso.
1: Para esperar el camión.
0: Mucha gente en una hora y media, apenas en lo que cierra su computadora.
1: Claro.
0: Agarra sus toppers y chismea todo un ratito
1: adiós,
0: más.
1: Vámonos.
3: Agarra sus toppers, claro.
1: Esa es la verdad.
3: Sí. Entonces, ay, mi topper.
1: Hablando de toppers, pero fíjate, aquí, ¿cómo lo voy a hacer? ¿Cómo voy a ser efectivo? ¿Cuál es el espíritu de disminuir las horas? Que el trabajador tenga más tiempo de descanso, claro. Que esté más desconectado, que tenga más tiempo para su vida personal, familiar. Con una hora 33 diario no lo logras.
0: Pero
1: realmente no se rompe ese problema.
0: Mario, entonces, ¿esta disminución de 48 horas a la semana a 40, sí se dio o no se dio?
1: Sí se dio, pero la reforma ya es oficial, pero ojo, se da de manera gradual.
0: Okay.
1: Para que no sea el impacto tan grande para los patrones, ojo, hay muchos sectores que realmente se van a ver complicados. Que
0: claro.
1: Hoy es un periodo de reorganización en tu trabajo.
0: Sí, por ejemplo, quizá la manufactura, la gente que está en una empresa, en una línea de producción, pues quitarte una hora y media, es una hora y media de que se paren las máquinas y no se puedan hacer más
1: es correcto.
0: Botes.
1: Vete a un hospital, por ejemplo, ¿no? ¿Cómo quitas un turno? ¿Cómo vas a gastar en otro turno? El tema de producción, no es que voy a producir más, es que ahora tengo que hacer una adecuación a mis horarios,
0: claro.
1: Tengo que planear cómo voy a estructurar. Hoy ese es el gran reto que tienen los patrones, pero justo por eso lo hacen de manera
0: gradual.
1: Entonces, este año queda igual, las 48 horas, el próximo año van a disminuir 2 horas, llegamos a 46, el siguiente año 44, el siguiente año 42 y el siguiente año 40.
0: Ah,
1: entonces, hasta el 2030 se va a estar aplicando este cambio a 40 horas.
3: ¿Y qué pasa con los sueldos?
1: Los sueldos son intocables. No te voy a poder pagar menos ni voy a poder ajustar tu salario con el pretexto de que ahora vas a trabajar menos tiempo. No, eso se queda igual. Fíjate qué gran reto. Yo te tengo que seguir pagando,
0: sí.
1: Pero ahora voy a recibir dos horas menos, por lo menos el próximo año, dos horas menos de trabajo.
3: Para el patrón está raro, ¿eh?
1: Que es, claro, es una medida sumamente importante, sumamente fuerte.
0: Sí, es que esto no nada más es para la gente que es el empleado.
1: Es correcto.
0: Sino el otro lado es muy delicado también, porque es, a ver, a mí me dicen ahorita, ¿qué prefieres? Ay, vas a trabajar dos horas menos, ah, qué padre. Pero pues posiblemente quiebra el trabajo donde estás.
1: ¿Es así?
0: Les digo, ay, güey, entonces no sé, prefiero mejor trabajar las dos horas normales a que en un año y medio me digas que ya la empresa ya no genera utilidades, Jordi, y me tienes que correr.
1: Una gran realidad es el trabajador mexicano no quiere trabajar menos, quiere ganar más.
0: Exacto.
1: Y entonces esta reforma es una reforma importante porque además, fíjense, hoy la ley estaba redactada que el límite de horas extras era 9 horas. Mucha gente trabaja o gana o vive de lo que genera por tiempo extraordinario.
3: Es real.
1: Entonces, la reforma aumenta este tiempo extra y dice, ahora ya no son 9, ahora puedes laborar hasta 12 horas extras semanales. Y si tú laboras estas horas extras, te las tengo que pagar al doble de tu salario. ¿De acuerdo? Okay.
0: Entonces, pues una hora extra es al doble del salario del día.
1: Sí, siempre cuando estés en este rango. Si excedes de este rango, entonces ahora esas horas extras excedentes te las tengo que pagar al 300%. 3 veces más de tu salario.
0: O sea, si pasas a 14.
1: Si paso esas 12, va a ser 3, más de la hora 13, de la 13 en adelante, voy a tenerte que pagar al triple tu salario.
0: Okay,
1: ¿qué sucedió con la reforma?
0: Ajá.
1: La ley decía 9 horas extras como límite. Al aumentar al 12, hoy el trabajador que laboraba 12 horas extras semanales, la hora 10, 11 y 12 se la pagaban al doble. Uh-huh. Al triple, perdón. Con la reforma se la van a pagar al doble nada más. Uh-huh. Entonces voy a trabajar 12 horas extras y voy a recibir menos de mi dinero de acuerdo a lo que está la reforma.
0: Está
1: entonces,
0: interesantísimo este tema.
1: Muy interesante. La verdad es que es un gran problema porque tenemos que analizar. El error donde está pues más frecuente el problema es yo con pensar que voy a reducir 2 horas, ya estoy cumpliendo con la ley. Es un grave error. Hoy lo que tienes que hacer es hacer un examen.
0: ¿Estás hablando del patrón?
1: Del patrón, claro. ¿Qué productividad estoy teniendo? ¿Qué tanto o qué tan efectivo está siendo mi proceso de empleo, de trabajo? Muchas veces haces 10 juntas donde puedes hacerlo en una.
0: Claro.
1: ¿No? ¿Cómo estoy supervisando que los trabajadores lo hagan? Porque además, fíjense, otra de las reformas importantes con este tema de la reducción es el control digital de asistencias. Hoy ya te obligan y te van a obligar, ojo, y aquí sí, no se esperan al 2030. Esto es a partir del primero de diciembre.
0: O sea, ya.
1: Tienes que tener un registro electrónico en tu fuente de trabajo. Y ese registro electrónico va a estar a disposición de la autoridad.
0: Y no lo puede, ya ves que mucha gente era de que, pon mi saco, o pásame ahí al registro y pon como que ya llegué, o checa mi tarjeta.
1: Firma por mí.
0: Eso ya no se va a poder.
1: Eso ya no se va a poder porque ahora son controles inviolables. Ojo, el patrón también lo alteraba, ¿eh? Por ahí un cliente una vez me decía, oye, ¿qué horario tienes? Digo, oye, de los controles que me mandas, se desprende que sí trabajó tiempo extra. ¿Qué horario quieres que le ponga al control?
0: A ver, es que perdón, antes de seguir, mi querido Mario, porque está interesantísimo, yo te quiero hacer una pregunta que creo que es la que mucha gente tiene ahorita en la cabeza. Es, hay muchas oficinas donde no hay un control. O sea, exactamente lo que dices, es como donde ni me pagan las horas extras, ni sé a qué hora salgo, y me piden más cosas antes de salir, y así ha sido siempre en esta oficina. Bueno, aquí en esta estación esta es otra cosa. O sea, en los medios de comunicación sabemos a qué horas entramos, pero nunca a qué horas salimos.
1: Claro.
0: Y no tenemos fines de semana, porque los fines de semana nos podemos mandar mensajes, tal, porque el entretenimiento se corre distinto a una oficina.
1: Claro.
0: ¿No? Nosotros nos mandamos mensajes sábados, domingos, en las noches, y cuando podemos lo contestamos, porque así es el entretenimiento. Pero las oficinas, las empresas, las fábricas, las tienditas, los oxos, no son así. Pero hay muchas oficinas que no tienen ni siquiera un horario. Es como, sí, supuestamente sales a las 6, pero nadie sale a las 6 de esa oficina. ¿Qué va a pasar con las oficinas? ¿Puedes exigir? A mí, por ejemplo, si yo estuviera en una oficina así, me daría miedo. Es como, voy a ser el único que va a levantar la mano, me van a correr. Voy a ser el único que va a decir, oiga, no, yo escuché a Mario Rebolledo que dijo tal y ya la reforma dice que 2 horas menos, madres. O sea, ¿qué pasa con esas oficinas donde no hay un control? hasta el día de hoy.
1: Hoy no lo había porque la ley todavía te decía, estás obligado a tener ciertos documentos, el contrato, los recibos, tal. Y en el rubro de los controles de asistencia decía, salvo o siempre y cuando tú estés acostumbrado a llevar esos controles en tu fuente de trabajo. Pero ahora ya no, ya le quitó esa excepción de cuando tú los lleves, ¿no? Hoy ya va a ser un tema obligatorio. Y lo más importante, la autoridad va a poder tener acceso a ese control y va a decir, a ver, Jordi está trabajando tiempo extraordinario.
0: ¿Qué no le están pagando?
1: Y no le están pagando. Enséñame los recibos de Jordi, enséñame los depósitos que le haces a Jordi y enséñame el registro de asistencia de Jordi. Oye, aquí hay tiempo extraordinario que no está cubierto y es una violación importante a la ley.
0: Y tú le podrás decir a tu jefe o a tu jefa, oiga jefa, perdón, pero ya se agarraron mis 6 horas, ¿quiere que lo hagan mis horas extras?
1: Hay un
0: tema. Como yo diría así como, o sea, me va a pagar.
1: Acabas de decir muy, muy bien y muy puntual, Jordi. Hoy hay un tema que está en la mesa que se llama desconexión digital. ¿Y sabes cuándo empieza esa desconexión digital? Cuando usamos la tecnología, y entonces son las 6 de la tarde, me fui, y a las 8 me mandas un informe, y a las 9 me pides un trabajo, y a las 10 me mandas un correo, y eso es la desconexión digital. El derecho que hoy va a tener el trabajador de no contestar, no recibir llamadas, no recibir WhatsApps, no recibir mensajes, ¿por qué? Porque es un respeto a su espacio. Fuera del horario de trabajo no puedo estar mandando mensajes. Muchas veces le dices, lo voy a mandar y ahí luego que me lo conteste, que me lo conteste mañana a las 9. No, eso ya no lo puedes hacer, eso ya no va a estar permitido.
0: No, está interesantísimo esto, ¿no? Que por un lado habemos gente que no podemos hacerlo tan fácil porque somos una generación muy, pues sí, muy trabajadora, muy abierta siempre. Y por ejemplo, la nueva generación, la generación Z, es completamente distinta, ¿no? De hecho, yo voy a sacar un libro ahorita que se llama ¿Qué huele con la adultez? Uh-huh. Donde hay todo ese tema de por qué la generación Z trabaja distinto y es como, no te pases ni un segundo más de mi tiempo.
1: Claro. O sea,
0: pero la otra generación no lo entendemos porque estamos acostumbrados a dar de todo. Vamos, voy a dejarme ir rápido con música. Estamos hablando de las nuevas reglas para disminuir los horarios de trabajo.
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10: A ver, hay muchísimas cosas que están preguntando, mi querido Mario, claro, de lo que estamos platicando. Dice, buenos días, yo soy Carolina. Mi pregunta es, ¿qué pasa con las trabajadoras domésticas? Que ya siento que nuestro trabajo, si no estás en una agencia, el trabajo por cuenta nuestra, no tenemos tantos derechos y realmente ya cada vez se pasan más a veces los patrones.
11: Fíjate que es un tema de los más importantes. ¿Por qué? Porque ¿quién en su casa va a tener ese registro? ¿Quién en su casa puede controlar cuánto tiempo trabajan estas personas? Y muchas veces, y es uno de los temas que vamos a hablar el sábado, justamente vamos a empezar con este tema de las trabajadoras del hogar. Y lo más importante, Jordi, a veces confundimos la cercanía, la confianza, ¿no?, con él no genera derechos. De repente dices, es que tiene otros patrones, es que viene solamente 2 días o viene poquitas horas. No importa cuántos días, no importa cuántas horas, finalmente esos trabajadores tienen todos los derechos. Y uno de los principales derechos que tiene es la seguridad social, tener seguro social, esta obligación. Y mucha gente que nos está escuchando, ¿cuántos realmente inscriben a las personas que trabajan en su casa en el seguro social?
10: La mayoría no lo tienen.
11: No, más del 95% te aseguro que no lo tienen. Entonces, es un tema delicado porque además ellos están expuestos a muchos problemas.
10: Claro.
11: Se trepan, se suben,
10: se queman, se suben, se bajan, claro.
11: Claro, y pueden sufrir un accidente. Y si sufre un accidente prestando trabajo y no lo tienes en el seguro social, te puede salir carísimo todos los gastos hospitalarios, médicos de rehabilitación, atención, etcétera, etcétera, y ahí se vuelve un costo importante.
10: Dice, trabajo hasta las 5 de la tarde en teoría, pero el día de pagos no tengo hora de salida y ella me exige ahora estar el domingo. No importa ser media hora, ya me movió mi día de descanso y ya no puedo tener mi día normal. ¿Pueden hacer eso los No, los patrones.
11: No, por supuesto que no. Primero, no estás obligado a quedarte más allá del tiempo que tienes contratado. Y hacerte ir en tus días de descanso, pues no, no está bien. Es tu día de descanso, se tiene que respetar. Y ojo, si te hacen ir, aunque sea media hora, una hora, dos horas, ahí ya se está generando una obligación del patrón, que es cubrirte ese día de descanso al doble del salario. 200% más para, de acuerdo a tu salario, para cubrir ese día de descanso que te estoy obligando ahí.
10: ¿Cuándo? A ver, decías, está, para la gente que se está uniendo, Mario Rebolledo, abogado laboral, nos explicaba que, pues sí, que ya se concluyó esta reforma de que de 48 horas ahora se van a trabajar solamente 40 a la semana, pero que va a ser poco a poco, que este año solamente van a ser dos horas menos, de 48 a 46, y así subsecuentemente hasta que lleguemos a los 40 año con año. O sea, lo correcto, cual significa que nos vamos a echar, ¿cuántas son? 4 años para cuatro, que lleguen a las 40 horas. ¿Cuándo aplica, cómo aplica y cuándo empieza esto? ¿Y cuándo podemos decir, levantar la mano, oye, hay una nueva reforma de ley que no están aplicando aquí?
11: Hoy ya está vigente, ya se tendría que estar aplicando. Los patrones ya tendrían que estar modificando sus contratos de trabajo para aclarar esta forma gradual de reducir la jornada de trabajo. Ya es el momento, ya es ahora. A partir del 2027, como lo comentábamos, va a empezar a disminuir en 2 horas cada año. Entonces, ya
10: hoy, este año todavía no reduce.
11: Todavía no reduce.
10: Hasta el 2027.
11: Estamos en este periodo de acomoda, organiza, planea cómo vas a estructurar tu trabajo, y a partir de ahí, el primero de enero empieza ya este límite de horarios a 46 horas de trabajo.
10: Oye, si alguien no lo ve este cambio en sus oficinas o en su trabajo, donde esté chambeando, ¿puede ir con recursos humanos y decir, oye, ¿qué pasa?
11: Puede
10: ir. ¿O cómo le haces para que no te odie el jefe?
11: Puedes ir.
10: Por ser el único que está levantando la mano, la única.
11: No, hoy tienes todo el derecho de poderlo exigir, reclamar. Hace unos minutos tú decías, eso me puede traer consecuencias. Claro, es el problema de quejarte. Si tú te quejas, entonces tú ya eres el rojillo del grupo. Sí. Ya eres el problema del grupo. Ya estás moviendo a los demás. No se trata de eso. Se trata de hacer valer estos derechos, de que sepan que lo pueden hacer valer. Y fíjate, hoy hay un conducto bien interesante creado por la autoridad. Ajá. Que se llama SILAC.
10: SILAC.
11: SILAC. Este SILAC. Ajá. Es un sistema, tú te metes a la página de la Secretaría del Trabajo, y entonces yo voy a tener un usuario, tengo incluso un password, y ahí puedo hacer una queja de manera anónima.
10: Ok.
11: Y ellos se encargan de darle seguimiento a esa investigación. Tú incluso puedes meterte de manera constante para ver si realmente lo están viendo, qué seguimiento han tenido, y puede ser que la autoridad diga si hay violación, no hay violación, pero ya le estás dando la oportunidad al trabajador de ser escuchado, de ser oído y de poder hacer algo respecto a esas violaciones.
10: Ok, esta es una pregunta un poco fuera de este tema, pero me parece interesante porque tenemos muchísima gente que nos escucha manejando. Yo tengo una buena pregunta para los que somos choferes de app, que ya nos dieron de alta en el IMSS, ¿podemos exigir aguinaldo o alguna otra prestación?
11: Mira, ahí se reformó la ley, hubo una reforma importante para reconocer como trabajadores, sí, a estas personas, y que pudieran tener seguro social siempre y cuando aseguraran un ingreso mínimo mensual del salario mínimo. Ahora, el problema es que con esa reforma se estableció que esos trabajadores, al momento de recibir su pago, uh-huh, en ese pago se incluía las prestaciones que se generan como un trabajador. Prima vacacional, aguinaldo, etcétera, etcétera, etcétera. Entonces, ya no va a recibir un aguinaldo porque la reforma plantea que ya está incluido dentro del pago que se le está realizando mes con mes.
10: Ok, a ver, me regreso al tema de los horarios. Entiendo completamente que un patrón que hace trabajar a su gente extra de las 8 horas está, pues obviamente, abusando. Pero esta reforma de trabajar 2 horas menos no abusa contra los patrones, o sea, contra la gente que dice, con trabajos sacaba adelante esta empresa con 8 horas, todo el mundo trabajando, y ahora además me quitas 2 horas de trabajo y me pides que siga teniendo utilidades y dando trabajo.
11: Es un gran reto, es un gran reto. Claro que sí, implica una afectación. Por eso es que se hizo de manera gradual. Se pensaba hacerlo de manera inmediata, la reducción de un día para otro. No se podía hacer porque tienes que adecuarte, tienes que ajustar tus procesos. Es un gran reto, sobre todo cuando no hay estímulos fiscales, de seguridad social, que te puedan permitir, bueno, voy a pagar menos impuestos, pero tengo más oportunidad de poder pagar tiempo extraordinario o poder cubrir más plazas, porque ojo, cuando hablas de cubrir más plazas, no es solo el salario que percibe el trabajador, es seguro social, prestaciones, etcétera. O sea, ¿cuánto te cuesta tener un trabajador?
10: Claro.
11: Pues no es solo su salario. Entonces, tienes que hacer un análisis, qué es lo que más te conviene, qué es lo que tienes que llevar a cabo, y ahí es donde está precisamente el reto. Claro que hay una afectación, pero tienes que hacer que este proceso productivo se vea tan afectado.
10: Yo me acuerdo, yo tengo un primo que Rodrigo, le mando un gran saludo, que él se fue a trabajar un año a España. Uh-huh. Y le dije, oye, ¿qué tal? ¿Cómo estás? Me dijo, es impresionante, primo. Le digo, ¿por qué? Me dice, entro a las 8 de la mañana. Y yo, pues está bien. Sí, me dice, pero yo llego y a las 7:30, o sea, llegas, y a las 7:30 todo el mundo ya llegó. Y a las 7:30 se paran por su café y empiezan a platicar. Se sientan 10 minutos antes de las 8. Prenden su computadora y a las 8 están tecleando su Excel, o están tecleando, mandando correos o tal.
11: Están listos.
10: Y me dijo, verdaderamente no se pierde tiempo allá. Uh-huh. O sea, y aquí en México, pues es que llegamos y echamos la chorcha y entras a las 9 corriendo, o a las 8, a las 7, que es la hora que entres, y seamos sinceros, o sea, perdemos mucho tiempo, ¿no? Es, vas por el café, platicas, ya son 8:10, 8:15, te ríes, te sientas, comidas, no manches, ¿viste ayer lo de Alex Intec? Puta, lo del peluquín, güey, se lo quito. No manches, no, pero ya lo bajó. Pero a ver la foto, ¿la tienes tú, González? ¿Quién la tiene? Pásala, ¿me la mandas? No, o sea, ¿sí? Y sigues así, y realmente si entrabas a las 8, oficial, te pones a trabajar a las 8:30, 8:40. O sea, creo yo que si verdaderamente las juntas, hay juntas que son larguísimas, que estás jeteando, escuchando a otra persona que no tiene nada que ver con lo que tú tienes que hacer, y estás perdiendo tiempo para hacer lo que sí tienes que salir. O sea, quizás si se hiciera bien y a conciencia, podríamos acortar el tiempo para en 8 horas menos a la semana hacer lo mismo que vamos a hacer. Lo que me decía mi primo es, aquí sales a las 6, pero sales a las 6, trabajaste, vamos más rápido, vamos muy bien, y a las 6 en serio tienes tiempo para divertirte. Pero lo que pasa es que creo que también los mexicanos, incluyéndome, perdemos tiempo todo el día, y entonces a las 9 de la noche estamos, ay, todavía me falta esto, ay, me falta nada. Pero claro, pero estuve, yo hablo por mí, 30 minutos en el Instagram, dándole y escroleándole.
11: Ese es el gran reto, le diste justo al clavo. Eso es lo que está sucediendo actualmente y es lo que tienes que revisar. ¿Qué tienes que implementar? ¿Cómo puedes prevenir eso? Crea una política, crea las reglas claras, un reglamento, claro, interior de trabajo que te diga a qué hora vas a llegar, a qué hora vas a registrar. Uno de los grandes problemas es el trabajador llega a las 8 y registra, pero su actividad real la comienza a las 9:30.
10: Claro.
11: ¿Qué pasa esa hora y media? Primero, ya te cuenta como un tiempo efectivo trabajado. Entonces, ya tienes ahí una carga de cubrir tiempo extra, y vas a tener esa carga del tiempo extra.
10: Claro.
11: Entonces, ¿en qué momento vas a tener que registrar tu entrada y en qué momento vas a tener que iniciar tus labores?
10: Claro.
11: ¿No? Ese es uno de los grandes puntos. ¿Cómo te voy a supervisar? ¿Cómo voy a hacer que esto sea realmente efectivo?
10: Claro. Dice, buenos días, Jordi. ¿Le puedes preguntar, por favor, al licenciado, en el caso de que la empresa te obligue a checar un horario de salida, aunque no haya salido a elaborar, y además genera reuniones antes de la hora de entrada y después de la hora de salida con el pretexto de que no es siempre y da la facilidad de home office, ¿esto es legal?
11: No, a ver, el home office no es una excusa para poder laborar tiempo extraordinario. El home office, se tienen que hacer reglas claras. Yo tengo que hacer reglas claras. Ahora con este cambio, tengo que tener un contrato donde los dos estamos de acuerdo en tener este registro, donde los dos vamos a checar cada vez que entres y cada vez que salgas del trabajo. Eso va a ser una obligación de ambas partes, no solo del trabajador, también del patrón. Y el patrón y el trabajador tendrán que adaptarse a estas nuevas medidas, a estos nuevos controles. No te pueden decir, oye, es de vez en cuando. Bueno, si hay una situación de emergencia, que sepas tú como patrón que esa situación de emergencia te va a costar tiempo extraordinario.
10: Mario, muchas gracias. ¿Dónde más te seguimos?
11: Al contrario, en mis redes sociales, @mario_rebolledo1, y en las redes sociales del programa es hablando_derecho_FM. Ahí ya nos pueden ir mandando todas las preguntas. Me comprometo a contestar como candidato presidencial, sí. Mi querido Jordi. Me comprometo a contestar todas las preguntas que nos manden. Así es que,
10: ¿en serio?
11: Mándalas, te lo prometo.
10: ¿Cómo con Peña quieres que te traiga un notario?
11: Un notario, y que hago los compromisos.
10: Gracias, muchas gracias,
11: gracias, amigo Mario. Jordi.
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9: Muchas gracias. Pues bueno, esto fue lo mejor de Jordi en Exa. Nos escuchamos la próxima semana, mismo día, misma frecuencia y por supuesto siempre, siempre en Exa FM.
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3: El paquete económico para 2027 presentado por la Secretaría de Hacienda propone un gasto en salud de 1.105.963 millones de pesos,